0: ceder.
1: Hemos complacido a mi hermana Diana Martín con estas tres alabanzas que nos han solicitado. La última alabanza decía, la última alabanza decía: yo solo espero ese día cuando Cristo volverá. ¿Cuántos esperan la venida del Señor, amada audiencia? ¿Está usted esperando la venida del Señor? ¿Está preparado o preparada usted para que cuando Cristo venga, usted se vaya a gozar de las mansiones celestiales que Él tiene preparado para cada uno? Donde todo ojo le verá, dice la palabra del Señor, creyentes y no creyentes, todo ojo le verá. Ahora la pregunta es, ¿quiénes se irán con el Señor? Esa es la pregunta. ¿Usted sabe quiénes son los que se van a ir con el Señor? Dice la palabra del Señor que los que se van a ir con Él son los fieles. Los fieles, todos los que viven en obediencia, dice la palabra del Señor que se irán con Él a gozar de las mansiones que nuestro Dios tiene preparado para cada uno de los fieles, de los obedientes, dice la palabra del Señor.
0: Victoria obtener los tiempos.
1: Así que hay que velar, hay que orar constantemente.

0: esperamos.
1: Así que todos los fieles se irán con el Señor. Dice la palabra del Señor, hermanos, allá ante Tesalonicenses, ahí puede buscar usted. Nos indica que el Señor descenderá. Descenderá y los creyentes que están firmes en la roca, viviendo la obediencia, serán arrebatados para encontrarse con Él. Así dice la palabra del Señor.
0: Esperamos, Señor, te esperamos, ya no tardes más.
1: Así que ánimo a seguir adelante. Vamos a complacer a mi hermana Erika Paz con una alabanza que nos ha solicitado. Hermana Erika, ¿sería usted tan amable de confirmarme si esa es la alabanza que vamos a reproducir? Ya que por acá nos está costando, pues, hallar la alabanza que usted nos dice. Y vamos a ver, hermana Erika, si esta es la alabanza, para que cuando usted la vuelva a solicitar nuevamente con otro hermano en otra programación, pues ahí los hermanos también sepan qué alabanza usted anhela escuchar. Vamos a escuchar esta alabanza, vamos a ver si ahí pues estamos ahí, ¿verdad?, con esta alabanza que mi hermana Erika nos ha solicitado.

0: Estamos en las 6:13 p.m. Hemos complacido a mi hermana Erika Paz con los esta alabanza. Son malos, no hay. Bueno, ahí nos confirma nuestra hermana Erika que exactamente esta es la alabanza que ella deseaba escuchar. Bueno, gracias hermana Erika ahí por solicitar la alabanza. Acá hemos complacido, pues no queríamos quedar en deudas con usted, hermana. Pero gracias a Dios, ¿verdad? Porque hemos hallado esta alabanza, hemos complacido.
1: Su gracia.
0: Y también hemos complacido a mi hermana Diana también con sus alabanzas.
1: Te esperamos, Señor, te esperamos.
0: Quiero agradecer la comunicación de mi hermana Yolanda.
1: Te esperamos, Señor.
0: Escuchándonos en esta hora de la tarde. Está escuchando la programación allá por el municipio del Rodeo.
1: Señor, te esperamos, te esperamos.
0: Nos menciona mi hermana Yolanda que está escuchando a todo volumen, que la programación le está llevando bendición a su vida. Dice, somos fieles oyentes a la radio, hermano Donaldo. Enviando un saludo muy especial para mi familia, para mi esposa, para mi hija Yoleti, para mi hijo Sabdi. Saludos, dice, para su familia, dice hermano Donaldo. Muchas gracias, hermana Yolanda. Saludos, dice, para mi persona también. Saludos, dice, para el gerente de la radio, mi hermano Ronnie López. Saludos para mi hermano Werner. Saludos para mi hermano Isaí López. Saludos, dice, para mi hermana Elvira. Saludos para mi hermana Julia. Hermana Diana Martín también ahí saludándola. Mi hermana Yolanda. Han escuchado el saludo, nuestras hermanas. Nosotros por acá estamos pasando los saludos conforme ahí nos indican las hermanas. Gracias, hermanas, por comunicarse con nosotros.
1: Señor, te esperamos, te esperamos.
0: Mi hermana Yolanda también saludando a mi hermana Estela Guzmán, allá en Plan La Lima, Malacatán. Hágame favor, dice, de complacer con dos alabanzas sin ti. Y hoy más que nunca, hoy más que nunca, Señor, yo te amo. Con Marino, dos alabanzas que nos ha solicitado. Y vamos a complacer. Recuerde que están los números de la radio disponibles.

0: dos alabanzas que nos había solicitado mi hermana Yolanda. Hemos complacido con estas dos alabanzas. Gracias, hermana Yolanda. Dios le bendiga. Dios bendiga la vida de toda su familia allá en el municipio del Rodeo. Están pasando 23 minutos. 23 minutos están pasando de las 18 horas 6 de la tarde.
1: 18 horas 23 minutos.
0: Queremos ahí pues saludar a todos los hermanos también allá en la Unión Americana. Ya nuestro hermano Hugo se hizo presente con su reporte. Gracias, hermano Hugo, escuchándonos allá en Los Ángeles, California. Bueno, también ahí pues esperamos también el reporte de mi hermano Ronnie López. Me imagino yo que está escuchando también allá en Los Ángeles, California. Saludos para mi hermano Hugo, saludos para mi hermano Ronnie López, a todos en general, escuchándonos allá en la Unión Americana. Saludos a toda la audiencia. Recuerden que los números de la radio están disponibles si usted desea escuchar su alabanza preferida. Vamos a complacer. Escuchamos más alabanzas.

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2: 18 horas, 33 minutos.

Nos separan 18 minutos de las 7 de la noche. Tenemos una hora y 18 minutos para estar con ustedes, dándoles alabanzas, alabanzas de bendición, alabanzas que bendicen nuestra vida. Así que gracias a Dios, ¿verdad?, porque nos permite estar acá en cabinas de la radio llevándole bendición a través de la programación. Escuchemos más alabanzas.

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0: 19:04.
1: Hemos llegado a la parte final de la programación de himnos del ayer. Vamos a iniciar complaciendo con las alabanzas que ahí nos van a solicitar, hermanos. Vamos a iniciar la programación de saludos y complacencias. Tenemos una hora para estar con ustedes. 8:00, nosotros nos retiramos de cabinas de la radio. Así que bendiciones para todos, donde quiera que nos sintonicen. Algunos hermanos ya están en casita, ya regresaron, ya están descansando. Algunos hermanos aún no, pues están aún escuchando en el trabajo. Otros en las cintas fálticas, ¿verdad? Pero ahí pues lo bendecimos de una manera especial. Así que estamos en las 7:05 en este día miércoles 13 de mayo. Vamos a iniciar con esta bonita alabanza. Solicite su alabanza, están disponibles los números de la radio.

0: 19 horas, 9 minutos.
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0: 19:11.
1: Estamos escuchando alabanzas, alabanzas de bendición. Por acá estamos seleccionando las alabanzas para que usted pueda ser bendecido escuchando una alabanza. Sabemos que las alabanzas llevan un mensaje muy especial a nuestra vida y a través de una alabanza pues somos bendecidos. Nosotros sabemos que hay alabanzas que llevan un mensaje especial. Debemos de poner atención siempre a la letra de cada alabanza. Así que gracias a Dios, ¿verdad? Por la amada audiencia que está escuchando a todo volumen. Por ahí nos mencionan los hermanos que están en sintonía de la radio. Quiero agradecer la comunicación de mi hermano Dagoberto Ramos, escuchando en Colonia Santa Rosa 1. Escuchando, dice, a todo volumen. Saludos, hermano Dagoberto. Ya descansando después de un trabajo duro, ¿verdad? Un sol fuerte, radiante. Pero gracias a Dios, ¿verdad? Por el trabajo. Es una bendición. Dice la palabra del Señor que el trabajo es sagrado. Así que gracias, hermano Dagoberto, por la comunicación a la programación de esta noche. Ahí saludando especialmente al personal de turno. Saludos, dice, para mi familia. Muchas gracias, hermano Dagoberto. Saludos para mi hermano gerente Ronnie López, a mi hermano Werner López. Saludos para mi hermano Isaí López. Saludando a mi hermano Isaías allá en Colonia Miramar, El Porvenir. Saludos para mi hermano Víctor Pérez allá en Pensilvania. Y saludos para el pastor Maynor allá en El Porvenir, pastor de Iglesia de Dios allá en El Porvenir. Dice, hágame el favor de complacer con dos alabanzas de, dice, herencia, con herencia de Jesús. Vamos a complacer con estas dos alabanzas.

estas alabanzas, la hemos complacido para ahí pues el gusto musical de mi hermano Dagoberto Ramos, escuchando allá en Colonia Santa Rosa 1.

0: cosas.
1: Igual queremos agradecer la comunicación de mi hermano Norberto Ovalle, allá en Cantón El Recuerdo. Allá nos está escuchando, allá por la torre, allá está mi hermano Dago. Vamos a ver, Norberto Ovalle, allá en Cantón El Recuerdo, nos está escuchando, se ha comunicado con nosotros, allá animándonos a seguir adelante. Saludando también, dice, a la amada audiencia. Saludos para su familia, hermano Donaldo, dice, muchas gracias, hermano Norberto. Saludando también al gerente de la radio, mi hermano Ronnie López. Saludos para mi hermano Werner, mi hermano Isaí López. Saludos, dice, para también la familia, toda la familia Ovalle, allá en el 29 de abril. Allá nos están escuchando también los hermanos de la familia Ovalle. Así que reciban el saludo de parte de mi hermano Norberto Ovalle en esta hora de la noche. Nos está escuchando. Y pues ha pedido que nosotros le pasemos el saludo. Nos ha solicitado un par de alabanzas. Dios cuida de mí con Olvin García. Y mi viaje seguro con Leonel Tuches. Vamos a complacer con estas dos alabanzas que mi hermano Norberto Valle nos ha solicitado.

hemos complacido a mi hermano Norberto Ovalle con estas dos alabanzas que nos ha solicitado. Gracias, hermanos. Gracias por comunicarse. Gracias por estar en sintonía de la radio. Estamos en las 7 de la noche con 30 minutos. Tenemos 30 minutos para poder recibir su comunicación. 30 minutos si nos retiramos de cabinas de radio. Así que debemos de aprovechar el tiempo. Hermanos, déjenme comentarle que el día de ayer, martes, estuvimos de 5:30 de la mañana a 8 de la mañana. Hoy doble turno acá en cabinas de la radio. Estuvimos a las 5:30 de la mañana para las 9 de la mañana. Y también en horas de la tarde estamos aquí en cabinas de la radio. Si es la voluntad de nuestro Padre Celestial, estaremos el día viernes también de 5:30 de la mañana a 8 de la mañana, llevándoles programación, alabanzas de bendición.

Vamos a escuchar dos alabanzas muy bonitas. Escuche usted la letra de cada alabanza, ya que llevan un mensaje especial a nuestra vida. Escuchemos dos alabanzas. Si usted desea comunicarse con nosotros, estamos a la orden, estamos disponibles.

Estamos en las 7 de la noche con 40 minutos. 20 minutos para llegar a las 8 de la noche. Sabemos que estamos dándole honra y gloria a nuestro Dios. Un Dios grande, un Dios todopoderoso. Un Dios que vive y que permanece para siempre. Grande nuestro Dios, digno de ser alabado. Nuestro Dios es grande, nuestro Dios es abundante en poder, dice la palabra del Señor. El entendimiento de nuestro Dios es inmensurable. Así dice la palabra del Señor. Dios es grande, Señor de señores, Dios todopoderoso, y no hay nadie como nuestro Dios. Así dice la palabra. Grande es nuestro Dios, grande es Jehová, digno de suprema alabanza, y su grandeza es inescrutable. Sabemos que nuestro Dios es grande. Nuestro Dios hace maravillas. Nuestro Dios hace de todo. Es nuestro Dios de lo imposible. Para Dios no hay nada difícil, no hay nada imposible. Para Dios todo es posible, hermanos. Sabemos que nuestro Dios es misericordioso, es clemente, lento para la ira y grande en misericordia. Así que nosotros vamos a escuchar más alabanzas de bendición en esta hora de la noche mientras recibimos una comunicación.

0: 19:48.
1: Estamos a 12 minutos de llegar a las 8 de la noche. Queremos agradecer la comunicación de mi hermana Shirley Barrios, escuchándonos en Colonia Santa Rosa 1. Gracias, hermana Shirley, por comunicarse con nosotros.
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1: Ahí saludando a la amada audiencia, al staff de locutores, saludando al personal de turno, saludando a su querida madre también, hermana Mariela Méndez, y a su abuelita Cristina Yoc. Ahí saludando también al gerente de la radio, al staff de locutores y programadores de Estéreo Bendición. Ahí nos solicita unas alabanzas con Carmen Oralia. Vamos a complacer con unos coros con Carmen Oralia. Y recordemos que ya estamos a minutos de poder finalizar esta programación en este día miércoles, la fecha 13 de mayo. Vamos a complacer a nuestra hermana con unas alabanzas que nos han solicitado en esta hora de la noche. Vamos a escuchar unos coros.

Hemos complacido a mi hermana Shirley Barrios con esta cadena de coros. Ya estamos a 6 minutos, 7 minutos para llegar a las 8 de la noche. Ya nos retiramos. Vamos a ir con la última alabanza de la programación de este día miércoles. Los milagros de Cristo cierran esta programación. Vas a morir es el tema.

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2: 20 horas,
1: última hora,
2: 7 minutos.
1: Última hora.
3: En esta hora de la noche ya están pasando 7 minutos. 7 minutos están pasando ya de las 8 de la noche. Bueno, por acá nos llegó un mensajito a última hora. Último momento, ya nos íbamos a despedir. Ha ingresado el mensaje, dice: saludos a la amada audiencia, saludos al staff de locutores. Voy escuchando a todo volumen. Me complace, dice, con la alabanza, la iglesia se va con Emilio Vázquez. Bueno, este mensajito lo ha enviado el gerente de la radio, mi hermano Ronnie López. Gracias, hermano Ronnie, por la fiel sintonía. No, pues me imagino que va escuchando ahí, conduciendo el vehículo ahí en las cintas asfálticas. Si no estoy mal, está escuchando a todo volumen. ¿Por qué? Dice, no, pues me imagino que va escuchando ahí, conduciendo el vehículo ahí en las cintas asfálticas. Si no estoy mal, está escuchando a todo volumen. ¿Por qué? Dice, voy escuchando a todo volumen, dice. Bueno, quizás ahí en la cinta asfáltica, ¿verdad? Ahí en el vehículo, conduciendo. Así que mucha precaución, mucho cuidado. Ojo al volante. Así concentraditos ahí, conduciendo. Saludos a la audiencia de parte de mi hermano Ronnie López. Saludos para el staff de locutores de parte de mi hermano Ronnie López. La iglesia se va con Emilio Vázquez. La última alabanza de la programación. Regresamos, oramos y nos despedimos.
1: Última hora, urgente, urgente. Miles de seres humanos están desapareciendo misteriosamente de este mundo, especialmente de Guatemala.

con esta alabanza. Complacimos a mi hermano Ronnie López, escuchándonos allá en Los Ángeles, California. Vamos a orar, vamos a agradecerle a nuestro Dios. Padre Celestial, que habitas en tu trono de gloria en esta hora de la noche, Señor, llegamos ante tu presencia dándote gracias por habernos, Señor, respaldado en esta programación. Padre, muchas gracias. Esperando que pueda recibirlo, Señor, como un olor grato ante tu presencia. Gracias, Señor. Gracias por las alabanzas que mis hermanos solicitaron. Gracias por tu palabra, Señor. Bendice a la audiencia, bendice a los amigos. Bendice a los niños también, hay fieles oyentes a la radio. Bendice al gerente, mi hermano Ronnie López, allá donde se encuentra, Señor. Ahí va escuchando en la cinta asfáltica, conduciendo, Señor, el vehículo. Bendice su vida, guarda su salida y su entrada. Bendice su trabajo. Bendice a su esposa, a sus hijos, a toda su familia, Señor. A los nietos también de mi hermano Ronnie. Padre, dale entendimiento y sabiduría para poder guiar, Señor, Padre, a este grupo también, quienes trabajamos acá en Estéreo Bendición. Padre, danos el entendimiento y la sabiduría. Bendice al staff de locutores. Danos entendimiento y sabiduría para poder hacer las cosas bien. Danos, Señor amado, pues la esperanza y la confianza que un día, Padre, tú vas a recompensar a cada uno según sus obras. Bendice a la familia de cada uno de mis hermanos del staff de locutores. Padre, bendice, Señor, a la gerencia, a la directiva. Bendice, Señor, a los programadores, a todos en general. La vida de mi hermano Werner. Señor, bendice su vida, su esposa, hermana Zulema. Bendice a sus hijos allá donde se encuentran, allá en la Unión Americana. Guárdalos de una manera muy especial. Bendice la vida de mi familia, la vida de mi esposa Elizabeth, la vida de mi hija Yoleti, mi hijo Sabdi, Señor, a donde se encuentra. Está en tus manos, Señor. Guarda su vida, su salida y su entrada, Padre. Bendice su ministerio. Dale entendimiento y sabiduría para poder seguir adelante y hacer las cosas bien. Bendice, Padre Santo, esta emisora, esta frecuencia. Limpia, la, Señor, el aire, limpia esta frecuencia. Las ondas etéreas, Padre, de esta emisora. Bendice los aparatos, bendice, Padre Santo, todo lo que por acá sirve para llevar bendición, Señor. Padre, que tus santos ángeles acampen alrededor de esta radio. Que tus santos ángeles acampen alrededor, Señor, de nuestra familia. Bendice, Señor, bendice a los vecinos de este lugar, alrededor de la radio. Que pueda existir la paz y la bendición y que tú los guardes de una manera muy especial. Bendice a las autoridades locales. Padre, bendice Colonia Santa Rosa 1 y 2 y el centro de Tocache. A todos, Señor, los hermanos en diferentes caseríos, cantones, colonias, sectores, Señor. Bendice al municipio de San Pablo, Señor, las autoridades. Padre, las autoridades a nivel departamental y en todo el país nacional de Guatemala. Bendice a todos los hermanos en la Unión Americana. Guarda la vida de cada uno de ellos. Proveas trabajo, guarda la salida y la entrada de cada uno de mis hermanos. Bendice la vida, Señor, de mi hermana Blanquita, que el día de mañana estará de cumpleaños. Gracias por la vida y la salud de mi hermana. Padre, que tú puedas, Señor, seguir bendiciendo su vida, la vida de mi hermano Leonardo también. Bendice la vida de mi hermano Hugo, allá en Los Ángeles, California. Señor, tú le regalaste un año más de vida. Mi hermano se comunicó con nosotros. Y esperando que tú puedas guardar de su vida, Señor, guarda su salida y su entrada, bendice su trabajo, su familia, y que tú le sigas regalando muchos años más de vida. Bendice a mi hermana
a mi hermana Estela Guzmán y su familia, a todos en general, que tú puedas guardarlos de una manera muy especial, pasar tu mano de sanidad sobre el cuerpo de mis hermanos. Padre, donde hay enfermedad, donde hay dolor, ahí puedas pasar tu mano de sanidad, Señor amado.

Padre, muchas gracias. Gracias te damos, Padre, en el nombre de Cristo Jesús. Pedimos estos favores y estas bendiciones, Padre, en el nombre de Jesús, tu Hijo amado, a quien sea la honra por los siglos de los siglos. Amén, Señor. Gracias le damos a nuestro Dios por habernos permitido una oportunidad más de estar en cabinas de la radio. Dios le bendiga, hermanos. Hasta el día viernes, si Dios lo permite, estaremos una vez más con ustedes, llevándoles bendición a través de una programación más. Buena noche para todos. Dios les bendiga y feliz noche.

0: Gracias,
1: gracias Jesús. Gracias.
0: Que nos da la victoria por medio de nuestro Señor Jesucristo. Quien vive, hermanos, y a su nombre, fuerte los aplausos al Rey de Reyes y Señor de Señores.

0: las 19 horas, 27 minutos. Las 19 horas, 27 minutos.
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2: Sala, un bugus de Kenia, África, acechaba escondido en la maleza. Sabía que Maro Kipusi, una bella joven de la aldea, vendría a plantar vegetales a la orilla del río. Allí saltaría sobre ella. Allí la violaría. En efecto, Maro llegó al río. Y en efecto también Sala intentó violarla. Pero la joven gritó. Y los hombres de la aldea salieron corriendo. Sala Umbugu se lanzó al río para huir, pero delante de él levantó la cabeza un lagarto silbador, horrible bestia que puede amputar una cabeza de un solo mordisco. Entre morir en las fauces del saurio o enfrentarse a los hombres, Sala escogió esto último. Aunque me apalearan hasta dejarme medio muerto, dijo Sala, escogí entregarme al castigo de los hombres y no a la amenaza de un lagarto. Amigo, ¿por qué será? Que nosotros los humanos caemos, y no con poca frecuencia, en situaciones que no tienen salida. ¿Por qué será que nos metemos en un callejón sin salida para que el encierro mismo termine siendo nuestra destrucción? Cualquier aparente salida no resulta ser más que otro encierre. Y el sabor sensual y apetitoso de nuestras picardías se torna en la amargura del vómito que nuestra acción produce. ¿Por qué es que nuestra vida toda es un continuo saltar de problema en problema? Amigo, sin tratar de responder a la pregunta, que como quiera puede que no tenga respuesta, permítame hablar de solución. Cuando uno no está sometido a Dios y a sus leyes, todo va mal. No hay percepción de peligro. No hay cuidado de las advertencias. No se pone atención a las luces rojas. Están allí, pero como que no importan. ¿Y qué es el resultado? Destrucción. Ya sea lenta o repentinamente, pero tarde o temprano se llega a la total destrucción. ¿Qué hacer? Hacer lo contrario a lo que nos ha estado destruyendo, mi amigo. Reconocer que hay leyes morales absolutas que al ser infringidas producen dolor y pena y confusión. Luego pedirle al autor de esas leyes, a Dios mismo, que entre a nuestra vida y que transforme nuestro corazón, que controle nuestros pensamientos y que motive nuestras acciones. Solo entonces tendremos paz y solo entonces estaremos a salvo de encierros.
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0: Son las 8:16.
1: Bienvenidos amigos a este tiempo tan especial donde compartimos la lectura de la palabra de Dios. Les invito a que me acompañen en la lectura del libro de Números, capítulo 26. Capítulo 26 del libro de Números. Dice así la palabra de Dios. Aconteció después de la mortandad que Jehová habló a Moisés y a Eleazar, hijo del sacerdote Aarón, diciendo: Tomad el censo de toda la congregación de los hijos de Israel de 20 años arriba, por las casas de sus padres, todos los que puedan salir a la guerra en Israel. Y Moisés y el sacerdote Eleazar hablaron con ellos en los campos de Moab, junto al Jordán, frente a Jericó, diciendo: Contaréis el pueblo de 20 años arriba, como mandó Jehová a Moisés y a los hijos de Israel que habían salido de tierra de Egipto. Rubén, primogénito de Israel, los hijos de Rubén, de Enoc, la familia de los enoquitas, de Falú, la familia de los faluitas, de Esrón, la familia de los esronitas, de Carmi, la familia de los carmitas. Estas son las familias de los rubenitas. Y fueron contados de Elías 43.730. Los hijos de Falú, Eliab. Y los hijos de Eliab, Nemuel, Datán y Abiram. Estos Datán y Abiram fueron los del consejo de la congregación que se rebelaron contra Moisés y Aarón con el grupo de Coré, cuando se rebelaron contra Jehová. Y la tierra abrió su boca y los tragó a ellos y a Coré, cuando aquel grupo murió, cuando consumió el fuego a 250 varones para servir de escarmiento. Mas los hijos de Coré no murieron. Los hijos de Simeón, por sus familias, de Nemuel, la familia de los nemuelitas, de Jamín, la familia de los

Cefón, la familia de los cefonitas. De Agi, la familia de los aguitas. De Suni, la familia de los sunitas. De Osni, la familia de los osnitas. De Eri, la familia de los eritas. De Arod, la familia de los aroditas. De Areli, la familia de los arelitas. Estas son las familias de Gad, y fueron contados de Elias 40.500. Los hijos de Judá, Er y Onán. Y Er y Onán murieron en la tierra de Canaán. Y fueron los hijos de Judá por sus familias. De Sela, la familia de los Selaitas. De Fares, la familia de los Faresitas. De Sera, la familia de los Seraitas. Y fueron los hijos de Fares, de Esrón, la familia de los Erronitas. De Amul, la familia de los Amulitas. Estas son las familias de Judá, y fueron contados de Elias 76.500. Los hijos de Isaacar por sus familias. De Tola, la familia de los Tolaitas. De Fua, la familia de los Funitas. De Jasub, la familia de los Jasubitas. De Simrón, la familia de los Simronitas. Estas son las familias de Isaacar, y fueron contados de Elias 74.300. Los hijos de Zabulón por sus familias. De Sered, la familia de los Sereditas. De Elón, la familia de los Elonitas. De Jaleel, la familia de los Jaalelitas. Estas son las familias de los Zabulonitas, y fueron contados de Elias 70.500. Los hijos de José por sus familias. Manasés y Efraín. Los hijos de Manasés, de Maquir, la familia de los Maquiritas. Y Maquir engendró a Galaad, y Galaad, la familia de los Galaaditas. Estos son los hijos de Galaad. De Geser, la familia de los Geseritas. De Elec, la familia de los Elequitas. De Arriel, la familia de los Asrielitas. De Siquem, la familia de los Siquemitas. De Semida, la familia de los Semidaitas. De Efer, la familia de los Jeferitas. De Zelofead, hijo de Efer, no tuvo hijos sino hijas. Y los hombres y los nombres de las hijas de Zelofead fueron Maala, Noa, Ogla, Milca y Tirsa. Estas son las familias de Manasés, y fueron contados de Elias 52.700. Estos son los hijos de Efraín por sus familias. De Sutela, la familia de los Sutelaitas. De Bequer, la familia de los Bequeritas. De Taán, la familia de los Taanitas. Y estos son los hijos de Sutela. De Erán, la familia de los Eranitas. Estas son las familias de los hijos de Efraín. Y fueron contados de Elias 32.500. Estos son los hijos de José por sus familias. Los hijos de Benjamín por sus familias. De Bela, la familia de los Belaitas. De Asbel, la familia de los Asbelitas. De Airam, la familia de los Airamitas. De Sufam, la familia de los Sufamitas. De Ufam, la familia de los Ufamitas. Y los hijos de Bela fueron Ard y Naamán. De Ard, la familia de los Arditas. De Naamán, la familia de los Naamitas. Estos son los hijos de Benjamín por sus familias, y fueron contados de Elios 45.600. Estos son los hijos de Dan por sus familias. De Suam, la familia de los Suamitas. Estas son las familias de Dan por sus familias. De las familias de los Suanitas fueron contados 64.400. Los hijos de Aser por sus familias. De Imna, la familia de los Imnitas. De Isui,
la familia de los isuitas

Debería, la familia de los Beriaitas, los hijos de Bería, de Eber, la familia de los Eberitas, de Malquiel, la familia de los Malquielitas, y el nombre de la hija de Aser fue Sera. Estas son las familias de los hijos de Aser, y fueron contados de Elias 53.400. Los hijos de Neftalí por sus familias. De Jaseel, la familia de los Jaseelitas. De Guni, la familia de los Gunitas. De Geser, la familia de los Geseritas. De Silem, la familia de los Silemitas. Estas son las familias de Neftalí por sus familias, y fueron contados de Elias 45.400. Estos son los contados de los hijos de Israel, 601.730. Y habló Jehová a Moisés diciendo: a estos se repartirá la tierra en heredad por la cuenta de los nombres. A los más darás mayor heredad, y a los menos, menor. Y a cada uno se le dará su heredad conforme a sus contados. Pero la tierra será repartida por suerte, y por los nombres de las tribus de sus padres heredarán. Conforme a la suerte será repartida su heredad entre el grande y el pequeño. Los contados de los levitas por su familia son estos: de Gersón, la familia de los gersonitas; de Coat, la familia de los coatitas; de Merari, la familia de los meraritas. Estas son las familias de los levitas: la familia de los libnitas, la familia de los hebronitas, la familia de los malitas, la familia de los musitas, la familia de los coreitas. Y Coat engendró a Amram. La mujer de Amram se llamó Jocabed, hija de Leví, que le nació a Leví en Egipto. Esta dio a luz a Amram, a Aarón y a Moisés, y a María su hermana. Y a Aarón le nacieron Nadab, Abiú, Eleazar e Itamar. Pero Nadab y Abiú murieron cuando ofrecieron fuego extraño delante de Jehová. De los levitas fueron contados 23.000, todos varones de un mes arriba, porque no fueron contados entre los hijos de Israel, por cuanto no les había de ser dada heredad entre los hijos de Israel. Estos son los contados por Moisés y el sacerdote Eleazar, los cuales contaron los hijos de Israel en los campos de Moab junto al Jordán, frente a Jericó. Y entre estos ninguno hubo de los contados por Moisés y el sacerdote Aarón, quienes contaron a los hijos de Israel en el desierto de Sinaí, porque Jehová había dicho de ellos: morirán en el desierto, y no quedó varón de ellos, sino Caleb, hijo de Jefone, y Josué, hijo de Nun.

momentos más difíciles de mi vida, Señor. Nunca me dejaste. Nunca me desamparaste. Él no te desampara, siervo amado de Jesús.

Si le fallaste a Dios y hoy te sientes arrepentido, hoy Él te extiende sus brazos y sus manos de amor y de misericordia. No importa dónde estés.

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Las 21 horas, 22 minutos. 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

aún no hemos conocido a Dios. 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
2: Era una mezcla explosiva, aún para un adulto. Whisky escocés y brandy. Una mezcla embriagante, aún para bebedores inveterados. Y esa mezcla, en cantidad de 3/4 de litro, fue bebida por el pequeño Raymond Griffin, de 5 años de edad. ¿Quién se la dio? Tony Jimerson, de 21 años, amigo de la madre de Raymond. Tony quería estar solo con la mujer. El niño, que les era un estorbo, murió de aguda intoxicación alcohólica. Fue una caja de galletas de chocolate, una caja de 2 kilos, y esos 2 kilos de galletas fueron comidos por la pequeña Myra Griffin, de 3 años de edad. La niña murió asfixiada, teniendo boca, tráquea y estómago repletos de galletas. ¿Quién se los dio? La propia madre, Marjorie, para poder estar a solas con su novio. 2 tragedias parecidas. 2 causas iguales. Amigo, en este mundo donde todo se abarata rápidamente, los niños están perdiendo valor a velocidad pasmosa. Mujeres jóvenes con hijos pequeños se separan de sus maridos para enseguida juntarse con el amante. El amante no está interesado en niños. La madre quiere estar libre con su hombre. La solución entonces es eliminar a los hijos de alguna manera y simular un accidente, porque ¿qué vale un niño, incluso un hijo salido de las mismas entrañas, para estas mujeres jóvenes, bonitas, desprejuiciadas y liberales? Si se convierten en un estorbo entre ellas y el amante, antes que perder al amante, hay que eliminar al niño. Con el aborto, que corta la primera punta de la vida, la eutanasia, que da cuenta de la punta final, y el infanticidio, que secciona la vida misma como una navaja secciona una yugular. Pocas esperanzas quedan. ¿No sería mejor una guerra nuclear que acabase con todos de una vez? Estos pensamientos, amigos, son sombríos, ya lo sé. Pero en realidad no debo de ser tan sombrío. Hay, amigo, una salida para la humanidad. Hay una vía de escape, hay una puerta por la cual pasar y salir a un ambiente purificado, a una luz clara, a unos cielos azules, a una esperanza segura. Esa puerta, mi amigo, ¿cuántas veces he de decirlo? Es Cristo. Cristo tiene poder para cambiar conciencia y vida y corazón. Tiene fuerza para transformar a cada individuo y librarlo de la descomposición total. Y tiene compasión para este mundo que se precipita vertiginosamente hacia la destrucción. Entréguele su vida a Cristo Jesús. En Él, mi amigo, existe la seguridad y la paz que tanto necesitamos.
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0: Son las 10 y 18 minutos.
1: Estamos compartiendo la lectura de la Palabra de Dios en el Antiguo Testamento. Les invito a que busquen en sus Biblias el libro de Números, capítulo 27. Nuestra lectura comenzará en el capítulo 27 del libro de Números. Dice así la Palabra de Dios. Números, capítulo 27. Vinieron las hijas de Zelofehad, hijo de Efer, hijo de Galaad, hijo de Maquir, hijo de Manasés, de las familias de Manasés, hijo de José, los nombres de las cuales eran Maala, Noa, Ogla, Milca y Tirsa. Y se presentaron delante de Moisés y delante del sacerdote Eleazar, y delante de los príncipes y de toda la congregación a la puerta del tabernáculo de reunión, y dijeron: Nuestro padre murió en el desierto, y él no estuvo en la compañía de los que se juntaron contra Jehová en el grupo de Coré, sino que en su propio pecado murió y no tuvo hijos. ¿Por qué será quitado el nombre de nuestro padre de entre su familia por no haber tenido hijo? Danos heredad entre los hermanos de nuestro padre. Y Moisés llevó su causa delante de Jehová. Y Jehová respondió a Moisés diciendo: Bien dicen las hijas de Zelofehad. Les darás la posesión de una heredad entre los hermanos de su padre, y traspasarás la heredad de su padre a Elías.

Y si su padre no tuviera hermanos, daréis su herencia a su pariente más cercano de su linaje, y de éste será. Y para los hijos de Israel esto será por estatuto de derecho, como Jehová mandó a Moisés. Jehová dijo a Moisés: sube a este monte, Abarim, y verás la tierra que he dado a los hijos de Israel. Y después que la hayas visto, tú también serás reunido a tu pueblo como fue reunido tu hermano Aarón. Pues fuisteis rebeldes a mi mandato en el desierto de Sin, en la rencilla de la congregación, no santificándome en las aguas a ojos de ellos. Estas son las aguas de la rencilla de Cades, en el desierto de Sin. Entonces respondió Moisés a Jehová diciendo: ponga Jehová, Dios de los espíritus de toda carne, un varón sobre la congregación, que salga delante de ellos y que entre delante de ellos, que los saque y los introduzca, para que la congregación de Jehová no sea como ovejas sin pastor. Y Jehová dijo a Moisés: toma a Josué, hijo de Nun, varón en el cual hay espíritu, y pondrás tu mano sobre él, y lo pondrás delante del sacerdote Eleazar y delante de toda la congregación, y le darás el cargo en presencia de ellos. Y pondrás de tu dignidad sobre él, para que toda la congregación de los hijos de Israel le obedezca. Y él se pondrá delante del sacerdote Eleazar, y le consultará por el juicio de Urim delante de Jehová. Por el dicho de él saldrán y por el dicho de él entrarán, él y todos los hijos de Israel con él y toda la congregación. Y Moisés hizo como Jehová le había mandado, pues tomó a Josué y lo puso delante del sacerdote Eleazar y de toda la congregación, y puso sobre él sus manos y le dio el cargo, como Jehová había mandado por mano de Moisés.

los momentos más difíciles de mi vida, Señor. Nunca me dejaste. Nunca me desamparaste. Él no te desampara.

Si le fallaste a Dios y hoy te sientes arrepentido, hoy Él te extiende sus brazos y sus manos de amor y de misericordia. No importa dónde estés,

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0: Las 23 horas, 16 minutos.
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2: Era la pasajera más llamativa de todo el aeropuerto de Bogotá. Alta, bonita, elegante y perfectamente maquillada. Vestía un traje impecable, traje sastre de viaje. Portaba un finísimo maletín femenino. Y hacía derroche de sonrisas y de saludos y de gracias. Lo que más llamaba la atención era su cabellera. Negra, ondulada, lustrosa, le caía casi a la cintura. La viajera partía para Holanda en la línea venezolana Viasa. Pero los detectives sospecharon de tan llamativa cabellera. ¿Y cómo sospecharon? La arrestaron. Dentro de la peluca. ¿Por qué era peluca? La viajera llevaba 1 kilogramo de cocaína pura. He aquí, amigo, el caso de una mujer que a pesar de su larga cabellera, tenía un entendimiento corto. Trabajando por cuenta de vaya a saber quién aceptó esconder cocaína en su peluca. No tuvo entendimiento suficiente para medir las consecuencias. Quizá ni conciencia tenía de estar haciendo un mal. Se le olvidó que la mentira suele tener piernas cortas y el engaño suele venderse a sí mismo con los más insospechables gestos. Casi siempre los que se entregan a una vida de delito tienen el entendimiento muy corto. Pueden ser astutos en la comisión de su delito. Pueden creerse muy vivos y muy sagaces. Pero en cuanto a las consecuencias de sus maldades, carecen por completo de entendimiento. Vivos serán para hacer el mal, pero no pueden anticipar las consecuencias. Es que la avaricia ciega a los que se entregan a ella, mi amigo. La avaricia es el peor de los mafiosos. La avaricia silencia pronto al ayudante que sabe demasiado y no tiene la más mínima consideración para quienes la aceptan y la adaptan como su cómplice. Los vende y los traiciona cuando quiere y los abandona a su triste suerte. Por eso hay hombres y mujeres de cabellos largos y entendimiento corto. La avaricia no los deja entender que están en camino de muerte. Lo ciega al hecho de que tras unas breves pasajeras ganancias materiales, sufrirán en vergüenza humillante la consecuencia de su torpeza. Dios, mi amigo, quiere mucho más que eso para usted. Él no lo hizo para que se destruya a sí mismo. Él quiere salvarlo, rescatarlo. Él quiere darle entendimiento para saber distinguir entre el bien y el mal y escoger el único camino que produce paz y que produce éxito. Dele, amigo, su vida a Cristo Jesús.
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0: Son las 12 y 14 minutos.
1: Estamos compartiendo la lectura de la Palabra de Dios en el Antiguo Testamento. Les invito a que busquen en el Libro de Números. Libro de Números, vamos a comenzar nuestra lectura en el capítulo 28. Libro de Números, capítulo 28. Dice así la Palabra de Dios. Habló Jehová a Moisés diciendo, manda a los hijos de Israel y diles, mi ofrenda, mi pan con mis ofrendas encendidas en olor grato a mí, guardaréis, ofreciéndomelo a su tiempo. Y les dirás, esta es la ofrenda encendida que ofreceréis a Jehová. Dos corderos sin tacha de un año, cada día, será el holocausto continuo. Un cordero ofrecerás por la mañana, y el otro cordero ofrecerás a la caída de la tarde. Y la décima parte de un efa de flor de harina amasada con un cuarto de hin de aceite de olivas machacadas, en ofrenda. Es holocausto continuo, que fue ordenado en el monte Sinaí para olor grato, ofrenda encendida a Jehová. Y su libación, la cuarta parte de un hin con cada cordero, derramarás libación de vino superior ante Jehová en el santuario. Y ofrecerás el segundo cordero a la caída de la tarde, conforme a la ofrenda de la mañana, y conforme a su libación ofrecerás ofrenda encendida en olor grato a Jehová. Mas el día de reposo, dos corderos de un año sin defecto, y dos décimas de flor de harina amasada con aceite, como ofrenda con su libación. Es el holocausto de cada día de reposo, además del holocausto continuo y su libación. Al comienzo de vuestros meses ofreceréis en holocausto a Jehová dos becerros de la vacada, un carnero y siete corderos de un año sin defecto, y tres décimas de flor de harina amasada con aceite como ofrenda con cada becerro, y dos décimas de flor de harina amasada con aceite como ofrenda con cada carnero, y una décima de flor de harina amasada con aceite en ofrenda que se ofrecerá con cada cordero. Holocausto de olor grato, ofrenda encendida a Jehová. Y sus libaciones de vino, medio hin con cada becerro, y la tercera parte de un hin con cada carnero, y la cuarta parte de un hin con cada cordero. Este es el holocausto de cada mes por todos los meses del año. Y un macho cabrío en expiación se ofrecerá a Jehová, además del holocausto continuo con su libación. Pero en el mes primero, a los 14 días del mes, será la Pascua de Jehová. Y a los 15 días de este mes, la fiesta solemne, por 7 días se comerán panes sin levadura. El primer día será santa convocación. Ninguna obra de siervos haréis. Y ofreceréis como ofrenda encendida en holocausto a Jehová dos becerros de la vacada y un carnero y siete corderos de un año serán sin defecto. Y su ofrenda de harina amasada con aceite, tres décimas con cada becerro y dos décimas con cada carnero, y con cada uno de los siete corderos ofreceréis una décima. Y un macho cabrío por expiación para reconciliaros. Esto ofreceréis además del holocausto de la mañana, que es el holocausto continuo. Conforme a esto ofreceréis cada uno de los 7 días vianda y ofrenda encendida en olor grato a Jehová. Se ofrecerá además del holocausto continuo con su libación. Y el séptimo día tendréis santa convocación, ninguna obra de siervos haréis. Además, el día de las primicias, cuando presentéis ofrenda nueva a Jehová en vuestras semanas, tendréis santa convocación, ninguna obra de siervos haréis. Y ofreceréis en holocausto, en olor grato a Jehová, dos becerros de la vacada, un carnero, siete corderos de un año y la ofrenda.

tres décimas con cada becerro, dos décimas con cada carnero y con cada uno de los siete corderos una décima, y un macho cabrío para hacer expiación por vosotros. Los ofreceréis además del holocausto continuo con sus ofrendas y sus libaciones. Serán sin defecto.

los momentos más difíciles de mi vida, Señor. Nunca me dejaste. Nunca me desamparaste. Él no te desampara.

le fallaste a Dios y hoy te sientes arrepentido, hoy Él te extiende sus brazos y sus manos de amor y de misericordia. No importa dónde estés.

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0: Es la 1:00 a.m, 16 minutos.
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Podrás tener todos los ministerios y todos los dones, pero si aún no amas y no perdonas,

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2: Dame una piedra de 10, te dijo el hombre. No hay piedras de 10, él tiene solo de 20, fue la respuesta. El hombre sacó un billete de $20 y se lo pasó a la señorita. Ella entonces entró a la casa, entregó el billete a Juan Restrepo y volvió con la piedra, dicho entre comillas, en la mano. No era piedra, era un paquetito de crack de $20 de valor. No bien puso la señorita el crack en la mano del comprador, este la arrestó. Esta, a quien he denominado señorita, era una niña de apenas 10 años de edad que vendía cocaína en la ciudad de Detroit, Michigan. La niña es inocente, dijo la policía. Fue envuelta en este delito por personas mayores. Amigo, cuando se mata la inocencia de una criatura, se ha matado toda una larga vida. Bien decía Ernesto Hemingway, la muerte de un ser humano me disminuye porque yo también pertenezco a la raza humana. De modo que cuando doblan las campanas, no preguntes por quién están doblando, lo están haciendo por ti. Cuando se destruye la inocencia de una criatura como esta de apenas 10 años de edad, se está destruyendo al adolescente que pudo ser feliz, al joven o a la señorita que pudo haber llegado a la maravilla que es la vida. Se está destruyendo al que pudo amar con ese amor limpio, sano y bueno que forma familia y que establece hogar. Cuando se abusa de un niño o de una niña, con cualquier clase de abuso, sexual o físico o moral, se está destruyendo una esperanza. La esperanza de tener una generación mejor que la que ha pasado. Destruir la inocencia es matar al pájaro que canta a la primavera o a la mariposa que sale a lucir los brillantes colores de sus alas en el sol de la mañana. Destruir la inocencia de un niño, de una niña, es tronchar incluso un poema que pudo ser. Es cambiar una melodía dulce en un gemido de dolor. Es romper la armonía universal y ofender doblemente a Dios. Y hay padres, y hay madres, y hay hombres, y hay mujeres, que siguiendo un impulso obsceno, procaz y brutal, violan y ensucian y aniquilan la inocencia de los niños. Esos necesitan un arrepentimiento muy profundo, un arrepentimiento total y definitivo, y un clamor a Cristo por perdón completo. Así, mi amigo, y solamente así, podrán justificar su existencia.
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0: Son las 2:16.
1: Seguimos compartiendo este tiempo tan especial donde leemos la palabra de Dios, las Sagradas Escrituras. Ahora lo vamos a hacer en el capítulo 29 de Números. Libro de Números, capítulo 29. Dice así la palabra de Dios. En el séptimo mes, el primero del mes, tendréis santa convocación. Ninguna obra de siervos haréis, o será día de sonar las trompetas. Y ofreceréis holocausto en olor grato a Jehová, un becerro de la vacada, un carnero, 7 corderos de un año sin defecto, y la ofrenda de ellos, de flor de harina amasada con aceite, 3 décimas de efa con cada becerro, 2 décimas con cada carnero, y con cada uno de los 7 corderos 1 décima, y un macho cabrío por expiación para reconciliaros. Además del holocausto del mes y su ofrenda, y el holocausto continuo y su ofrenda, y sus libaciones conforme a su ley, como ofrenda encendida a Jehová en olor grato. En el 10 de este mes séptimo tendréis santa convocación, y afligiréis vuestras almas, ninguna obra haréis. Y ofreceréis en holocausto a Jehová, en olor grato, un becerro de la vacada, un carnero, y 7 corderos de un año serán sin defecto. Y sus ofrendas, flor de harina amasada con aceite, 3 décimas de efa con cada becerro, 2 décimas con cada carnero, y con cada uno de los 7 corderos 1 décima. Y un macho cabrío por expiación, además de la ofrenda de las expiaciones por el pecado, y del holocausto continuo, y de sus ofrendas, y de sus libaciones. También, a los 15 días del mes séptimo, tendréis santa convocación. Ninguna obra de siervos haréis, y celebraréis fiesta solemne a Jehová por 7 días. Y ofreceréis en holocausto, en ofrenda encendida a Jehová en olor grato, 13 becerros de la vacada, 2 carneros y 14 corderos de un año han de ser sin defecto. Y las ofrendas de ellos, de flor de harina amasada con aceite, 3 décimas de efa con cada uno de los 13 becerros, 2 décimas con cada uno de los 2 carneros y con cada uno de los 14 corderos 1 décima. Y un macho cabrío por expiación, además del holocausto continuo, su ofrenda y su libación. El segundo día, 12 becerros de la vacada, 2 carneros, 14 corderos de un año sin defecto. Y sus ofrendas y sus libaciones con los becerros, con los carneros y con los corderos, según el número de ellos, conforme a la ley. Y un macho cabrío por expiación, además del holocausto continuo, y su ofrenda y su libación. El día tercero, 11 becerros, 2 carneros, 14 corderos de un año sin defecto, y sus ofrendas y sus libaciones con los becerros, con los carneros y con los corderos, según el número de ellos, conforme a la ley. Y un macho cabrío por expiación, además del holocausto continuo, y su ofrenda y su libación. El cuarto día, 10 becerros, 2 carneros, 14 corderos de un año sin defecto, sus ofrendas y sus libaciones con los becerros, con los carneros y con los corderos, según el número de ellos, conforme a la ley. Y un macho cabrío por expiación, además del holocausto continuo, su ofrenda y su libación. El quinto día, 9 becerros, 2 carneros, 14 corderos de un año sin defecto, y sus ofrendas y sus libaciones con los becerros, con los carneros y con los corderos, según el número de ellos, conforme a la ley. Y un macho cabrío por expiación, además del holocausto continuo, su ofrenda y su libación. El sexto día, 8 becerros, 2 carneros, 14 corderos de un año sin defecto, y sus ofrendas y sus libaciones con los becerros, con los carneros y con los corderos, según el número de ellos, conforme a la ley, y un macho cabrío por expiación, además del holocausto continuo, su ofrenda y su libación. El séptimo día, 7 becerros, 2 carneros, 14 corderos de un año sin defecto, y sus ofrendas y sus libaciones con los becerros, con los carneros y con los corderos, según el número de ellos, conforme a la ley, y un macho cabrío por expiación, además del holocausto continuo, con su ofrenda y su libación. El octavo día tendréis solemnidad. Ninguna obra de siervos haréis. Y ofreceréis en holocausto, en ofrenda encendida de olor grato a Jehová, un becerro, un carnero, 7 corderos de un año sin defecto, sus ofrendas y sus libaciones con el becerro, con el carnero y con los corderos, según el número de ellos conforme a la ley. Y un macho cabrío por expiación, además del holocausto continuo, con su ofrenda y su libación. Estas cosas ofreceréis a Jehová en vuestras fiestas solemnes.

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1: La lectura bíblica de hoy es Apocalipsis capítulo 5. Y vi en la mano derecha del que estaba sentado en el trono un libro escrito por dentro y por fuera, sellado con 7 sellos. Y vi a un ángel fuerte que pregonaba a gran voz: ¿Quién es digno de abrir el libro y desatar sus sellos? Y ninguno, ni en el cielo, ni en la tierra, ni debajo de la tierra, podía abrir el libro, ni aun mirarlo. Y lloraba yo mucho, porque no se había hallado a ninguno digno de abrir el libro, ni de leerlo, ni de mirarlo. Y uno de los ancianos me dijo: No llores. He aquí que el león de la tribu de Judá, la raíz de David, ha vencido para abrir el libro y desatar sus 7 sellos. Y miré, y vi que en medio del trono y de los 4 seres vivientes, y en medio de los ancianos, estaba en pie un cordero como inmolado, que tenía 7 cuernos y 7 ojos, los cuales son los 7 espíritus de Dios enviados por toda la tierra. Y vino, y tomó el libro de la mano derecha del que estaba sentado en el trono. Y cuando hubo tomado el libro, los 4 seres vivientes y los 24 ancianos se postraron delante del cordero. Todos tenían arpas y copas de oro llenas de incienso, que son las oraciones de los santos, y cantaban un nuevo cántico, diciendo: Digno eres de tomar el libro y de abrir sus sellos,

0: porque tú fuiste inmolado, y con tu sangre nos has redimido para Dios de todo linaje y lengua y pueblo y nación. Y nos has hecho para nuestro Dios reyes y sacerdotes, y reinaremos sobre la tierra. Y miré, y oí la voz de muchos ángeles alrededor del trono, y de los seres vivientes, y de los ancianos. Y su número era millones de millones, que decían a gran voz: El Cordero que fue inmolado es digno de tomar el poder, las riquezas, la sabiduría, la fortaleza, la honra, la gloria y la alabanza. Y a todo lo creado que está en el cielo y sobre la tierra y debajo de la tierra y en el mar, y a todas las cosas que en ellos hay, oí decir: Al que está sentado en el trono y al Cordero, sea la alabanza, la honra, la gloria y el poder por los siglos de los siglos. Los cuatro seres vivientes decían: Amén. Y los 24 ancianos se postraron sobre sus rostros y adoraron al que vive por los siglos de los siglos.
1: En la visión de Juan, ángeles rodean el trono en el cielo y cantan: Digno es el Cordero. Gracias a la visión del apóstol del reino celestial, quedó claro que el Señor gobierna sobre los reyes terrenales, incluso sobre el emperador Domiciano, que en ese momento estaba decidido a exterminar a los cristianos. Al igual que otros emperadores romanos, quería ser adorado como un dios y se sentía amenazado por la fe de los cristianos. Es comprensible que los primeros creyentes necesitaran que se les recordara que Cristo, el Cordero, reina sobre todo. A lo largo de la Biblia, el Señor ha establecido que solo Él es Dios. Consideremos al rey Nabucodonosor, a quien se le advirtió que sería humillado para que reconociera que el Altísimo es el soberano de todos los reinos humanos. En efecto, Nabucodonosor, que tenía un poder inmenso, con el tiempo aprendió que el Rey del Cielo es digno, porque todas sus obras son verdaderas y sus caminos justos. Y Él puede humillar a los que andan con soberbia. Un día, toda la creación se inclinará ante Jesucristo y confesará que solo Él es el Señor. Pero no tenemos que esperar. Podemos adorarlo ahora mismo. También podemos orar para que, como Nabucodonosor, aquellos a quienes se les ha dado gran poder reciban la revelación de quién es el Señor Jesús en verdad.

los momentos más difíciles de mi vida, Señor. Nunca me dejaste. Nunca me desamparaste. Él no te desampara.

le fallaste a Dios y hoy te sientes arrepentido, hoy Él te extiende sus brazos y sus manos de amor y de misericordia. No importa dónde estés.

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0: son las 3 de la mañana, 17 minutos.
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2: June Gravely, de 35 años de edad, ha pasado por casi todos los colores del espectro solar. Cuando se casó, fue la novia blanca. Después fue la esposa rosa. Después su esposo la llamó la amante roja. Tras varios años de matrimonio, June Gravely adquirió lo sombrío del color azul. Y después experimentó el color negro y por último adquirió el gris. Los colores en la vida de esta mujer dicen mucho. Cuando novia, además del reluciente color blanco de su vestido, tenía la blancura de lo puro, de lo dulce, de lo bueno. Cuando, recién casada, tomó el matiz del color rosa, porque fue suave y bella y perfumada como una rosa. Más tarde resaltó en ella la pasión de mujer, tanto que el mismo esposo la llamó amante roja. El siguiente paso fue el lúgubre color azul oscuro del divorcio. Pero habían dos colores más todavía. Uno era el color negro que adquirió por eliminar a su esposo. La llamaron la viuda negra. Y por último, June Gravely fue ejecutada por las cortes de California. Cuando la enterraron, tomó el color de la muerte, el color gris. Si June hubiera vivido una vida normal, quieta, familiar, hubiera comenzado como novia blanca y hubiera llegado a sus últimos años del mismo color, sería la anciana blanca, la digna mujer de blancos cabellos, la amada abuelita rodeada de nietos, de cariños, de dulces recuerdos. Esta pudiera haber sido el color de toda la vida de June Gravely. Pero June amó demasiado el dinero. Y para hacerse rica de una vez, aprovechando el seguro de vida del esposo, planeó su asesinato. Los gases de la cámara de ejecución dieron fin a todos sus colores, dejándola solo con el gris ceniciento de la muerte. Amigo, perdone el juego que he hecho con los colores en la vida de esta mujer. Pero son muchas las personas que pasan por casi esta misma gama de colores. Esta no es una vida normal, es un laberinto. Para vivir una vida normal, hay que seguir la prescripción dada por Dios. En esencia, someter nuestra voluntad y nuestra vida a la voluntad de Dios. Obedecer las leyes morales de Dios. Hemos perdido toda noción de qué es justo y qué es recto. Nos sorprendemos cuando las cosas nos van mal. No se nos ocurre que estamos sufriendo el resultado de la semilla que nosotros mismos hemos sembrado. Amigo, haga de Cristo el Señor de su vida y todo se volverá el color blanco de la pureza de Dios.
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Son las 4:16.

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2: Son las 5 de la mañana, 33 minutos.
3: Muy buenos días, hermanos. En esta hermosa y maravillosa mañana, pues, saludándoles siempre en el nombre del Padre, del Hijo y del Espíritu Santo. Y que en esta mañana, pues, la bendición tan grande, tan especial, hermanos, gloria a Dios, de parte de nuestro Dios. Esta mañana, pues, ya estamos de nuevo, hermanos, gloria a Dios. Dios bendiga a cada uno por nombre, hermanos, en esta hermosa mañana. Un privilegio más que Dios nos da de poder estar de nuevo aquí en cabina de radio. Y que esta mañana, pues, gracias al Señor, porque ya estamos, hermanos, gloria a Dios, porque nuestro Dios tan grande, tan maravilloso, nos ha dado este privilegio tan grande, tan especial, hermanos, en esta mañana, de poder abrir nuestros ojos, hermanos. Y a Él se lo debemos todo, todo, todo, hermanos. Qué bendición tan grande, tan especial, hermanos, poderles saludar de nuevo, hermanos, ya que martes pasado, pues, no pudimos, hermanos, no pudimos estar, pero hoy gracias al Señor, porque hoy, pues, ya estamos presentes, ya estamos, hermanos, contentos, felices, alegres. Alegres, hermanos, porque sabemos, hermanos, que nosotros, pues, tenemos, hermanos, que estar, hermanos, muy animados, muy contentos, hermanos, sabiendo que nuestro Dios está con nosotros, hermanos. Nuestro Dios no nos deja, no nos abandona, no nos desampara, hermanos. Él siempre está con nosotros, sigue estando y seguirá estando mientras nosotros, hermanos, estamos aquí sobre la faz de la tierra. Qué bendición tan grande, pues. Bendiciones, hermanos, a cada uno por nombre. Los bendecimos, hermanos, los amamos, los animamos en el nombre poderoso de nuestro Señor y Salvador Jesucristo. Qué bendición, hermanos, tan grande. Bendiciones a cada uno por nombre, los que ya están conectados, los que están ya en sintonía de la frecuencia 104.9 FM. Gloria a Dios, qué bendición tan grande hasta allá, hermanos, hasta allá donde nos están escuchando, hasta allá donde ya usted, pues, tiene ya encendido su aparato de sonido, donde usted está, pues siéntase contento, alegre, feliz, hermano, hermana, amigo. La bendición tan grande, tan especial, poderle saludar en esta hermosa y maravillosa mañana. Qué bendición tan grande, tan maravillosa, de parte de nuestro Dios, hermanos, porque a Él se lo debemos todo, hermano. Gloria a Dios. Pues qué bueno nuestro Dios, hermanos, porque hoy, pues, gracias al Señor, estamos con vida, estamos con salud. Estamos hoy, hermanos, disfrutando de esa paz, de esa tranquilidad que solamente nuestro Dios Todopoderoso nos puede dar, hermanos. Gloria a Dios, aleluya. En esta hermosa mañana, pues vamos a dar inicio a este espacio de programación, hermanos. Gloria a Dios, aleluya. Vamos a leer una lectura bíblica. Gloria a Dios. Allá en el Salmo 46, versículo 8, que dice: siempre honrando al Padre, al Hijo y al Espíritu Santo. Venid, dice, ved las obras de Jehová, que ha puesto asolamientos en la tierra, que hace cesar las guerras hasta los fines de la tierra, que quiebra el arco, corta la lanza y quema los carros en el fuego. Estad quietos y conoced que yo soy Dios. Seré exaltado entre las naciones, enaltecido seré en la tierra. Jehová de los ejércitos está con nosotros, nuestro refugio, Él es el Dios de Jacob. Aleluya, gloria a Dios. Mi buen Dios y Padre que está en su trono de gracia, en esta hermosa y maravillosa hora, papá, le damos gracias primeramente a usted, Padre, Hijo, Espíritu Santo. Gracias, mi Dios, gracias, papá. No tenemos, mi Dios, cómo pagarle, cómo agradecerle, mi Dios. Pero en esta mañana le agradecemos, mi Dios. Gracias, papá, solamente a usted, gracias, mi Dios. Por este privilegio tan especial, tan grande, mi Dios, papá, que usted, mi Dios, nos da, papá. Por la vida, por la salud que usted nos da, mi Dios, papá. Gracias, mi Dios. Gracias, mi Dios, por su amor, por su fidelidad, mi Dios, por su bendita misericordia, Padre. Le agradecemos, mi Dios, de una manera muy especial, Padre. Gracias, gracias, mi Dios. Gracias, mi Dios, papito lindo, Dios eterno. Gracias, mi Dios, por darnos, mi Dios, esta oportunidad más de poder estar de nuevo aquí en cabina de radio, mi Dios. Bendice, mi Dios, la vida de nuestra hermana Julita, papá. Díselo, papá. Siga obrando, siga restaurando su vida, papá. Por esas manos nos encomendamos en esta mañana. Le pedimos, mi Dios, la guianza, le pedimos el respaldo, mi Dios. Que usted, mi Dios, sea el centro, mi Dios, papá, de este espacio de programación, mi Dios. Padre Dios Todopoderoso, bendice, mi Dios, papá, a toda la amada audiencia, mi Dios, a todos los fieles oyentes, mi Dios, de la frecuencia 104.9, papá, FM, mi Dios. Bendice, mi Dios, papito lindo, cada uno por nombre. Padre, por favor, mi Dios, le suplicamos, se lo pedimos en el nombre de su Hijo amado, Jesús de Nazaret. Le pedimos, Señor, toda bendición, papá. Que usted bendiga a mis hermanos, a mis hermanas, hasta allá donde ya están conectados. Hasta allá, papito lindo, donde estamos llegando en esta hermosa mañana, mi Dios. Bendice, papito lindo, a cada uno por nombre. Bendice, mi Dios, papito lindo, Dios eterno, a todos, cada uno, mi Dios, donde quiera, papito lindo, que estén ya en sintonía, mi Dios. Padre, en sus manos los ponemos en esta hermosa hora, Padre. Bendice, papito lindo, allá, mi Dios, en la Unión Americana, mi Dios, a cada uno por nombre, mi Dios. Bendice la vida de nuestro hermano gerente de radio, papá. a nuestro hermano Ronnie López, papá. Allá mi Dios bendice, papá, a toda su amada familia, mi Dios. En sus manos poderosos los ponemos, mi Dios, sabiendo, mi Dios, que la vida de ellos, papá, es suya, papá. La vida de ellos, papá, les pertenece a usted, mi Dios. Le pedimos, pues, mi Dios, que nos ayude, que usted nos bendiga en esta mañana, mi Dios. Que todo, mi Dios, papá, lo que se ha empezado a hacer aquí en cabina de radio, usted tome el control, mi Dios. Usted tome el respaldo, Padre. Sí, Padre, Dios Todopoderoso. Bendice cabina de radio, mi Dios. Bendice, mi Dios, papá, los aparatos, mi Dios. Bendice estos aparatos, mi Dios, papito lindo. Ponemos estos aparatos en sus manos, papá. Le pedimos, Señor, toda bendición esta mañana. Maravilloso Dios, ayúdanos en esta mañana, mi Dios. Limpia, mi Dios, nuestras mentes, nuestros corazones, papá. Limpia, mi Dios, papito lindo, Dios todopoderoso, todo nuestro organismo, Padre, Dios eterno, en el nombre poderoso de Jesús. Le pedimos, pues, mi Dios, papito lindo, que usted sea, mi Dios, papá, quien va a respaldar, mi Dios, este espacio de programación en esta mañana. Maravilloso Dios, le pedimos, Señor, por cada uno, mi Dios, papito lindo. Le pedimos, Señor, toda bendición, papá. A mis hermanos, papá, que van rumbo a sus trabajos, mi Dios, bendícelos, cuídelos, protígelos. Padre, sus manos los venimos poniendo, mi Dios. Oh, maravilloso Dios, a los amigos, bendícelos, papito lindo, también, mi Dios. Allá, mi Dios, papá, donde ellos van, mi Dios, papá, rumba su trabajo, mi Dios, bendícelos también, mi Dios. Papito lindo, Dios todopoderoso, le pedimos, Señor, por cada uno de nosotros, mi Dios. Padre, en sus manos encomiendo mi vida también, mi Dios, a todas nuestras familias, Padre. Oh, maravilloso Dios, gracias, papito lindo. Le agradecemos, Padre, de una manera muy grande, muy especial, Padre. Padre, en sus manos nos encomendamos, mi Dios, papá. Padre, en el nombre poderoso de Jesús. Gracias, Padre. Gracias, Hijo. Y gracias, Espíritu Santo. Amén. Y amén. Aleluya. Gloria a Dios. Muy bien, en esta hermosa mañana, pues, qué bendición tan grande, hermanos. Qué maravilloso, tan grande y poderoso nuestro Dios. Porque en esta mañana, hermanos, gloria a Dios. Ya estamos presentes, hermanos. Nuestra hermana Julita está ya presente, hermanos. Gloria a Dios, aleluya. Pues qué bendición, hermanos, poderles saludar, animar, motivar en esta hermosa mañana, ya que hoy, pues, día jueves 14 de mayo. Gloria a Dios, aleluya. Bendición, hermanos, poder saludarles a cada uno de ustedes, hasta allá, hermanos, donde usted, pues, ya nos está escuchando. Bendiciones, hermanos. Bendiciones, ya que hoy, pues, como siempre, hermanos, pues, una bendición, pues, hermanos, porque hoy, hermanos, no estamos porque queremos estar, no estamos porque nosotros seamos buenos, no, hermano, hoy estamos porque así ha sido la voluntad de nuestro Dios, todo por vos. Aleluya. Los saludamos, pues, hermanos. Los saludamos a cada uno de ustedes, hermanos. A los hermanos, amigos que van conduciendo un medio de transporte. Bendiciones, hermanos. Precaución, hermanos. Precaución. Porque que usted sabe, hermano, amigo, que ahí en ese transporte lleva almas. Gloria a Dios, aleluya. Lleva almas. Gloria a Dios, lleva a personas. Y aunque llevara animales, hermanos, también los animales tienen derecho de vivir también, hermanos. ¡Qué bendición tan grande! Bendiciones a cada uno de ustedes, hermanos, en esta hermosa mañana. Muy bien, hermanos, en esta hermosa mañana, pues vamos ya, como siempre, hermanos, vamos a escuchar las primeras alabanzas en esta hermosa mañana, ya que hoy, pues, gloria a Dios, el Señor, pues, nos permite, hermanos, nos permite saludarlos, bendecirlos en el nombre poderoso de nuestro Señor Jesucristo. Vamos a escuchar las primeras alabanzas en esta hermosa y maravillosa mañana. Aleluya.

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1: Muy bien, hermanos, en esta hermosa mañana hemos escuchado estas preciosas alabanzas. Las alabanzas, hermanos, gloria a Dios, aleluya, tan preciosas. Pues qué bendición tan grande, tan especial, hermanos, en esta mañana, ya que hoy, pues, estamos muy contentos, hermanos, muy felices, hermanos. Porque sabemos, hermanos, que nosotros, pues, no importando, hermanos, no importando lo que lleva nuestras vidas, pero hoy, hermanos, sabemos, hermanos, que es muy importante, hermanos, gloria a Dios, es muy importante estar contentos, felices y siempre, siempre, hermanos, agradecerle a nuestro Dios, como dijo Pablo, por todo, hermanos, en todo eso. Gloria a Dios, aleluya. Maravilloso es nuestro Dios, hermanos, aleluya. En esta mañana, hermanos, qué bendición tan grande, tan especial. Dice nuestro hermano Leonardo, dice, de Cantón San Sebastián, Malacatán. Saluda, dice, al personal de turno. Gracias. Gracias, hermanito Leonardo, gracias. Gracias, le agradecemos, como también nosotros le saludamos en esta hermosa mañana. Dice, saluda a hermano gerente de radio. Saludazo para nuestro hermano gerente de radio, hermano Ronnie López. Gracias, hermano, porque él nos está escuchando allá en Los Ángeles, California. Bueno, saludos, dice nuestro hermano Ronnie López. Saluda, dice, y felicita a su esposa, nuestra hermana Blanca Gómez, dice. Qué bendición tan grande, hermanos. Hoy dice, está, dice, de cumpleaños, aleluya. Deseándole, dice, muchas felicidades y que cumpla muchos años más de vida, dice. Dice, solicita unas alabanzas de cumpleaños. Pues qué bendición tan grande, tan especial, hermano Leonardo, qué bendición, hermanos, que esta mañana, pues, puede ser que ustedes en este momento están disfrutando de un vaso de chocolate, hermanos, y un pedazo de pastel. Aleluya, gloria a Dios. Porque ustedes, pues, están muy agradecidos con nuestro Dios, ¿verdad? Porque hoy, pues, gloria a Dios, su esposa está cumpliendo años en este día. Qué bendición tan grande, tan especial. Gloria a Dios, donde nosotros, pues, también nos unimos. El personal de turno se une para felicitar, saludar a nuestra hermana Blanca, aleluya. Y en coro le decimos, feliz cumpleaños, hermanita Blanca Gómez. Gloria a Dios. Deseando, pues, que como hoy, pues, ustedes siga cumpliendo muchos, pero muchos años de vida aquí sobre la faz de la tierra. Pues qué bendición, saludamos, pues, a nuestro hermano Leonardo. Aleluya, qué bendición, hermano. Muy bien, hermanos, entonces, pues, vamos a complacer, gloria a Dios, con estas alabanzas que nuestro hermano Leonardo ha solicitado para felicitar a su esposa, nuestra hermana Blanca Gómez. Aleluya.

0: Son las 6 de la mañana, 10 minutos.
1: Qué bueno nuestro Dios, hermanos, en esta mañana, pues, con estas preciosas alabanzas hemos saludado y al mismo tiempo felicitado a nuestra hermana Blanca Gómez, esposa de nuestro hermano Leonardo. Qué bendición tan grande, ya que allá pues hay alegría, hay gozo y gratitud hacia Dios. Pues qué bendición tan grande, tan especial, hermano Leonardo. Bendecimos en el nombre de Jesús, esperando pues de que la fiesta allá en casita siga en cada corazón, agradeciéndolo a nuestro Dios por otro año más de vida que le conceda a nuestra hermana Blanca Gómez. Bendiciones, hermanos. Bendiciones, hermano Leonardo, y a toda su familia. Gloria a Dios, aleluya. Bendición tan grande, hermanos, tan especial de parte de nuestro Dios, ya que en esta mañana, pues, una mañana, hermanos, tan bendecida, hermanos. Gloria a Dios, ya que solo Dios, pues, nos da cada día, pues, nos da la paz, nos da la tranquilidad, hermanos. Gloria a Dios, aleluya. Bien, hermanos, dice, buenos días, bendiciones, hermano Humberto Yoc, dice. Salúdame, dice, a toda la audiencia que están ya escuchando la emisora, dice. Salúdame, dice, al hermano Werner y a todo el staff de locutores que trabajan en la emisora, y a todos los programadores que sacan un programa, dice. Me complace con alabanzas, por favor. Atentamente, nuestro hermano Isaí López. Qué bueno, hermano Isaí, pues, claro que sí, hermano, pues, gracias a Dios, porque usted, pues, no se pierde una programación. Lo bendecimos, hermano, lo animamos en el nombre poderoso de nuestro Señor Jesucristo, y gracias por ser fiel oyente de Radio Estéreo Bendición. Hasta allá en aquel lugar donde usted se encuentra, hermano. Lo saludamos, lo animamos, hermano Isaí, y gracias por reportarse aquí a cabina de Radio Estéreo Bendición. Muy bien, entonces vamos a complacer a nuestro hermano Isaí López con sus alabanzas. Aleluya.

Qué maravilloso es nuestro Dios, tan grande y poderoso es el, hermanos. Aleluya. Gloria a Dios. En esta hermosa mañana, pues agradecemos a nuestro hermano Isaí López. Y agradecemos, hermano, y siempre animándole a seguir adelante en los caminos de nuestro Dios. Gracias, hermano, por reportarse aquí a cabina de Radio Estéreo Bendición. Qué bendición tan grande, hermanos. Tan grande, tan especial de parte de nuestro Dios en esta mañana, pues gracias al Señor porque aquí estamos, hermanos. Gloria a Dios. Estamos de todo corazón, hermanos, porque sabemos, hermanos, que con nada podemos pagarle a nuestro Dios. Con nada, hermanos. ¿Con qué vamos a pagarle si todo es de Él, hermanos? Gloria a Dios, aleluya. Muy bien, hermanos, en esta hermosa mañana, pues, un reporte, hermano, un reporte más. Dice, bendiciones, hermanos. Saludos, dice, al personal de turno. Gracias, hermano, gracias. Saludos, dice, al staff de locutores y a toda la audiencia, dice. Estoy escuchando, dice, a todo volumen, dice. Gracias, hermano, gracias. Me complace, dice, con la alabanza. Un milagro, dice, Dios quiere hacer en ti, dice. Y si el diablo llega a tu corazón, dice. Gloria a Dios, aleluya. Si el diablo llega a tu corazón, dice, atentamente, nuestro hermano Ronnie López, de Los Ángeles, California. Qué bendición tan grande, tan especial. Pues bendecimos la vida de nuestro hermano Ronnie, gerente de Radio Estéreo Bendición. Lo bendecimos. Lo bendecimos, hermano, y gracias por... porque usted en esta mañana pues está en sintonía de Radio Estéreo Bendición. Lo bendecimos, como también le animamos a usted y a toda su amada familia, ya que en esta mañana pues aquí estamos, hermanos, contentos, estamos felices, estamos animados, hermanos. Bendiciones, hermano Ronnie, bendiciones allá en Los Ángeles, California. Y esperando pues de que usted se esté gozando allá, hermano, hermanito, allá en Los Ángeles, California. Muy bien, entonces vamos a complacer a nuestro hermano con sus alabanzas. Aleluya.

Muy bien, hermanos, en esta hermosa mañana hemos complacido a nuestro hermano Ronnie López. Gracias al Señor porque él en esta mañana pues está en sintonía de Radio Estéreo Bendición hasta allá en Los Ángeles, California, hermanos. Bendecimos, hermano, siempre animándole a que sigamos adelante en los caminos de nuestro Dios, ya que nuestro Dios pues está en todo lugar. Está aquí en Guatemala y está allá en los Estados Unidos. Bendiciones, hermano, bendiciones. Ánimo en esta hermosa mañana. Gloria a Dios. Pues qué bendición tan grande, tan especial, hermanos, poder saludarles, animarles en esta mañana, ya que hoy pues estamos hoy, hermanos, porque sabemos, hermanos, que Dios pues tan grande, tan especial, hermanos, su misericordia siempre ha estado con nosotros, hermanos, ya que su palabra dice, hermanos, que cada mañana pues son nuevas sus misericordias de él. Por eso hoy, hermanos, pues nos sentimos hermanos contentos, hermanos, siempre hermanos, hoy pues estando pues de todo corazón aquí, hermanos, estando, hermanos, haciendo este trabajo, hermanos, porque sabemos que con nada podemos pagarle a nuestro Dios. Hoy pues estamos, hermanos, porque sabemos que nuestro Dios ha sido tan grande, tan especial para nuestras vidas, hermanos. Hoy estamos, hermanos, porque sabemos también que Él, con su bendita misericordia, Él nos tiene hoy todavía, hermanos. Gloria a Dios. Y aquí en aquellos tiempos, ¿quién era yo, hermanos? ¿Quién era usted? Por eso, hermanos, debemos de estar muy agradecidos con nuestro Dios, porque, hermanos, yo siempre a mí me gusta testificar de mi vida, hermanos. Me gusta testificar porque esto es lo que debemos de hacer, hermano, por todo lo que el Señor ha hecho en nuestras vidas. Hermanos, pues es muy importante ser obediente. Yo fui algo obediente, no le voy a decir que muy obediente, no, algo, hermanos, con mi padrecito. Gloria a Dios, porque mi madrecita, pues yo lamentablemente no la conocí, hermanos, porque yo pues me quedé de pequeño, hermanos, cuando ella pues se fue de esta tierra, hermanos. Aleluya. Pero hoy estoy hablando, hermanos, testificando de que Dios durante mucho tiempo, Él, hermanos, estuvo conmigo. Hermanos, yo tuve un trabajo, hermanos, donde yo pensé, hermanos, que de ahí ya no iba a salir, hermano, con vida. Pero hoy, hermanos, gloria a Dios, aleluya, aquí estoy, hermanos, agradecidos con nuestro Dios. Siempre agradecido con nuestro Dios, porque yo nunca, hermanos, nunca, como muchos, hoy le sirven a nuestro Dios. Cada uno de nosotros, hermanos, testificamos, hablamos, publicamos de que Dios ha sido bueno con nosotros. Gloria a Dios, aleluya, ha sido bueno, hermanos. Ha sido grande, ha sido poderoso con nosotros. Él siempre ha estado con nosotros, hermanos. Él siempre, hermanos, está al pendiente de nosotros.
Él no nos deja, Padre. Él no nos abandona. ¿Qué pasaría si Él nos dejara un momento, hermanos? Pero hoy tenemos muchas promesas de parte de nuestro Dios. Tenemos muchas promesas, hermanos. Gloria a Dios. Y con esto, pues, debemos de estar agradecidos con Él. Siempre obedeciendo. Siempre sirviéndole. De todo corazón, hermano. Gloria a Dios. Aleluya. Muy bien, hermanos, vamos a escuchar otras alabanzas en esta hermosa mañana, ya que en esta mañana, pues, estamos gozosos escuchando estas alabanzas, hermanos. Vamos a escuchar, pues, hermanos, otras alabanzas. Aleluya. Gloria a Dios.

0: maravillosa.
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Muy bien, hermanos, en esta mañana pues estamos felices, hermanos. Gloria a Dios, aleluya. Qué bendición tan grande, tan especial, hermanos. Gloria a Dios, aleluya. Gloria a Dios, en esta mañana, hermanos. Dice, buenos días, hermanos. Dios les bendiga. Aquí estoy escuchando, dice, a todo volumen. Gracias, hermanita, gracias, gracias. Saludo, dice, para toda la audiencia. Y me puede complacer, dice, con las alabanzas. Yo no te olvidé, dice. He tenido que llorar. Y hasta que vuelvas, dice. Atentamente, nuestra hermana Elvira Martín. En las delicias, Catarina. Qué bendición tan grande. Bendecimos la vida de nuestra hermana Elvira Martín allá en las delicias, Catarina, ya que ella, pues, es parte del personal de Radio Estéreo y Bendición, donde ella en esta mañana, pues, nos está escuchando hasta allá en las delicias, Catarina. Qué bendición tan grande. Manita. Elvira, bendiciones, hermanita, gracias. Gracias, hermano. Y siempre, hermanita, animándola, motivándola a que, pues, sabemos que nuestro Dios está a nuestro lado. Nuestro Dios ha prometido estar con nosotros todos los días de nuestra vida. Gloria a Dios. Así es, pues, hermanita Elvira, que la animamos, la motivamos a seguir adelante. Gloria a Dios, porque sabemos, Padre, que cuesta, hermanos, ser evangélico, hermanos, no es fácil. Gloria a Dios, pero en esta hermosa mañana, pues, motivamos a nuestra hermana Elvira. La animamos, hermanita. Bueno, creemos que ya dentro de pocas horas ella estará aquí con nosotros. Gloria a Dios, aleluya. Pues qué bendición tan grande poder saludar a nuestra hermana Elvira Martín. Muy bien, vamos a complacer con sus alabanzas. Aleluya.

Muy bien, hermanos, en esta mañana pues agradecemos a nuestra hermana Elvira Martín por reportarse aquí a cabina de Estéreo Bendición, saludando también a sus padrecitos, nuestro hermano Juanito Martín y nuestra hermana María, a toda su amada familia. Qué bendición tan grande, tan especial. Hermanos, en esta mañana, ya que en esta mañana pues saludamos a todos nuestros hermanos, a todos allá donde en esta mañana pues nos están sintonizando. Gloria a Dios allá en Comunidad Agraria La Igualdad, también saludamos a nuestros hermanos allá en Caserío Nueva Victoria. Saludo ahí para nuestro hermano Julio Nis, su amada familia, ya que hermanos pues ellos son fieles oyentes de Radio Estéreo Bendición. Saludos a toda la familia Nis, gloria a Dios. Saludos para nuestros hermanos de Caserío El Quetzal, Villa Linda, San Francisco La Unión, Las Luces, 29 de abril, también el Nuevo Sinaí, todo el sector Tocache. Bendiciones a cada uno, hermanos, aquí en Colonia Santa Rosa 1, Santa Rosa 2, Colonia El Carmen, Colonia La Ceiba, todos los sectores, sector El Progreso. Gloria a Dios, aleluya. Bendiciones, hermanos, a cada uno de ustedes en esta hermosa mañana. Ya que en esta mañana, pues, seguimos, hermanos, seguimos. Gloria a Dios. Pues yo les decía, hermanos, de que es muy importante obedecer a que usted obedezca a sus padres. Bueno, esto no lo hago para jactarme, para enaltecerme, hermanos, no. Es un testimonio que yo tengo, hermanos. Muy importante, hermanos, dar a conocer, porque nuestro Dios ha sido bueno con nosotros. Ha sido muy especial para nosotros, hermanos. Yo, hermanos, me fui para el ejército, hermanos. No me fui, sino que me agarraron, hermanos. Allá en los años 80, 1980, hermanos, en adelante. Pero cuando causé baja, hermanos, yo vine aquí con la familia. Pero antes, hermanos, yo me quedé inscrito allá en la policía, hermanos. Me inscribieron en la Policía Nacional. Yo vine solamente, hermanos, venía a saludar a mi familia, a verlos, pues. Pero cuando yo mencioné que yo al tercer día iba a regresar, hermanos, me dice mi papá, ¿vas a regresar? Me dijo, sí, me voy. Entonces me dice, yo mando, ya estás grande, pero yo soy el que mando. Así es, puede que no, yo no voy a permitir que regreses. No, así es, puede que desde ahorita te digo que no y no. Y yo les decía y seguí insistiendo a mi papá que me iba a ir, hermanos. Pero él también me decía, no, te estoy hablando, yo soy tu papá. ¿Qué hice, hermanos? Me puse a llorar, hermanos. Porque yo al tercer día tenía que estar allá, presentarme allá en la policía, hermanos. Pero
Pero ¿qué hice, hermanos? Obedecí a mi papá, hermanos. Mi papá, porque solo mi papá estaba, hermanos. Pero, y si yo, hermanos, no hubiera obedecido a mi papá, me hubiera ido, hermanos. No sé si, tal vez puede ser que yo ya no estaría, hermanos. Y por eso hoy le doy la honra, la gloria a nuestro Dios, porque hoy estoy aquí, hermanos. Porque yo obedecí a mi papá, hermanos. Obedecí. Y ya no me fui para la capital, hermanos. Ya no me fui porque dije yo, si voy a desobedecer, ¿qué va a pasar conmigo? Por eso digo, pues, de que, hermanos, y hoy, pues, aquí estoy, hermanos, aquí estoy. No me fui, hermanos, porque sabía Dios que yo, quién era yo, hermanos. Por eso es muy importante obedecer a nuestros a los padres, joven, señorita. Gloria a Dios, aleluya. Muy bien, hermanos, en esta hermosa mañana, pues, dice nuestra hermana Estela Guzmán de Plan La Lima, Malacatán. Saluda, dice, al personal de turno. Gracias, hermanita Estela. Saluda, dice, al hermano Ronnie López, tu hermano Isaí López y a toda la audiencia. Y solicita, dice, las alabanzas. Así es mi vida y el pajarito. Dice, fortaléceme, Señor. Gracias, hermana Estela, por reportarse en esta hermosa mañana aquí, cabina de radio. Y aquí usted es una fiel oyente de radio Estela Bendición. Pues la bendecimos, hermanita Estela, la bendecimos allá en Plan La Lima, Malacatán. Bendiciones, hermana, y gracias por reportarse y animándolos siempre a seguir adelante. Muy bien, vamos a complacer a nuestra hermana Estela con sus alabanzas. Aleluya.

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0: Gloria a Dios, aleluya. En esta mañana pues agradecemos a nuestra hermana Estela Guzmán por reportarse aquí a cabina de Radio Estéreo Bendición. Ya que esta mañana pues seguimos, hermanos, ya que a las 8 llega la poderosa palabra de nuestro Dios. Muy bien, en esta hermosa mañana, hermanos, otro reporte más, dice hermana Telma Romero, de sector El Campo, dice, Colonia El Carmen. Saluda, dice, al personal de turno. Gracias, hermana Telma, gracias. ¿Cómo están ahí? Sector El Campo. Ánimo, hermanos, ánimo. Gloria a Dios. Dice, saluda, dice, al personal de turno. Saluda a su sobrina, dice Sara, dice. Saluda, dice, a hermano Ronnie López y a toda, dice, la audiencia. Y solicita las alabanzas con Cristo Me Basta y la Vaca Lola, dice. Qué bendición tan grande. Pues saludamos a nuestra hermana Telma Romero, de ahí de sector El Campo. Gloria a Dios, aleluya. Qué bendición tan grande, tan especial poderles saludar en esta hermosa mañana a todos los ahí del sector El Campo, Colonia El Carmen. Bendiciones, hermanos, y vamos a complacer a nuestra hermana Telma con sus alabanzas.
1: Son las 7 de la mañana, 42 minutos.

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Muy bien, hermanos, en esta mañana, pues, gracias a nuestra hermana Telma Romero por reportarse aquí a cabina de Radio Estéreo Bendición. Bendiciones, hermanos, y siempre animándolos, siempre a seguir adelante los caminos de nuestro Señor Jesucristo. Qué bendición tan grande, hermanos, tan especial, hermanos, ya que en esta mañana, pues, estamos, hermanos, ya llegando a las 8 de la mañana. Gloria a Dios, aleluya. Pues, hermanos, viera que yo les hablaba, pues, hermanos, es un testimonio, no es jactancia, no es para poder enaltecerme, no, hermanos. De que yo regresé del ejército, hermanos, y luego, hermanos, mi papá ya no me permitió regresar, hermanos, a la capital. Pero, hermanos, por eso es muy importante obedecer jóvenes, señoritas, niños a sus padrecitos. Es muy importante obedecer, hermanos, porque si yo, hermanos, no hubiera obedecido, como yo digo, hermanos, estaría yo o ya no, hermanos. Y en aquel tiempo, pues, trabajé en una finca, hermanos, en la agricultura. Y los muchachos me decían, o como que se burlaban de mí, hermanos. Me decían, tú porque querés estás aquí con nosotros, porque tú querés, pues, tú estuvieras o tuvieras un buen trabajo allá en la capital, pero mira dónde estás aquí con nosotros. Pero hermanos, hermanas, con mucha razón ellos me decían esto, hermanos, porque ellos no sabían, hermanos. No sabían, hermanos, lo que yo estaba pasando. Yo siempre, hermanos, triste, porque yo ya no me fui por obedecer a mi papá. No quise, hermanos, o sea que yo no les contestaba nada a ellos. Siempre, hermanos. Y hoy, pues, si yo no hubiera obedecido a mi papá, hermanos, ¿qué hubiera pasado conmigo? Pero hoy, hermanos, hoy obedecí a mi papá. Ya no regresé para la capital, hermanos. Y hoy, miren, estoy aquí, hermanos. Estoy aquí dándole la honra, la gloria a nuestro Dios. Hermanos, hermanas, porque el obedecer a nuestros padres, una gran bendición. Hay promesas de parte de nuestro Dios también, hermanos. Así es, pues, hermanos, que qué bendición tan grande, tan especial, hermanos, cuando usted, joven, señorita, niño, va a obedecer a sus padrecitos, va a tomar en cuenta los consejos de sus padres. Tal vez alguien pueda decir, yo me voy para tal lugar, yo voy a trabajar, pero si sus padres dicen no, obedezca, ya no se vaya, quédese. Puede ser que Dios tenga grandes cosas para su vida. Yo hoy testifico esto, hermanos, porque ¿dónde me encuentro yo hoy, hermanos? ¿Dónde estoy? Hermanos, esto es, no es jactancia, no es altivez, no es otra cosa, sino que es un testimonio que yo estoy dando en esta hermosa hora, hermanos.
Gloria a Dios, aleluya. Pues qué bendición tan grande, tan especial, hermanos, poder saludarles en esta hermosa mañana, ya que en esta mañana, pues, hermanos, hermanas, yo le voy a pedir de favor a nuestra hermana Julita que nos ponga otra alabanza ahí, porque ya vamos a llegar a las 8 de la mañana. Vamos a entrar con la palabra de nuestro Dios. Aleluya. Gloria a Dios. Aleluya.

Gloria a Dios, aleluya. Qué bendición tan grande, tan especial, hermanos. Gloria a Dios, aleluya. Nos hemos gozado, hermanos, y nos seguiremos gozando en esta hermosa mañana. Gloria a Dios, aleluya, porque la, hermanos, no solo con las alabanzas podemos gozarnos, sino que también con la palabra de nuestro Dios. Gloria a Dios, aleluya. Muy bien, vamos a predicar la palabra en esta hermosa mañana, hermanos. Gloria a Dios. Y rápidamente lo vamos a hacer allá en el libro de Génesis. Génesis capítulo 18. Capítulo 18, versículo 26 al 32. Gloria a Dios, aleluya. Génesis capítulo 18, versículo 26 al 32. Muy bien, dice de la siguiente manera: siempre honrando al Padre, al Hijo y al Espíritu Santo. Entonces respondió Jehová: si hallare en Sodoma 50 justos dentro de la ciudad, perdonaré a todo este lugar por amor a ellos. Y Abraham replicó y dijo: he aquí ahora que he comenzado a hablar a mi Señor, aunque soy polvo y ceniza, quizá faltarán de 50 justos 5. ¿Destruirás por aquellos 5 toda la ciudad? Y dijo: no la destruiré. Si hallare ahí 45, dijo Jehová. Y volvió a hablarle y dijo: quizá se hallare allí 40. Y respondió: no lo haré por amor a los 40. Y dijo: no se enoje ahora mi Señor, si hablare quizá, dice, si hablare, quizá se hallaran allí 30. Y respondió: no lo haré si hallare allí 30. Y dijo: he aquí ahora que he emprendido el hablar a mi Señor, quizás se hallaran allí 20. No la destruiré, respondió por amor, respondió por amor, dice, a los 20. Y volvió a decir: no se enoje ahora mi Señor, si hablare solamente una vez, quizás se hallaran allí 10. No la destruiré, respondió, porque por amor a los 10. Maravilloso Dios que está en su trono de gloria en esta hermosa y maravillosa mañana. Le doy gracias. Gracias. Gracias, papá. Gracias, papito bello, papito precioso.

por darme esta oportunidad, Padre, de poder estar de nuevo aquí, mi Dios, en cabina de radio. Gracias, mi Dios, por la vida que usted me da. Gracias, papito lindo. Gracias, mi Dios, por la salud, papá. Le agradezco, mi Dios, de una manera muy especial, papito precioso, papito bello. Gracias, mi Dios, papá, porque por su misericordia, mi Dios, yo estoy aquí, papá. Gracias por su gracia, papá. Por su gracia, mi Dios, yo estoy aquí, mi Dios. Papito lindo, le pido, mi Dios, que me ayude, que usted me bendiga. Predicar esta palabra suya, mi Dios. Que me dé entendimiento, sabiduría, mi Dios. Usa mis labios de una manera muy especial, Padre. Ayúdame en esta mañana. Bendice a mis hermanos, toda la amada audiencia, a todos los que están en sintonía, mi Dios, de la frecuencia 104.9 FM. Bendice, mi Dios, a cada uno por nombre, mi Dios. Sus manos por eso ponemos, papá, en el nombre de Jesús. Amén y amén. Gloria a Dios, aleluya. Muy bien, hermanos, vamos a meditar esta palabra con el tema Conversión de Dios con Abraham. Abraham. Conversión de Dios con Abraham, mis hermanos. En esta hermosa mañana, hermanos, una palabra, hermanos, donde, hermanos, nos hace mucho que pensar en el pueblo de Sodoma, hermanos. Ya que nuestro Dios, siendo tan bueno, tan maravilloso, tan misericordioso, gloria a Dios, Él, hermanos, le dio la oportunidad a este pueblo de ser salvo, hermanos. ¡Qué gran oportunidad, hermanos! Él mismo, hermanos, poniendo, mi Dios, esa condición, hermanos, para poder salvar a este pueblo de Sodoma, hermanos. Pero lamentablemente, hermanos, que allí, hermanos, ahí había mucha maldad, hermanos. Allí reinó la maldad, hermanos. La desobediencia, la rebeldía, hermanos. Que, hermanos, nos damos cuenta en esta palabra, hermanos, que Dios dio una gran oportunidad a estos pueblos. Les dio, hermanos. Miren, hermanos, Dios tan bueno, hermanos, gloria a Dios. Que Él puso, hermanos, a 50 justos. Que si hubieran habido 50 justos en ese pueblo, Él no hubiera destruido este pueblo, hermanos. Pero como Abraham, hermanos, era un gran hombre, hermanos, que le suplicó a Jehová, Dios de los ejércitos, le suplicó, hermanos, a Él. Fíjense, hermanos, que Él le dijo que si le habló de 45 justos, le habló, hermanos, gloria a Dios. Le habló de 40 justos. Le habló de 30, hermanos.
de 20 hasta dónde, hermano, que si hubieran habido la cantidad de estos justos ahí en ese pueblo, este pueblo hubiera sido salvo, hermano. Pero Abraham, hermanos, intercediendo por este pueblo, hermanos, le habló de que si en ese pueblo hubieran habido 10 pero él le dijo que por esos 10 por amor a esos 10 no iba a destruir a Sodoma. ¿Hasta dónde, hermanos? ¿Hasta dónde llegó nuestro Dios, hermanos? Por 10, hermanos, por 10 justos que no, el Señor no encontró en ese lugar. Condenó a este pueblo, hermanos. No encontró 10 justos, hermanos. 10 justos, hermanos. Vemos esta palabra, hermanos, tan importante, hermanos. Tan maravillosa esta palabra, hermanos. Que Dios puso, hermanos, en el corazón de Abraham, hermanos. Pero lamentablemente, hermanos, no hubieron 10, ya de último, hermanos. No hubieron 10, hermanos, gloria a Dios. Aleluya. En aquel tiempo, hermanos, en aquel pueblo, ahí no creían en Dios. Ahí, hermanos, como que si ellos vivían, como que si ellos estaban ahí por su voluntad, como que si ellos eran buenos, como que si ellos podían. Y por su voluntad estaban vivos, hermanos. Pero no era así, hermanos. Dios les dio esa oportunidad a aquel pueblo, hermanos, de haber sido salvo, hermanos. Porque, mire pues, hermano, hermana, amigo que me está escuchando, por 10 justos este pueblo no fue salvo, hermano. Por 10 justos, él no podía destruir a este pueblo. Gloria a Dios, aleluya. Qué oportunidad, ¿verdad, hermanos? Qué oportunidad en aquel tiempo, hermano. En aquel tiempo pasado, una gran oportunidad le dio el Señor a este pueblo, hermanos. Por 10 justos, hermano. Pero no hubo 10 justos. No hubo. Yo creo que ni uno, hermanos. Porque Dios conoce toda la tierra, todo el mundo, hermanos. Él tiene bajo control todo el mundo, hermanos. ¿Quiénes son? ¿Quiénes no son, hermanos? Pero hoy, hermanos, en nuestra actualidad, hermanos, hoy en nuestros tiempos, hermanos, gloria a Dios, en aquel tiempo, Dios le dio la oportunidad a este pueblo, hermanos, pero no se pudo, hermanos.
Pero hoy, hermanos, en nuestra actualidad, hermanos, hoy en nuestros tiempos, en estos días, también Dios nos está dando una oportunidad, hermanos. Dios, hermanos, no ha venido porque ha tenido misericordia de nosotros. Él dice que no quiere que nadie se vaya a la condenación eterna. Por eso hoy el Señor nos siga dando esta oportunidad también a nosotros. Nos siga hablando, hermanos. Cada día, cada momento, nos sigue hablando a cada uno de nosotros. Porque esta palabra, hermanos, de hoy, primeramente es para mí, hermanos. Y después para todos los que me están escuchando. Hoy el Señor nos está dando una gran oportunidad todavía. Hoy no ha llegado este tiempo, hermanos. Hoy no ha llegado el tiempo, hermanos. Así como llegó el tiempo de la destrucción de Sodoma, hermanos. Hoy todavía Él está hablando, hermanos. Él está dando la palabra, hermanos, en todo lugar, en todo el mundo. Pero también, hermanos, hay gente que no quiere, hermanos. Hay gente que no acepta la palabra de nuestro Dios, el Evangelio de nuestro Dios. No quiere. Niegan la palabra de nuestro Dios. Rechazan la palabra de nuestro Dios. Aleluya. Hoy nos está dando esa oportunidad. Una gran oportunidad que tenemos nosotros hoy, hermanos. Una gran oportunidad. Pero lamentablemente que hoy, hermanos, no es como le dio la oportunidad a aquel pueblo de Sodoma. Porque ahí, hermanos, por 10 justos que no hubieron ese pueblo, Sodoma fue destruida, hermanos. Sodoma y Gomorra. Pero hoy, hermanos, el Señor tan misericordioso, hermanos, que hoy nos está dando la oportunidad. Pero hoy, hermanos, no es como en aquel tiempo, hermanos, que por 10 no se pudo salvar este pueblo. No pudo. Hoy, hermanos, ya es muy diferente la salvación de cada uno de nosotros. Hoy, hermanos, cada uno, hermanos, se va a salvar por sí mismo, hermano. Hoy, hermanos, cada uno se va a salvar conforme está ante los ojos de nuestro Dios. ¿Qué es lo que está haciendo? ¿Qué es lo que está? ¿Qué es lo que no está haciendo? Por su gracia. Por esa fe, hermanos, que nosotros tenemos en nuestro Dios. Que hoy, hermanos, cada quien, hermanos, va a ser salvo, hermanos. Cada quien se va a salvar por sí mismo. Hoy ya no va a ser como en aquel tiempo donde Él le dio la oportunidad a este pueblo. Le dio una gran oportunidad, hermanos, pero lamentablemente, hermanos, no hubo nadie, hermanos, ningún justo, hermanos, ni 10
¿Dónde? De 50 hermanos. Él puso 50. Pero Abraham, hermanos,

Por 10 justos el Señor dijo. No destruiré. Pero hermanos, no hubieron 10 justos en aquel pueblo. Por eso ese pueblo fue destruido, hermanos. Por eso aquel pueblo, hermanos, fue castigado, hermanos. Pero hoy nosotros debemos, hermanos, de pensar y meditar, hermanos, que hoy ya no vamos, no digamos nosotros. Aquí en Guatemala, pues, aquí hay miles de evangélicos. Miles de casas de Dios, de iglesias. Pero no todos, hermanos, no todos. Hoy también hay algo, hermanos. Hay algo, hermanos, de que cada quien, hermanos, va a entregar cuentas en aquel día. En aquel día, hermanos, todos vamos a entregar cuentas con Dios. ¿Cómo le servimos? ¿Qué hicimos, hermanos? ¿Hicimos lo bueno o hicimos lo malo? Hoy ya no va a ser como en aquel tiempo que el Señor le dio la oportunidad a este pueblo. Hoy ya no va a ser así, hermanos. Hoy, hermanos, ya es diferente, hermanos. Porque hoy la salvación va a ser individual, hermanos. Cada quien se va a salvar conforme, hermanos, está ante los ojos de nuestro Dios. Hoy ya no va a ser por 45, por 40, por 30, por no, ya no, hermanos. Hoy sí, hermanos, el que esté sirviendo a nuestro Dios conforme a la voluntad de Él, pues así va a ser. Conforme a las obras, conforme a su fe, pues claro que así va a ser, hermanos. Pero hoy, hermanos, hoy nosotros todavía, pero hermanos, pensemos que todavía tenemos esa oportunidad, esa gran oportunidad, hermanos, de que nosotros podamos acudir, hermanos, a servir a nuestro Dios. Oramos, hermanos, y pedirle a nuestro Dios, hermanos, que Él nos cambie, nos transforma, nos renueva, hermanos. Hoy todavía nosotros tenemos esa oportunidad también, hermanos, pero ya es diferente esta oportunidad que nosotros tenemos hoy, hermanos. Ya no es como tuvo aquel pueblo, hermanos, esa oportunidad. Hoy nosotros tenemos la oportunidad, hermanos, de servirle a nuestro Dios conforme Él quiere que le sirvamos. Conforme Él, hermanos, sea su voluntad, no conforme nosotros hagamos nuestra voluntad, hermanos. Por eso hoy debemos de ser, hermanos, conscientes. ¿Cómo estamos delante de nuestro Dios? ¿Cómo creemos nosotros que estamos delante de nuestro Dios? ¿Cómo cree usted? ¿Cómo creo yo? ¿Cree usted y creo yo que nos vamos a salvar? Ahí sí que, hermanos, cada quien, hermanos, cada quien sabe. Sea consciente, hermanos, cómo está delante de nuestro Dios. ¿Cómo le está sirviendo a nuestro Dios? ¿Está haciendo las cosas buenas para nuestro Dios? ¿Está agradando a nuestro Dios?

no está desafiando el nombre de nuestro Dios, está honrando el nombre de nuestro Dios, está glorificando el nombre de nuestro Dios. ¿Cómo, hermanos? ¿Cómo? ¿Cómo? No debemos de hacer un examen personal, hermanos, cada uno de nosotros. ¿Cómo estamos? Cada quien, hermanos, debemos de examinarnos cómo estamos sirviendo a nuestro Dios. Ya que hoy todavía tenemos, hermanos, esa oportunidad. Tenemos esa oportunidad, hermanos, porque no sabemos en qué momento Él puede aparecer. No sabemos que ya hoy el último día, o puede ser que hoy la última noche. No sabemos, hermanos. Lo que sabemos es de que Él va a venir a juzgarnos. Él ya no va a venir como Salvador del mundo. Hoy Él va a venir como juez, hermanos. Como juez. Él me va a juzgar a mí. Él le va a juzgar a usted. A cada uno, hermanos. Por eso hoy, hermanos, debemos de luchar. Personalmente debemos de luchar, hermanos. Ya no pongamos nuestra mirada en lo malo, hermanos. Ya no pongamos la mirada, hermanos, en otras personas. Ya no pongamos la mirada en lo que hacen otros hermanos. Ya no, hermanos. Pongamos la mirada en nuestro Señor. Pongamos la mirada allá arriba, hermanos, donde Él está, hermanos. Ya no pongamos la mirada en, hermanos, aquí en el mundo, hermanos. Lo que hay hoy aquí en el mundo, hermanos. Ya no, hermanos. Hoy ya no es tiempo de desperdiciar, hermanos. Hoy es tiempo de aprovechar estos días. Hoy es tiempo de lograr, hermanos, esta oportunidad más que el Señor nos está dando, hermanos. Hoy es tiempo, hermanos, de decir, yo me voy a firmar a Dios. Yo le voy a pedir a mi Dios que me cambie, que me transforme, que me renueva. Que cambie mis pensamientos, que cambie mi corazón, que lo renueve. Si todavía hay cosas desagradables en su corazón, en su mente, hoy es tiempo de que nosotros digamos a Dios, confesemos nuestros pecados, pidámosle perdón a nuestro Dios. Hermanos, hermanas, digámosle a Dios, perdónanos. Si durante este tiempo en que yo estoy sirviendo, no lo he hecho bien, le he desagradado, he hecho cosas desagradables ante sus ojos, pero hoy quiero que usted me cambie, que me transforme, que me renueve. Hoy quiero que yo... Yo no pongo la mirada en estas cosas que no tienen ningún beneficio para mi vida. Eso debemos de decirle a nuestro Dios. Y luego pedirle perdón. Perdón, hermanos. Porque hoy, hermanos, hoy ya cambia, hermanos. Ya no es como aquel tiempo. Él les dio la oportunidad a aquel pueblo, hermanos. Pero hoy también el Señor nos está dando esa oportunidad a nosotros, hermanos. Él está esperando, hermanos. Él está dando tiempo, hermanos.
Pero también, hermanos, cuando va a llegar, va a concluir este tiempo, entonces, hermanos, vendrá, hermanos, ese acontecimiento, hermanos, vendrá, hermanos, el juez. Gloria a Dios. Por eso, hermanos, es muy importante servirle a nuestro Dios de todo corazón. Es muy importante, hermanos, honrar, glorificar el santo nombre de nuestro Dios. No estemos deshonrando el santo nombre de nuestro Dios, hermano. No lo deshonremos, hermanos. No hagamos cosas, hermanos, que a Dios no le agrada, hermanos. No hagamos cosas que a Dios lo deshonren, hermanos, con nuestros hechos, con nuestra manera de vivir, con esos hábitos malos, hermanos. Hoy debemos de honrar a nuestro Dios. Debemos de poner muy en alto el santo nombre de nuestro Dios, hermanos. Aleluya. Hoy, hermanos, esta es la oportunidad que Dios nos da hoy. Esto es la oportunidad que nos está dando todavía. Esta es la oportunidad que tenemos hoy todavía nosotros, que estamos aquí sobre la faz de la tierra. Después de esto, ya no habrá oportunidad. Después de esto, ya será tarde. Lamentablemente será tarde, hermanos, porque ya no se va a poder. Ya toda esta oportunidad que Él nos está dando ha llegado a su final. Entonces aprovechemos los días, aprovechemos los días, las horas, los minutos, tiempo que Dios todavía nos está dando, hermanos. Todavía nos está dando, porque, hermanos, será lamentable que nos pase lo que pasó a este pueblo, hermanos. Que, hermanos, por 10 justos que no había en este pueblo fue consumido, hermanos. Pero hoy nosotros ya no pensemos en esto, porque esto se terminó, esto pasó, hermanos. Hoy nosotros, cada quien, hermanos, se va a salvar. Personalmente se va a salvar, individualmente se va a salvar, hermanos. Gloria a Dios. Aleluya. Muy bien, hermanos. Gloria a Dios. Esto ha sido la bendita palabra de nuestro Dios en esta hermosa mañana. Gloria a Dios. Una palabra, hermanos, donde nosotros tenemos que capacitarnos, recapacitar, hermanos, que y ser, hacernos un examen personal, cómo estamos delante de nuestro Dios Todopoderoso, aquel, hermanos, que tiene puestos sus ojos, dice la Biblia, en los buenos y en los malos. Aleluya, gloria a Dios. Qué bendición tan grande, hermanos, he predicado esta palabra. Esperando puede que usted y yo, pues, seamos llevaderos de esta palabra. Porque hoy muchos se enojan, hermanos, hoy muchos se enojan por la palabra. Pero en aquel día, hermanos, ¿qué va a hacer, hermanos? ¿Qué va a hacer de aquellos que se enojan, que aquellos que rechazan la palabra de nuestro Dios? Gloria a Dios, aleluya.
La palabra es poderosa, la palabra de nuestro Dios no es del hombre, no es de la mujer, es de nuestro Dios. Aleluya. Aquí pues llegamos con esta palabra, hermanos, hermanas, amigos. Gracias al Señor porque Él nos ha dado esa oportunidad de poder predicar su palabra. Dios bendiga la vida de nuestra hermana Julita, porque hoy pues estamos contentos, estamos felices, estamos agradecidos con nuestro Dios. A pesar de todo, hermanos, a pesar de todo, aquí estamos. Hay luchas, hay pruebas, hay aflicciones, hay señalamientos, hay odios, hay venganzas. Pero si a Él le hicieron esto, hermanos, que Él era un santo, hermanos, entonces a nosotros, ¿por qué no vamos, nos van a hacer esto, hermanos? Si nosotros somos pecadores, aceptemos, hermanos, gloria a Dios, aleluya. Aceptemos todo lo que llega a nuestras vidas, siempre con paciencia, siempre con fe, hermanos, gloria a Dios. Muy bien, entonces vamos a orar, hermanos, gloria a Dios. Vamos a orar, hermanos. Primeramente le damos gracias por esta palabra. Mi buen Dios y Padre que está en su trono de cruz, en esta hermosa y maravillosa mañana, papá, le damos gracias a usted, papito lindo, papito precioso, papito bello, por permitirnos estar de nuevo aquí en cabina de radio, mi Dios. Gracias, mi Dios, gracias, papá. Aquí estamos, mi Dios, no porque queremos, papá. No porque seamos buenos, papá. No, mi Dios. Si estamos aquí, mi Dios, es porque usted, mi Dios, ha sido bueno con nosotros. Si estamos aquí, porque así, papito lindo, ha sido su voluntad de usted, mi Dios. Padre Dios todopoderoso, bendice, mi Dios, papá, a mis hermanos, a mis hermanas. Bendice, papito lindo, Dios todopoderoso, a mi hermana Julia, papá. Bendícelo, cuídelo, protégelo. Sigo obrando, sigo restaurando, mi Dios, papá. Limpia, mi Dios, nuestros pulmones, nuestros broncos, nuestras gargantas. Limpia nuestro aparato respiratorio, mi Dios. Manos por eso nos encomendamos, papá. Bendice, mi Dios, a mis hermanos, a mis hermanas, a toda la amada audiencia, papá. A todos, papito lindo, fieles oyentes de Radio Estéreo Bendición, papá. Los bendecimos, los animamos en el nombre de Jesús. Y usted los bendiga, que usted los ayude, que usted los cuide, que usted los proteja, mi Dios. Si hay enfermedad y dolor, papá, hay momentos, mi Dios, papito lindo, momentos, mi Dios, papito lindo, donde llega la aflicción, llega la desesperación, llega el dolor. Pero hoy le pedimos, mi Dios, que ahí ponga su mano de poder, papá, su mano de misericordia, su mano de sanidad, papá. Bendice, pues, mi Dios, a cada uno por nombre. Oh, maravilloso Dios, bendice la vida de nuestro hermano gerente de radio, mi Dios, allá donde está, papá. Ahí, mi Dios, usted conoce la vida de él, mi Dios, conoce su mente, su corazón. La familia, mi Dios, bendícelos, cuídelos, protéjalos. Misericordia, papá, misericordia, mi Dios. Yo le pido, mi Dios, que usted los ayude, los bendiga, que usted les dé fuerzas, que usted les dé fortaleza, les dé valor, les dé paciencia allá donde ellos se encuentran, mi Dios, papá. Papito lindo, ten misericordia, papá, de ellos, papá. Ayúdelos, mi Dios. Que la ayuda suya no les haga falta nada, mi Dios, papá. No les haga falta, papá, a ellos, papá. Que su presencia siempre, siempre esté con ellos, mi Dios. Padre Dios todopoderoso, que a ellos, mi Dios, usted los cuide, los protege, mi Dios. Por esas manos los ponemos, mi Dios, en el nombre de Jesús. Papá Dios todopoderoso, a todos los que se reportaron, mi Dios, bendícelos, protégelos, papá.
Gracias, mi Dios, por haberse reportado, mi Dios. También, mi Dios, a los que no se reportaron, papá. También, papá. Pero sabemos, mi Dios, que un día también ellos se van a reportar, mi Dios. Deles esa oportunidad, mi Dios. Pon ese deseo en sus corazones de poder reportarse aquí a cabina de Radio Estéreo Bendición, papá. Padre, bendice, mi Dios, papá. La vida, mi Dios, de hermano Leonardo, papá. Allá, mi Dios, en Cantón San Sebastián, mi Dios. Bendícelo, papá. Cuídelo, protégelo, papá. Bendice su esposa, mi Dios, nuestra hermana Blanca Gómez, porque hoy ella está de cumpleaños, papá. Usted lo bendiga, mi Dios, papá. Y a todos los cumpleañeros, mi Dios, de hoy, papá, bendígalos, cuídelos. Así como hoy, mi Dios, papá, han llegado otro año más de vida, mi Dios. Permítelos, mi Dios, concédeles muchos más años de vida a ellos, mi Dios. Bendice la vida, hermana Blanca, papá. A toda su familia, mi Dios. Usted los cuide, papá. Ya que allá hay gozo, hay alegría, papá. Hay agradecimiento a usted, Padre. Le pido, mi Dios, por todas nuestras familias, mi Dios. En sus manos lo venimos poniendo, papá. Maravilloso Dios, papá, ten misericordia de nosotros, papá. Bendice cabina de Estéreo Bendición, papá. Le pedimos, mi Dios, usted bendiga cabina, bendice los aparatos, mi Dios. En sus manos encomendamos, mi Dios, estos aparatos, papá. Cuida, mi Dios, de esta cabina, mi Dios. Cuida, aleja todo mal de aquí, mi Dios, papá. Bendice, mi Dios, a nuestras familias, a todos los vecinos, amigos. Padre, en sus manos ponemos la vida de cada uno de ellos, mi Dios. Bendice, mi Dios, papito lindo. Padre, a todos los fieles oyentes de la 104.9 FM, papá. Padre Dios eterno, toda la amada audiencia, mi Dios. Por esas manos nos ponemos, Padre. Le pedimos, mi Dios, por aquellos enfermos, mi Dios, papá. Usted bendiga, mi Dios, aquellos que están postrados en una cama, mi Dios. Allá en aquellos hospitales, mi Dios, ten misericordia. Ten compasión, ten piedad de nosotros, papá. Le pedimos, mi Dios, que allí, papito lindo, usted esté con ellos, mi Dios. En aquellos, mi Dios, papá, donde el médico ha dicho que ya no hay medicina para ellos. Pero yo sé, mi Dios, y sabemos que usted es la medicina adecuada para ellos, mi Dios. Usted es la solución, usted es la respuesta, mi Dios. Usted es pronto auxilio, mi Dios. Para ellos, mi Dios. Usted es, mi Dios, el que puede poner su mano sobre de ellos, su mano de misericordia, su mano de sanidad, papá. Padre, ayuda, mi Dios, a mis hermanos, a mis hermanas, a los amigos, a los niños, niñas, jóvenes, señoritas. Padre, en su mano lo venimos poniendo, papá. Creyendo, mi Dios, confiando en usted, Padre, que para usted, mi Dios, todo es posible, papá. Le pedimos, pues, mi Dios, por todos, cada uno por nombre, mi Dios. Esperando, mi Dios, papá, Dios todopoderoso, que usted, mi Dios, papito lindo, ahí, mi Dios, papá, donde se están pasando mis hermanos, mis hermanas, amigos, pasando momentos de lucha, momentos de prueba, de aflicción, de dolor, papá, de tristeza, mi Dios, por un ser querido, mi Dios. Bendícelo, papá. Bendícelo, papito lindo. Ayúdelos, papá, deles fuerza, deles fortaleza, valor, paciencia. En su mano lo venimos poniendo en esta hermosa mañana, papá. La vida, mi Dios, de nuestro hermano Juanito Martín, papá. Usted lo bendiga, lo ayude, lo cuide, lo proteja. Nuestra hermana Gladys, papá, Dios eterno, toda la familia Martín. Pedimos la guianza, le pedimos el respaldo, papá. Sabemos, mi Dios, que usted, papá,
está a nuestro lado, mi Dios. Gracias por ello, mi Dios. Porque sabemos, mi Dios, que tenemos, mi Dios, a alguien que siempre está a nuestro lado, papito precioso. Y ese alguien es usted, papá. Ese alguien es usted, papá. Donde, papito lindo, tenemos muchas promesas suyas, Padre. Tenemos, mi Dios, cuántas cosas que usted ha prometido, papá, nosotros, papá. Ayúdenos, papá. Solamente le pido, mi Dios, que nos ayude. Que usted nos bendiga, que usted nos cuide, que usted nos proteja. Bendice mi vida, mi Dios. Ayúdame, papito lindo. Siga obrando, siga restaurando mi vida, mi Dios, papá. Papito precioso. Le pido, mi Dios, que nos dé entendimiento, sabiduría. Más y más, papá. Porque nosotros, papá, queremos más de usted, papá. Queremos más de usted, mi Dios, papito lindo. Ayúdanos, mi Dios, cada día, papá. Ayúdanos, mi Dios, papito lindo, cada día, papito lindo. Que va pasando, mi Dios. Cada momento, mi Dios, que va pasando, papá. Cada minuto, papá, Dios eterno. En sus manos nos encomendamos, Padre. Maravilloso Dios, bendice mi Dios, papá, a todos, cada uno por nombre, Padre. Gracias, mi Dios, por preferir, mi Dios, la 104.9 FM, mi Dios, papá. Gracias, mi Dios, por ser, mi Dios, ser fieles oyentes, mi Dios, papá, de estéreo bendición, mi Dios. Le pedimos, Señor, toda bendición, mi Dios. Pedimos su ayuda, le pedimos, mi Dios, que nos siga ayudando, nos siga bendiciendo, mi Dios, nos siga dando fuerzas, fortaleza, mi Dios, valor, paciencia, Padre. Maravilloso Dios, en sus manos nos encomendamos, papá, sabiendo, mi Dios, que para usted, mi Dios, papá, todo es posible. Padre, Dios eterno, Dios todopoderoso, allá, mi Dios, en aquellas actividades donde, papito lindo, estéreo bendición se va a hacer presente, mi Dios. Bendice, mi Dios, papá, esas actividades, mi Dios. Bendice, mi Dios, a cada uno por nombre, mi Dios, papá. Bendice, mi Dios, el staff de locutores, mi Dios. Bendícenos, ayúdanos, papá. Le pedimos, mi Dios, la guianza, le pedimos el respaldo, papá. Ya, papito lindo, donde van a hacer esas transmisiones, mi Dios, papá. Padre Dios eterno, en vivo, mi Dios, papá. Le pedimos, Señor, que usted sea, mi Dios, el centro, mi Dios, de esas transmisiones, mi Dios, papá. Le pedimos la guianza, le pedimos el respaldo, papá. Por esas manos nos encomendamos en esta hermosa mañana, papá. Creyendo, confiando en usted, mi Dios, que para usted, Padre, todo es posible, papá. Le agradecemos, mi Dios, de una manera muy especial, Padre, por todo, mi Dios, por todo, papá. Le agradecemos, papito precioso, papito bello, porque usted ha sido bueno con nosotros. Su misericordia siempre ha estado con nosotros. Su amor, papá, Dios eterno, ese amor incomparable, mi Dios, suyo, papá. Estamos muy agradecidos con usted, mi Dios, que con nada le podemos pagar, mi Dios, con nada, papá, con nada, mi Dios, papá. ¿Con qué podemos pagarle si nosotros no tenemos nada aquí, mi Dios, papá? Ayúdanos, solamente le pido que nos ayude, que usted nos bendiga, papá. Le pedimos, Señor, la guianza, le pedimos. Oh, maravilloso Dios, papá, Dios todopoderoso, grande y maravilloso es usted, papá. Grande y poderoso es usted, mi Dios, en el nombre de Jesús. Le agradecemos, mi Dios, siempre, en el nombre del Padre, del Hijo y del Espíritu Santo. Amén y
Amén. Aleluya. Gloria a Dios. Muy bien, hermanos, en esta hermosa mañana, pues, ha sido, hermanos, un placer. Una bendición tan grande, tan especial de parte de nuestro Dios. Haber podido estar aquí, hermanos, juntos con nuestra hermana Julita, papá. Gracias le damos a nuestro Dios, porque en esta mañana, pues, estamos ya, hemos llegado al final, hermanos. Final, gloria a Dios, esperando puede que usted se siga gozando, usted siga, hermano, siempre animados en el nombre de Jesús. Ha sido una bendición poderles saludar, animar, hermanos, en esta hora. Les saluda un amigo y hermano en Cristo, Humberto Yoc, ya que en esta mañana, esperando, pues, si así es la voluntad de nuestro Dios, estaremos de nuevo. Pero hoy les deseamos, pues, un feliz día lleno de muchas y ricas bendiciones, hermanos, en el nombre de Jesús. Bendiciones, hermanos, a cada uno de ustedes, y que pasen un feliz día. Amén y amén.

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Así que Noé construyó el arca y les predicó diciendo: arrepiéntanse porque viene un diluvio. 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
2: Son las 9 de la mañana, 35 minutos.

Muy buenos días, muy buenos días a toda la amada audiencia de Radio Estéreo Bendición. Buenos días, hermanos, hermanas, amigos, vecinos. Usted que está en sintonía de Estéreo Bendición en esta mañana, es una bendición, es un privilegio poderlos saludar a todos ustedes. ¿Cómo están mis hermanos? ¿Cómo amanecieron? ¿Cómo se encuentran en este día? Esperando que ahí estén siempre disfrutando de las bendiciones del Señor. Les saluda una amiga, hermana en Cristo, Julia Martín. Por acá continuamos con ustedes en este lugar, esperando que se haya gozado con nosotros durante, pues, mis hermanos, por la mañanita, ¿verdad? Ya que hemos estado con ustedes desde las 5:30 de la mañana, y esperando que también usted se haya estado gozando con nosotros y se pueda seguir gozando también durante este día. Recuerde que el día de hoy hay dos espacios de programaciones. El primer espacio de programa da inicio a las 10 de la mañana, así que esperando que usted nos pueda acompañar también el día de hoy en cada espacio de programación. Aquí hemos estado en controles juntamente con mi hermano Humberto y yo, que nos hemos gozado escuchando alabanzas, también palabra de Dios. Yo sé que también usted ahí en casita se ha gozado con nosotros. Así que bendiciones para todos mis hermanos en este día jueves, fecha 14 de mayo del año 2026, y le damos gracias al Dios por la oportunidad, el privilegio que Él nos concede de poder ver un nuevo día, de poder, mis hermanos, abrir nuestros ojos, contemplar la grandeza de Dios, contemplar la creación del Señor. Así que esperando que ahí usted también esté alabando, glorificando el nombre del Señor Jesucristo. Recuerde entonces que le saluda una amiga, hermana en Cristo, Julia Martín. Por acá vamos a estar también en controles con mis hermanos programadores, y esperando que usted también se pueda gozar el día de hoy con nosotros. Tenemos un lapso de 20 minutos para poderles llevar algunas alabanzas. 10 de la mañana viene el espacio de programación, la segunda venida de Jesucristo. Así que esperando que también usted se pueda reportar en cada espacio de programación el día de hoy, y que ahí pueda hacer saber también hasta dónde está llegando la señal de Estéreo Bendición. Vamos escuchando entonces unas hermosas alabanzas para saludar a toda la audiencia. Y si usted desea reportarse con nosotros, desea comunicarse, solicitar su alabanza, está disponible los 8 dígitos de radio 3309-4580, totalmente habilitados para que usted se pueda reportar en esta mañana con nosotros, pueda comentarnos hasta dónde está llegando la señal de Estéreo Bendición y hasta dónde usted nos está escuchando. Ahí queremos interactuar un momento con ustedes, queremos saber hasta dónde usted nos escucha en este día, queremos saber hasta dónde, mis hermanos, está llegando la señal de Estéreo Bendición. Vamos escuchando entonces estas alabanzas para saludar a toda la audiencia. Usted gócese, deleítese a través de estas preciosas alabanzas.

Así que continuamos con ustedes, mis hermanos, en esta hora de la mañana. 10 minutos y puntualizamos las 10 de la mañana y nosotros continuamos por acá muy contentos, muy alegres, agradecidos siempre con el Señor porque Él nos presta la vida el día de hoy. Gracias a su amor, a su misericordia, podemos ver un nuevo día, podemos contemplar las grandezas de Dios. Muchos el día de hoy, mis hermanos, no tuvieron la dicha, no tuvieron la oportunidad de abrir sus ojos, de ver un nuevo día, pero usted y yo que tenemos esa oportunidad, tenemos esa dicha, ese privilegio, aprovechemos este día como si fuera el último día de nuestra vida, siempre haciendo las cosas bien, siempre haciendo las cosas conforme el Señor quiere, amén. Así que bendiciones para todos ustedes. Quiero agradecer también la comunicación de mi hermana Elizabeth Cardona, escuchándonos allá en Cantón Nueva, Jerusalén, El Rodeo. Yo bendiga a mi hermana Elizabeth Cardona, que está en sintonía de Estéreo Bendición a todo volumen. Dios la bendiga, hermana, es una bendición poder saludarla a usted y su familia en esta hora de la mañana. Bendiciones para todos ustedes, bendiciones para todos los hermanos allá en Cantón Nueva, Jerusalén, El Rodeo. Hermana Elizabeth Cardona, saludando al personal de turno, saludando a mi familia, gracias, hermana, por ese saludito. Saludando también a hermano Ronnie López, a su familia, saludando a hermano Werner López y familia, saludando a hermano Isaí López y familia. Hermana Elizabeth Cardona, saludando a hermana Diana Martín, saludando a hermana Elvira Martín, saludando también a su madrecita, mi hermana Irma Guzmán, y a su padrecito, mi hermano José Alberto Cardona, mi hermana Elizabeth, también saludando a su familia Cardona Guzmán, que ahí están reunidos escuchando Estéreo Bendición. Hermana Elizabeth Cardona, saludando a toda la audiencia en general, haciéndonos solicitud de unas alabanzas, hombre nuevo, una fuente en el desierto, y también la alabanza, tengo alas de fe.

Vamos a escuchar las alabanzas que mi hermana Elizabeth Cardona nos ha solicitado. Hombre nuevo, una fuente en el desierto y tengo alas de fe. Escuchamos estas alabanzas, luego regresamos con ustedes.

0: Buenos días.
1: Buenos días.
0: Venimos a hablarle del amor de Dios. No hay nada más grande que el amor de Dios. Y no importa cuál sea su problema, Cristo le puede ayudar. ¿Le entregaría hoy su corazón a Cristo?
1: Sí, en verdad lo necesito.
0: Pues dígale conmigo: Señor,
1: Señor,
0: te necesito.
1: Te necesito.
0: Ven a mi corazón.

0: Así que continuamos con ustedes en esta hora de la mañana. Hemos escuchado ya estas alabanzas con las cuales hemos saludado a hermana Elizabeth Cardona. Por ahí quedamos pues en deuda con hermana Elizabeth. Vamos a estar al pendiente con una alabanza, ya que en estos momentos damos inicio también al espacio de programación La Segunda Venida de Jesucristo. No se desconecte. Quédese en sintonía de Estéreo Bendición y quédese en sintonía también de este espacio de programación.
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2: Son las 10 de la mañana.

he aquí que viene con las nubes y todo ojo le verá, y los que le traspasaron y todos los linajes de la tierra harán lamentación por él. Sí, amén. 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

0: 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Sí, amén. Apocalipsis 1:7. 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
1: Aleluya. 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

Así que mis hermanos, hermanos, en esta hora de la mañana estamos ya en el espacio de programación La Segunda Venida de Jesucristo. Este espacio de programación es conducido todos los días jueves de 10 de la mañana a 12 del mediodía, conducido por el hermano Florindo Pérez. El día de hoy, pues mi hermano Florindo no podrá hacerse presente a su respectiva programación. Por ahí nos informaban que él el día de hoy pues no podrá estar en su programa por asuntos, ¿verdad?, personales, ya que pues ahí está con quebrantos de salud. Pero primero Dios, el próximo jueves estará en este lugar llevando este espacio de programación. Así que esperando entonces que usted también nos pueda acompañar en este espacio de programación, que será de un lapso de 120 minutos. La cual, pues con el permiso de mi hermano Florindo, vamos a conducir este espacio de programación, esperando que también él ahí, sin duda alguna, ¿verdad?, pues está escuchando Estéreo Bendición, y esperando que también se goce en esta hora de la mañana y que el Señor Jesucristo también siga restaurando su vida. Vamos entonces ya a iniciar de lleno con este espacio de programación. La Segunda Venida de Jesucristo estará disponible los 8 dígitos de radio. Si usted desea llamar, desea solicitar su alabanza favorita, desea también enviar un saludo a mi hermano programador, hermano Florindo, también usted lo puede hacer. Vamos a estar por acá recibiendo su llamadita, vamos a estar, mis hermanos, dando lectura a su mensajito y por supuesto también complaciéndole con las alabanzas que ustedes soliciten en este espacio de programación.

Así que estamos por acá entonces con ustedes, mis hermanos, muy contentos, muy alegres, agradecidos con el Señor por su misericordia, por su fidelidad. Y recuerde que está con ustedes una amiga, hermana en Cristo, Julia Martín. Y estamos en este lugar para poder siempre también bendecir su vida. Estamos entonces ya en este espacio de programación. Escuchamos ya las primeras alabanzas para saludar a toda la audiencia. Luego regresamos para complacer con la última alabanza que por ahí quedamos pendientes a mi hermana Elizabeth Cardona. Pero antes ahí de complacer a mi hermana Elizabeth Cardona, vamos a escuchar una preciosa alabanza para saludar a toda la audiencia mientras usted se reporta con nosotros en esta hora de la mañana al 3309-4580.

0: Hemos escuchado ya esta preciosa, mis hermanos, esta preciosa alabanza. Hemos saludado, hemos bendecido a toda la audiencia, esperando que también usted ahí se esté gozando con nosotros.
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0: Así que continuamos con ustedes. Hemos escuchado ya esta preciosa alabanza, una alabanza muy preciosa, también con un gran mensaje para nuestra vida espiritual. En el libro de San Mateo, dice el texto muy bonito: bienaventurados los que lloran, porque ellos recibirán consolación. Amén. Así que bendiciones entonces para todos ustedes, esperando que ahí se estén también gozando con nosotros en este espacio de programación. Vamos a continuar en esta hora de la mañana, vamos a escuchar la alabanza que pues ahí quedamos pendientes con mi hermana Elizabeth Cardona. Escuchamos la alabanza, una fuente en el desierto, con la cual saludamos, bendecimos a hermana Elizabeth Cardona allá en Cantón Nueva Jerusalén, El Rodeo.

continuamos con ustedes en esta hora de la mañana. Por acá seguimos, mis hermanos, bendiciendo la vida de todos ustedes con alabanzas. Por ahí ya tenemos ya algunos reportes únicamente, ¿verdad? Pues ahí les suplico, mis hermanos, su paciencia, ya que por acá tenemos mensajes, tenemos llamadas. Y ahí queremos, mis hermanos, que usted nos tenga un poquito de paciencia. Ahí a todos les vamos a complacer, pero conforme usted pues nos ha llamado, así nosotros estamos por acá también pasando su reporte. Quiero agradecer la comunicación de hermana Irma Guzmán allá en Cantón Nueva Jerusalén El Rodeo. Dios bendiga a hermana Irma, ella también en sintonía de Estéreo Bendición, ahí juntamente con toda su familia, conjuntamente con sus hijos, sus hijas, sus nietecitos también siempre ahí escuchando Estéreo Bendición. Hermana Irma Guzmán, saludando al personal de turno, a mi familia, gracias por ese saludito. Ella enviando un saludo también a su hija Rebeca y a su familia allá en Caserío Chamaque, como también envía un saludo especial a su hija también Dora Cardona allá en Caserío Las Trojas, que sin duda alguna también están escuchando Estéreo Bendición. Mi hermana Irma Guzmán saludando a toda la audiencia en general, haciéndonos solicitudes de unas hermosas alabanzas. Capitán, Capitán de Víctor Ramírez, y también nos solicita la alabanza En el Altar de Emilio Vázquez. Escuchamos estas hermosas alabanzas ya solicitadas por hermana Irma Guzmán allá en Cantón Nueva Jerusalén El Rodeo. Luego regresamos para pasar otro reporte más que por acá tenemos.

Así que continuamos con ustedes, mis hermanos, en esta hora de la mañana. Por acá nos estamos gozando de una manera tan especial. Gracias por estar siempre con nosotros en sintonía de Estéreo Bendición. También quiero agradecer el reporte de mi tía Eluvia Esteban, escuchándonos allá en Sierra Lagunita, Chiapas, México. Allá nos están escuchando en esta hora de la mañana. Dios bendiga la vida de mi tía que nos está escuchando a todo volumen. Dios la bendiga. Es un gusto, un placer saludarla en esta hora de la mañana. Gracias también por hacernos saber que está en sintonía de Estéreo Bendición. Ahí enviamos un saludo entonces a mi tía hasta allá en Sierra Lagunita, Chiapas, México. Dios bendiga a mi tía Eluvia Esteban, escuchándonos a todo volumen. Ella enviando un saludo muy especial a mis abuelos, que sin duda alguna nos están escuchando en Colonia Santa Rosa 1. Ella pues ahí enviando un saludo entonces a mis abuelos que nos están escuchando y a toda la familia Esteban que escucha acá en Aldea Tocache. Mi tía Luvia pues solicitándonos una preciosa alabanza, la alabanza que nos ha solicitado En Vida Hermano En Vida, a cargo de Porfirio Ochoa. Vamos a escuchar esta alabanza ya solicitada por mi tía Eluvia Esteban, escuchándonos allá en Sierra Lagunita, Chiapas, México, esperando que estas alabanzas puedan ser de gran bendición para su vida espiritual, esperando se pueda gozar, se pueda deleitar a través de esta preciosa alabanza.

Así que continuamos con ustedes. Continuamos con ustedes en esta hora de la mañana. Hemos escuchado ya esta preciosa alabanza. Tenemos un mensajito por vía WhatsApp, la cual le damos lectura. Y dice de la siguiente manera: buenos días, hermana Julia, Dios me la bendiga. Puede complacerme con dos alabanzas: Mi regalo del cielo, de Judith Murillo, y Dios cuida de mí, de Olvin García. Saludos a mi hijo Gonzalo Hernández. La escucho en Santa Rosa 2, atentamente, María García. Que Dios le bendiga. Dios bendiga a mi hermana María García, que nos está escuchando en esta hora de la mañana. Dios la bendiga. Gracias, hermana, por estar en sintonía de Estéreo Bendición. Gracias también por hacernos saber que nos está escuchando en esta hora de la mañana. Dios bendiga. Y también a su pequeño, Dios bendiga a Gonzalo Hernández, que también ahí está escuchando Estéreo Bendición. Dios la bendiga, hermana María, con mucho gusto vamos a bendecir su vida con estas dos alabanzas, esperando que sea de gran bendición para su vida espiritual.

Así que continuamos con ustedes en esta hora de la mañana. Hemos escuchado ya estas alabanzas. Hemos saludado, bendecido a mi hermana María García, escuchándonos acá en Colonia Santa Rosa 2. Dios la bendiga, hermana, esperando que estas alabanzas hayan sido de gran bendición para su vida espiritual. Quiero agradecer también la comunicación de hermana Roxana, escuchándonos acá en Colonia Santa Rosa 2. Dios bendiga a mi hermana Roxana, que está en sintonía de Estéreo Bendición. Ella saludando al personal de turno, a mi familia. Gracias, hermana, por el saludito. Como también enviando un saludo a mi hermano Florindo Pérez allá en Finca Monte Alegre. Y animándole también a seguir adelante con tan bendecida programación. Y al mismo tiempo, pues ahí deseándole una pronta recuperación a mi hermano Florindo. Así que mi hermano Florindo reciba este cordial saludo de parte de mi hermana Roxana de acá de Colonia Santa Rosa 2. Mi hermana Roxana también saludando a hermano Ronnie López y familia, saludando a hermano Werner López y familia, saludando a hermano Isaí López y familia. Hermana Roxana, saludando también a su madrecita, mi hermana Lidia Chávez, que sin duda alguna nos sintoniza en Colonia Santa Rosa 1. Mi hermana Roxana haciéndonos solicitud de 2 alabanzas, Rey Mío, a cargo de Ana González, y Mi Regreso de Emilson Medina. Escuchamos estas alabanzas ya solicitadas por hermana Roxana, escuchándonos acá en Colonia Santa Rosa 2, esperando, hermana, que estas alabanzas puedan ser de gran bendición para su vida espiritual.

0: Así que continuamos con ustedes, mis hermanos, en esta hora de la mañana, 5 minutos y puntualizamos 11 de la mañana en punto. Estamos en el espacio de programación La Segunda Venida de Jesucristo. Este programa, mis hermanos, es conducido por mi hermano Florindo Pérez, ya que el día de hoy pues él no pudo hacerse presente, pero con el permiso de él estamos llevando este espacio de programación. Quiero agradecer también la comunicación de mi hermana Blanca Gómez, allá en escuchándonos en esta hora de la mañana, allá en Cantón San Sebastián, Malacatán. Dios bendiga a mi hermana Blanca, que nos está escuchando a todo volumen. Dios la bendiga, mi hermana Blanquita, ¿cómo está? ¿Cómo está ese ánimo? Qué bendición saludarla en este día, ya que el día de hoy mi hermana Blanquita también está de cumpleaños. El día de hoy mi hermana Blanquita pues está llegando a un año más de vida. Yo sé que en el corazón de ella pues hay gozo, hay alegría, hay agradecimiento a Dios por un año más de vida que hoy le concede. Y nos unimos, mi hermana Blanquita, a ese gozo, nos unimos a esa alegría y le damos pues gracias a Dios por un año más de vida que Él le concede. Y pidiéndole también al Creador del Universo que la bendiga, la guarda y que le regale muchos, pero muchos años más de vida. Así que muchas felicidades, hermana Blanquita, y que este día pues sea un día bendecido, que este día pues usted se la pase de lo mejor al lado de toda su familia. Mi hermana Blanquita ahí se reportaba con nosotros, ella saludando al personal de turno, saludando a mi familia. Gracias, hermana, por el saludito. Saludando a hermana Diana Martín, saludando a hermana Elvira Martín. También enviando un saludo a hermano programador, hermano Florindo, animándola a seguir hacia adelante con tan bendecida programación. Ella haciéndonos solicitud de unas alabanzas. Hazme un palacio a cargo de los milagros de Cristo, siervo mío, de Josué Meletz. Y una alabanza con Ana González. Vamos a escuchar estas alabanzas ya solicitadas por mi hermana Blanca Gómez allá en Cantón San Sebastián, Malacatán. Dios la bendiga, hermana Blanquita, gócese a través de estas preciosas alabanzas.
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vivienda que es su economía. Hay gente linda y hermosa que anhela con mucho entusiasmo ver al Cristo de la gloria sobre las nubes. El libro de Apocalipsis dice que andaremos por las calles de oro juntamente con él. Isaías dice que veremos la gloria del Padre tal como es. Qué precioso es. Mientras llegue ese día,

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alabado tu nombre, Señor, aleluya.

Así que continuamos con ustedes en esta hora de la mañana. Quiero también agradecer la comunicación de mi hermana Ángela Barrios, escuchándonos allá en Colima 1. Dios bendiga a mi hermana Ángela, que está en sintonía de Estéreo Bendición. Ella saludando al personal de turno, a mi familia, gracias por ese saludito. Saludando a mi hermana Diana Martín, saludando a mi hermana Elvira Martín. Enviando también un saludo a hermano Florindo Pérez. Y animándola a seguir hacia adelante con tan bendecida programación. Hermana Ángela saludando a hermano Ronnie López y a hermano Isaí López. Saludando a toda la audiencia en general, haciendo solicitud de unas hermosas alabanzas. Si el diablo llega a tu corazón, capitán, capitán y mil canciones. Vamos a escuchar estas alabanzas ya solicitadas por mi hermana Ángela Barrios, escuchándonos allá en Colima 1 y esperando, hermana, que estas alabanzas puedan ser de gran bendición para su vida espiritual.

Así que continuamos con ustedes en esta hora de la mañana. Tenemos un mensajito por vía WhatsApp, la cual le damos lectura. Dice de la siguiente manera: buenos días, hermana. Dice, Dios la bendiga grandemente. Puede pasarme las alabanzas. Dios cuida de mí, incontables maravillas. Y en vida, hermano, en vida. La escuchamos aquí en Colonia La Ceiba, Tocache, San Pablo, San Marcos. Saludos a todos los que escuchan la radio. Saludos a mis sobrinos Daniel, Eduardo, Gonzalo y María Elisa Hernández Cardona. Saludos a mi hijo Baker José de León Hernández. Saludos a mi padre Gerardo Hernández. Tenga un hermoso día. Dios la bendiga grandemente. Feliz día. Atentamente, Yuri Cardona. Dios bendiga a mi hermana Yuri Cardona, escuchándonos en Colonia La Ceiba. Dios la bendiga, hermana. Es una bendición poderla saludar en esta hora de la mañana. Dios bendiga su vida, Dios bendiga a su familia. Gracias por estar ahí en sintonía de Estéreo Bendición. Gracias por hacernos saber también que nos están sintonizando en esta hora de la mañana. Dios bendiga a toda su familia, especialmente a su hijo Baker José de León Hernández, como también a sus sobrinos que ahí están en sintonía de Estéreo Bendición. Ella solicitándonos unas hermosas alabanzas. Claro que sí, por acá tenemos ya seleccionado las alabanzas que mi hermana Yuri Cardona nos ha solicitado. Incontables maravillas, Dios cuida de mí y en vida, hermano, en vida. Escuchamos estas alabanzas, luego regresamos con ustedes.

Así que continuamos con ustedes, mis hermanos, en esta hora. En esta hora de la mañana, 20 minutos y puntualizamos 12 del mediodía. Es así como hemos escuchado estas alabanzas, hemos saludado, hemos bendecido a mi hermana Yuri Cardona, allá en Colonia La Ceiba, Tocache. Dios la bendiga, hermana, esperando que estas alabanzas hayan sido de gran bendición para su vida espiritual. Quiero también enviar un saludo a hermano Euler Barrios, allá en Colima 1. Dios bendiga a mi hermano Euler Barrios, que está en sintonía de Estéreo Bendición. Él ahí se enviaba también un mensaje de voz comentándonos que está en sintonía de Estéreo Bendición a todo volumen. Él saludando también a mi hermano programador, animándole a seguir hacia adelante. Saludando también al personal de turno, a mi familia, saludando a toda la audiencia en general. Y haciéndonos solicitud de una alabanza, Quiero Llorar, a cargo de César Cetino. Vamos a escuchar esta alabanza para saludar y bendecir a mi hermano Euler Barrios, escuchándonos allá en Colima 1, esperando, hermano, que esta alabanza pueda ser de gran bendición para su vida espiritual.

0: Hemos escuchado entonces esta preciosa alabanza, hemos saludado, hemos bendecido a mi hermano Euler Barrios, escuchándonos allá en Colima 1. Dios le bendiga, hermano, gracias por reportarse con nosotros, esperando que esta alabanza haya sido de gran bendición para su vida espiritual. Quiero también agradecer la comunicación de mi hermano Jeremías Martín, escuchándonos en Colonia Santa Rosa 1. Dios bendiga a mi hermano Jeremías Martín, que ahí nos está escuchando a todo volumen. Él saludando al personal de turno, a mi familia. Gracias, hermano, por ese saludito. Como también saludando a su amada esposa, mi hermana Jocelyn. Dios bendiga a Jocelyn, que ahí también nos está escuchando. También mi hermano Jeremías saludando a sus herencias, Brittany y Jeremy, que ahí están en sintonía de Estéreo Bendición. Mi hermano Jeremías saludando también a mi familia, especialmente saludando a mi padrecito Juan Martín y a mi madrecita Gladys de Martín. Mi hermano Jeremías saludando a toda la audiencia en general, haciéndonos solicitud de unas hermosas alabanzas. Claro que sí. Por acá tengo ya seleccionado las alabanzas que nos ha solicitado, esperando que estas alabanzas puedan ser de gran bendición para su vida espiritual. Y con estas alabanzas vamos a finalizar ya este espacio de programación, la segunda venida de Jesucristo. Gracias a todos por habernos acompañado en este programa. Gracias por haber estado también en sintonía de Estéreo Bendición y también de este espacio de programación. Si así es la voluntad de Dios, ya el próximo jueves estará en este lugar mi hermano Florindo para poder conducir también este espacio de programación, ya que el día de hoy pues él no pudo hacerse presente, pero con el permiso de él estamos ya conduciendo este espacio de programación. Vamos a escuchar entonces estas alabanzas. Yo solo quiero estar, a cargo de Rocío García, y también la siguiente alabanza que nos ha solicitado, No te rindas, de Nancy Ramírez, y Toda mi vida es de Cristo. Escuchamos entonces estas alabanzas y luego regresamos con ustedes.
1: Son las 11 de la mañana, 51 minutos.

0: Son las 11 de la mañana, 55 minutos.
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0: Muchas gracias, hermanos. Muchas gracias, jóvenes, por las coreografías que han pasado. Estoy muy contento. Muchas gracias. Esa es una honra que le han dado a mis canciones que he escrito durante muchos años. ¡Vamos a seguir cantando! ¡Lo que viene!
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Así que mis hermanos, hermanas, llegamos ya a la parte final de este espacio de programación. Es así como el día de hoy pues hemos conducido el espacio de programación, la segunda venida de Jesucristo. Gracias por haber estado en sintonía de este programa. Si este programa fue de bendición para su vida, la invitamos a que lo vuelva a sintonizar el próximo jueves de 10 de la mañana a 12 del mediodía. Por hoy, mis hermanos, gracias por haber estado en sintonía de este espacio de programación.

He aquí que viene con las nubes y todo ojo le verá, y los que le traspasaron y todos los linajes de la tierra harán lamentación por él. 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

He aquí que viene con las nubes y todo ojo le verá, y los que le traspasaron y todos los linajes de la tierra harán lamentación por él. 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
1: 12 horas, 10 minutos. 12 horas, 10 minutos.

Así mis hermanos, hermanas, continuamos con ustedes en esta hora ya del mediodía. Tenemos un lapso de 50 minutos exactos para poder estar con ustedes en esta hora. Tenemos también un lapso de 50 minutos para poderles llevar alabanzas, ya que a las 13 horas una de la tarde viene el espacio de programación Nuestra Salvación es Cristo. Y recuerda que nosotros por acá siempre respetamos los horarios y respetamos cada espacio de programación. Así que vamos a aprovechar entonces estos minutos. Si usted desea reportarse con nosotros en estos 50 minutos, puede hacerlo por acá. Vamos a estar complaciéndole al instante, ya que por acá los minutos se van rápido. 13 horas, 1 de la tarde, viene el espacio de programación Nuestra Salvación es Cristo, que será conducido por los esposos Baltasar.

0: Así que es una bendición, mis hermanos, saludarlos a todos ustedes en esta hora del mediodía. Algunos ya regresando del trabajo, otros todavía pues ahí en el trabajo, en el terreno, otros ahí están también en el negocio escuchándonos. Los saludamos de una manera tan especial. Gracias por estar siempre conectados a Estéreo Bendición. Está disponible entonces los 8 dígitos de radio 3309-4580, totalmente habilitados. Tenemos un lapso de 45 minutos para poder estar por acá con ustedes, ya que a las 13 horas, 1 de la tarde, viene un espacio de programación.
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0: Así que continuamos con ustedes en esta hora de la tarde, 20 minutos, han pasado ya de las 12 del mediodía. Tenemos un mensajito por vía WhatsApp, la cual le damos lectura, dice de la siguiente manera. Saludos a toda la amada audiencia, gracias a todos los que me envían saludos. Me puede complacer con las alabanzas, la gran tribulación y sigue adelante, sigue. Dios bendiga a mi hermano Ronnie López allá en Los Ángeles, California. Dios le bendiga, hermano Ronnie, ¿cómo se encuentra usted en esta tarde? ¿Cómo está ese ánimo? ¿Cómo está ese gozo? ¡Qué bendición! ¡Qué privilegio saludarlo en esta hora de la tarde! Gracias también por acompañarnos. Gracias por estar en sintonía de Estéreo Bendición, hermano Ronnie, ahí saludando al personal de turno y enviando un saludo también a toda la audiencia. Al mismo tiempo agradeciendo a toda la audiencia por los saluditos que le han enviado. Claro que sí, vamos a bendecir la vida de hermano Ronnie con las alabanzas que nos ha solicitado, la gran tribulación. Y sigue adelante, sigue. Dos alabanzas muy preciosas con un gran mensaje también para nuestra vida. Escuchamos estas alabanzas, luego regresamos con ustedes.
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Así que continuamos con ustedes en esta hora de la tarde. Hemos escuchado estas alabanzas, hemos saludado, bendecido a hermano Ronnie López, escuchándonos allá en Los Ángeles, California.

0: Así que continuamos con ustedes en esta hora de la tarde. Quiero también agradecer la comunicación de mi hermano Rafael Ramírez, escuchándonos allá en Santo Domingo. Dios bendiga a mi hermano Rafael, que está en sintonía de Estéreo Bendición. Por ahí él se comunicaba con nosotros, comentándonos que está en sintonía de Estéreo Bendición a todo volumen. Dios le bendiga a mi hermano Rafael. ¿Cómo está? ¿Cómo está ese ánimo? Qué bendición, qué privilegio saludarla a usted, a su familia. Dios bendiga también a su amada esposa, mi hermana Brenda, que ahí también está en sintonía de Estéreo Bendición. Y por supuesto, saludos a sus hijos, que ahí siempre también conectados a Estéreo Bendición. Mi hermano Rafael, saludando al personal de turno, a mi familia. Gracias, hermano, por el saludito. Él enviando también un saludo a hermano Ronnie López, allá en Los Ángeles, California. Como también enviando un saludo a hermano Isaí López, allá en la Unión Americana. Mi hermano Rafael haciendo una solicitud de una preciosa alabanza a las puertas de la iglesia. Claro que sí. Vamos a escuchar esta preciosa alabanza para saludar y bendecir a mi hermano Rafael Ramírez, que nos escucha ya en Santo Domingo. Él también programador de acá de Estéreo Bendición. Y él ahí enviando un saludo a toda la audiencia, a todos los que sintonizan Estéreo Bendición en esta tarde. Escuchamos entonces ya esta alabanza solicitada por mi hermano Rafael Ramírez, y esperando, mi hermano, que esta alabanza pueda ser de gran bendición para su vida espiritual.
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0: Hemos escuchado esta preciosa alabanza, hemos saludado, hemos bendecido a mi hermano Rafael Ramírez, escuchándonos allá en Santo Domingo. Dios le bendiga, hermano, esperando que esta alabanza pues haya sido de gran bendición para su vida espiritual. Quiero también enviar un saludo a hermano Isaí López allá en Edward, Colorado. Dios bendiga a mi hermano Isaí López, que está en sintonía de Estéreo Bendición. Por ahí él también enviándonos una notita de voz, comentándonos que está en sintonía de Estéreo Bendición. Hermano Isaí, saludando al personal de turno, a mi familia, gracias por ese saludito. Mi hermano Isaí López también enviando un saludo a la familia Pérez allá en Finca Montealegre, sin duda alguna están sintonizando Estéreo Bendición. Hermano Isaí saludando a hermano Florindo Pérez, a hermana Marilis de Pérez, y saludando también a hermana Paola Pérez y a toda la familia, que sin duda alguna ahí también están escuchando Estéreo Bendición. Hermano Isaí, saludando a toda la audiencia en general, y él haciéndonos solicitud de unas preciosas alabanzas, claro que sí. Vamos a bendecir a mi hermano Isaí López, que nos escucha ya en Edwards, Colorado, esperando, hermano Isaí, que estas alabanzas puedan ser de gran bendición para su vida espiritual. Vamos ya a escuchar estas alabanzas, ya que por acá el tiempo se nos está yendo, 13 horas, 1 de la tarde. Viene el espacio de programación Nuestra Salvación es Cristo, que será conducido por los esposos Baltasar. Escuchamos entonces estas alabanzas, con las cuales saludamos, bendecimos a hermano Isaí López y a sus compañeros de trabajo allá en Edwards, Colorado.
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2: 12 horas, 40 minutos.

bendición, Peniel. Le damos gracias a Dios por permitirnos esta segunda grabación para la gloria de su nombre. Oh, te adoramos, Señor. Aleluya. Gracias por lo que has hecho con este grupo, Señor, hasta este día. Y por lo que vas a seguir haciendo para la gloria de tu nombre, Señor.

Así que con estas hermosas alabanzas hemos saludado, bendecido a hermano Isaí López, allá escuchándonos en Edward, Colorado. Llegamos ya a la parte final de nuestro espacio correspondiente el día de hoy. Viene ya el espacio de programación. Nuestra salvación es Cristo. Nosotros desde ya también nos despedimos de todos ustedes, ya que pues viene un espacio de programación. Este programa finalizará, mis hermanos, a las 3 de la tarde. Pero nosotros acá estaremos, juntamente con mis hermanos programadores, estaremos acá recibiendo, mis hermanos, su comunicación y también seleccionando las alabanzas que usted desea escuchar. Así que desde ya nosotros nos despedimos, que el Señor Jesucristo bendiga a cada uno de ustedes. Y si usted gusta reportarse en este programa, disponible 3309-4580.

0: Venid a mí todos los que estáis trabajados y cargados, y yo os haré descansar. San Mateo 11:28. 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
1: Dice en Hechos capítulo 4, versículo 12, y en ningún otro hay salvación, porque no hay otro nombre bajo el cielo dado a los hombres en que podamos ser salvos.
0: 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Quédese con nosotros porque ya iniciamos.

0: Gloria al Señor, Dios le bendiga a cada uno por nombre, ahí donde usted se encuentra en esta hora. Bendiciones para cada uno de ustedes y por supuesto, bienvenidos y bienvenidas al programa Nuestra Salvación es Cristo. Ya nos encontramos junto a mi esposa acá para poder llevarle durante 120 minutos, poder exaltar el nombre del Señor, también acá poder complacer sus alabanzas. Usted puede activar el 3309-4580, reportarse de dónde nos está usted escuchando, de dónde se encuentra en esta hora de la tarde. Y por supuesto, de esa manera usted puede pedir su alabanza, puede saludar a alguien. Y aquí estamos nosotros para poder complacerles, ¿verdad? Entonces, es una bendición de parte de Dios poder estar en esta hora. Y por supuesto, vamos a darle gracias a Dios por este momento que nos permite estar acá en Estéreo Bendición. Vamos a poderle decirle gracias a Dios por este momento y que la presencia del Señor nos guíe, nos use, así como solamente Dios lo sabe hacer. Entonces, vamos a leer un versículo de la Biblia donde el apóstol Pablo habla a la iglesia de Corintios, en su primera carta a los Corintios, en su capítulo 10, versículo 11, la palabra del Señor nos hace referencia, donde Pablo afirma que las advertencias, que lo que el pueblo de Israel pues pasó, pues también nosotros hoy en día vivimos y estamos también vigente bajo esa guianza de nuestro Dios Todopoderoso. Entonces dice, y el apóstol Pablo lo afirma, y dice la palabra del Señor de la siguiente manera: y estas cosas les acontecieron como ejemplo y están escritas para amonestarnos a nosotros, a quienes han alcanzado los fines de los siglos. Vamos a orar y darle gracias a Dios por este momento que Dios nos concede de poder exaltar su santo y bendito nombre. Padre, tú que habitas en tu trono de gloria, Señor, te agradecemos por esta oportunidad que nos concedes de estar acá en Estéreo Bendición. Bendice la vida de mi esposa, Señor amado, por darnos la oportunidad de poder estar ya para poder, Padre, exaltar tu nombre, llevar palabra de Dios, usar nuestros labios, Señor amado, solamente así como tú lo sabes hacer. Oramos, Padre eterno, por la audiencia, Señor. Ahí, Padre bendito, nos permiten llegar a la intimidad de sus hogares. Tú sabes, tú conoces sus condiciones de vida, Señor. Tú sabes cómo se encuentran tus hijos en esta hora de la tarde. Tú sabes, bendito Dios, cómo cada hermano, cada hermana, Señor, cada amigo, cada amiga, Padre, se encuentra en este momento delante de tu presencia. Algunos angustiados, otros preocupados, pero la presencia tuya, Señor, edifica la vida de aquel que cree en tu nombre. Y en esta tarde, Dios mío, oramos también por cada hermano que está en su negocio. Oramos por cada hermano y cada hermana, Padre, que ahí está, Señor, en sus labores. Padre bendito, tú eres Rey de Gloria. Declaramos tu presencia, Señor, que solamente tú vives y permaneces para siempre. La guianza tuya, Señor, en sus vidas. Oh, bendito Dios amado, porque tú eres bueno. Si alguien está pasando, Señor, quebrantos de salud,
1: Padre eterno, pon tus manos de poder, Señor, ahí donde están tus hijos. Ahí donde están tus hijas, Padre eterno, la presencia tuya, Señor, en sus vidas. Hasta hoy, Padre, tu misericordia no nos ha abandonado. Las promesas tuyas, Señor amado, que un día fue para el pueblo de Israel, hoy es para nosotros también, Señor. Aquella promesa que fue para Josué, Padre, es para nosotros también, Señor, hoy en día. Solo debemos esforzarnos, debemos ser valientes ante las adversidades, agradarte, Padre, con fe, adorar tu nombre con confianza, mantenernos en comunión contigo. Tomados de tu mano veremos la gloria de Dios, Señor. Porque tu palabra dice que sin ti nada podemos hacer. Sin tu presencia nada podemos realizar. Por eso Moisés dijo, si tu presencia no va conmigo, no me saques de aquí. Porque Moisés estaba seguro que la confianza, la presencia de Dios nos hace fuerte ante las adversidades. Y esta tarde, Dios mío, si alguien está pasando alguna situación en su vida, Padre, ahí tu presencia, Padre amado, la presencia tuya, Señor, respalda tu palabra, Padre amado, en la vida de aquellos que buscan tu nombre. Hay la presencia tuya, Señor, en la vida de tus hijos. La presencia tuya, Señor, en la vida de tus hijas. La guianza divina, Señor amado. Hoy, Padre eterno, la presencia tuya, Señor, destruye todo quiste, Padre bendito. Ahí donde hay un embarazo, papá, ahí donde hay una enfermedad, Padre, no hay enfermedad que no puedas controlar, Padre bendito. Oh, Señor, tu presencia, Padre, en esta tarde, Dios mío, la presencia tuya, Señor, en la vida de tus hijos. Allá en aquellos negocios, Padre, allá en aquellos talleres, papito lindo. Oh, bendito Dios, la presencia tuya, Señor, sigue guiando vidas, Padre. Sigue manifestándote, Señor, en sus vidas, para poder testificar que tú vives. Tu palabra nos anima cada día a mantener esa comunión contigo, firmes, constantes y creciendo. Porque el apóstol Pablo dijo a la iglesia de Efesios: fortaleceos en el Señor y en el poder de su fuerza. Padre amado, la presencia tuya en la vida de tus hijos, las maravillas tuyas no han pasado, Señor. Oh, Padre eterno, vendrás una vez más, Señor amado. Oh, Espíritu Santo, los tiempos de maravillas están vigentes, Señor. Oh, Padre, en esta hora, Dios eterno, te damos gracias por esta oportunidad. Gracias, mi Dios amado, porque permites, Padre bendito, llegar en la intimidad de cada hogar, de cada hermano. Te agradecemos, Dios mío, porque ahí estás tocando vidas, papá. Ahí hay hermanos, Padre, que están viendo tu gloria. Hay hermanos que han sido bendecidos, papá. Hay hermanos que han visto, Señor, cómo han recibido esa sanidad divina. Porque solamente crean, creyendo es como se recibe tu presencia. Confiando en tu nombre es como se abre, Señor amado, esas puertas, esos medios, Padre eterno. Oh bendito Dios amado, la presencia tuya, Señor, en la vida de cada uno. La guianza, Señor, en la vida de tus hijos. Allá en la Unión Americana, Señor amado. Allá en los Estados Unidos, Padre. En cada estado, Señor, donde, Padre bendito, nos están escuchando, Señor, a través de tu radio. Y los que nos van a visualizar también, Señor amado, la presencia tuya, Señor, en sus vidas. La guianza, Padre, en cada uno, Señor. Bendice esos matrimonios, Padre eterno. La presencia tuya, Señor, en la vida de tus hijos. En el nombre de Cristo amado, en el nombre de Jesús de Nazaret. Padre amado, oh bendito Dios, ahí está la audiencia, Padre, creyendo en tu nombre, confiando, Señor. Oh bendito Dios, que esta tarde vas a usar la vida de mi esposa. Y Padre eterno, la guianza, la presencia tuya, Señor, en la vida de tu hija. Gracias, Espíritu Santo. En el nombre de Jesús. Amén. Y amén. Bendiciones para cada uno de ustedes en esta hora de la tarde. Saludamos allá a nuestro hermano Margarito Ramírez, allá en sector La Betania, a toda la familia Ramírez en esta hora de la tarde. También saludamos a nuestros hermanos allá de Iglesia de Dios Evangelio Completo de Santo Domingo, de Santo Domingo 2. Bendiciones para cada uno de ustedes. Y también mandamos saludos especiales para toda la población de acá de Tocache, las hermanas y hermanos de acá de Tocache. Bendiciones para cada uno de ustedes. Sé que nos están sintonizando en esta hora de la tarde, y sé que ahí está la presencia de Dios, y sé que estamos edificando nuestra vida espiritual, porque nosotros los que ya hemos creído en Jesucristo, estamos confiando que Dios está con nosotros, que Él es soberano, nombre sobre todo nombre, que Él es el de ayer, el de hoy y el de mañana. Él es el principio y el fin. Él dice: yo soy el alfa y la omega, porque el Señor está con nosotros. Él dice a su pueblo, le dijo al pueblo de Israel: yo soy el que soy, ¿verdad? Y hoy está con nosotros. La presencia de Dios está en nuestra vida. Y donde quiera que usted se encuentre, donde quiera que usted esté, donde quiera que usted vaya, Él va con usted. Porque Él es amor, porque Él es misericordioso. Él ha dicho en su palabra: yo estaré contigo, no estarás solo. La presencia mía estará contigo, te guiará por sendas de justicia. ¿Verdad? Porque Él es fiel con nosotros. Y entonces Él ha dicho: yo voy contigo, a donde quiera que vayas. Pero nos pide algo, nos dice: sé valiente y esfuérzate, porque esforzaos y cobrad ánimo. Si usted está pasando alguna situación en su vida, ánimo, mi hermano, ánimo, mi hermana. Dios sabe el propósito que tiene en su vida, en la vida de sus hijos, en la vida de su familia, porque Él está con usted, porque Él ha sido fiel. La presencia de Dios en su vida, y en esta tarde lo animamos a exaltar el nombre del Señor, a que usted también en esta hora se una a la programación y poder exaltar el nombre del Señor, puede adorar su santo nombre, ¿verdad? Que Dios bendiga a cada uno de ustedes, hermanos y hermanas, amigos también, porque cuando nos alejamos de la presencia de Dios, dejamos esa amistad que hay con Jesucristo. Y entonces es necesario que reconciliamos con Dios, o es necesario que volvamos a Cristo. Esto nos hace nos desafía la palabra de Dios. La palabra cada día nos desafía. El Espíritu Santo nos hace sentir que hemos dejado de ir a la iglesia, hemos dejado de ir a congregarnos, hemos dejado de poder escuchar palabra de Dios. Y entonces el Espíritu está dispuesto. Y por eso la presencia de Dios, y por eso la guianza, la sabiduría que proviene de lo alto, nos ayude, nos bendiga y nos siga guardando como siempre Él lo sabe hacer. Vamos entonces a saludar acá a nuestro hermano Margarito Ramírez. Mientras usted marque el 3309-4580, o si no puede mandar, ahí puede usted realizar su mensajito de texto. Diga qué alabanza solicita y nosotros acá con mucho gusto pues pasamos su mensaje y le damos un bendecido saludo, ¿verdad? Entonces, a nuestros hermanos de acá de Tocache, usted puede mandar su mensajito en esta hora de la tarde, y ya dentro de unos minutos, pues ya viene mi esposa para poder compartirnos palabra de Dios, ¿verdad? Porque hoy, pues Dios ha puesto el privilegio para que mi esposa pueda también edificar su vida a través de lo que el Señor, de este ministerio que Dios le ha concedido también a mi esposa, para poder predicar la palabra del Señor. Entonces le vamos a complacer con la alabanza Diablo Mentiroso, y de esta manera pues complacemos a nuestro hermano Margarito Ramírez y familia allá en sector La Betania. Bendiciones.

Entonces, de esta manera, pues hemos ya ahí saludado a nuestro hermano Margarito Ramírez, allá sintonizándonos a todo volumen. Ahí está con la familia, ahí está con los más chiquitines de la casa, ahí está disfrutando y edificando su vida, ¿verdad, hermano? Entonces, que Dios bendiga la vida de tu hermano Margarito Ramírez y a toda su familia ahí en esta hora de la tarde. Y si ya están en la hora del almuerzo, buen provecho para todos, ¿verdad? Y si todavía no, pues ahí también, ¿verdad? Entonces, ya más adelantito, ¿verdad? Entonces, saludos especiales para ellos. Hemos saludado ya con esta alabanza. Y también queremos mandar otro saludo muy especial. Aquí hay un saludo muy especial desde la Unión Americana. Y entonces comunica con nosotros, nuestro hermano, dice: buenas tardes, hermano, Dios les bendiga. Acá estoy escuchando su bendecido programa en el trabajo. Les animo a seguir adelante y ya listos para escuchar palabra de Dios. Qué bueno. Saludos para toda la audiencia. Y dice: y me complacen con alabanzas. Ahí estamos entonces, atentamente, nuestro hermano Isaí López de Edward, Colorado. Que Dios bendiga la vida de este varón, que Dios siga usando su vida, porque realmente, hermanos, ahí escuchar palabra de Dios, escuchar alabanzas y trabajando, hermanos, es una bendición, porque edifica nuestra vida, una mente ocupada, una mente y con la presencia de Dios, ¿verdad? Entonces, qué bueno, saludamos ahí a toda la audiencia que también está ahí haciendo alguna labor, pero está en sintonía de Estéreo Bendición. Y eso, pues solamente nos ayuda a poder edificar nuestra vida espiritual. Nos ayuda a estar siempre pensando en el Señor, en esa comunión con Cristo, ¿verdad? Está ocupada nuestra mente, está ocupada nuestra forma de pensar, porque estamos escuchando y estamos en sintonía, por supuesto, donde se edifica y se alaba el santo nombre de nuestro Dios Todopoderoso, Estéreo Bendición. Entonces, hermanos, ahí entonces vamos a complacer con alabanzas a nuestro hermano Isaí López para saludar a toditita la audiencia de Estéreo Bendición. Quédese entonces, ahí edifiquemos nuestra vida con las alabanzas para saludar ahí a toda la audiencia de parte de nuestro hermano Isaí López.

A cada uno, entonces, en esta hora de la tarde, y por supuesto, es una bendición poder escuchar palabra de Dios, ¿verdad? Porque nos ayuda a mantener esa comunión con nuestro Dios Todopoderoso. Entonces, de esta manera, pues hemos ahí saludado a toda la audiencia, ahí de parte de nuestro hermano Isaí López, allá que nos está escuchando a todo volumen, y por supuesto, ahí con todos los amigos, ¿verdad? Ahí con todos los compañeros de trabajo allá en Edward, Colorado. Bendiciones para usted, hermanos de ahí, para todos los que están ahí con usted, que Dios siga usando sus vidas. También mandamos un cordial saludo muy especial para todos los cumpleañeros en esta hora de la tarde. Y nuestra hermana Blanca Gómez dice que nuestra hermana Leti, ella nos está escuchando allá en Cantón San Sebastián, Malacatán. Saluda a los esposos Baltasar y anima a seguir adelante. Saluda y felicita a su madrecita Blanca Gómez, que hoy está de cumpleaños, dice. Entonces allá queremos pastel, ¿verdad, hermana Leti? Que hoy ahí ella está saludando a su madrecita Blanca Gómez, que hoy está cumpliendo años, deseándole muchas bendiciones y solicita una alabanza de cumpleaños. Claro que sí, vamos a complacer allá a nuestra hermana Leti para saludar a su madrecita Blanca Gómez allá en Cantón San Sebastián. Y si están reunidos ahí en familia, pues que Dios bendiga también sus vidas, ¿verdad? Porque de esta manera es como se le agradece a Dios, porque por un año más de vida, y por supuesto eso muestra una gratitud hacia una madre, ¿verdad? De los hijos hacia la madre. Entonces, que Dios bendiga la vida de ella. Y también vamos a complacer con otra alabanza que solicita, y quiero llorar como un niño. Entonces, de esta manera, mandamos ahí los saludos especiales y complacemos entonces a nuestra hermana Leti, que nos está escuchando a todo volumen allá en Cantón San Sebastián, que saluda a su madrecita Blanca Gómez, que hoy está de cumpleaños. Bendiciones, y le dejamos ahí con la alabanza sugerida.

De esta manera entonces hemos de ir saludado a nuestra hermana Blanca Gómez ahí de parte de nuestra hermana Leti, que nos está escuchando allá a todo volumen en Cantón San Sebastián, y pues ahí ha dado un saludo muy especial a su madrecita Blanca Gómez, que hoy está festejando su cumpleaños, que hoy ahí le está dando gracias a Dios por un año más de vida que Dios le concede, que Dios le da. No ha sido fácil 365 días del año, pero también Dios ha respaldado su palabra, Dios ha estado con nosotros y Dios ha estado con usted para poder decirle gracias al Señor, porque ha habido, sin duda alguna, ha habido alguna dificultad, pero ahí ha estado Dios mostrando su gloria, y eso es de mostrar esa gratitud de poder adorar el santo nombre del Señor. ¿Sabe? Cada vez que nosotros cumplimos un año más de vida, yo siempre digo algo al Señor: gracias por este año que ha pasado y que hoy inicio un nuevo año, pero con la ayuda tuya, que sea mejor que el que pasó. Eso nos ayuda mucho a nuestra vida espiritual, a nuestra vida física. Y qué bueno que hoy, pues, nuestra hermana Leti, pues, nos ha mencionado acá y ha saludado a su madrecita en este día tan especial. También tenemos otro reporte, y Dios bendiga la vida de nuestra hermana. Nuestra hermana Ángela Barrios de Colima 1, ahí también Colima 1 se hace presente y dice nuestra hermana Ángela Barrios: saluda a los esposos Baltasar y anima a seguir adelante, saluda al personal de turno, por supuesto, de Estéreo Bendición, saluda a nuestro hermano Ronnie López y al hermano Isaí López, y saluda a toda la audiencia de Estéreo Bendición, solicita las alabanzas "Solo déjenme adorarle" y "Arrebato". Por supuesto, esa alabanza que edifica nuestra vida, "Solo déjenme adorarle", el santo nombre de Dios. Hay momentos que vienen las críticas, vienen las dificultades, vienen, pero ahí solamente adoremos a nuestro Señor Jesucristo, porque Él se merece toda la honra y toda la gloria. Escuchamos entonces las dos alabanzas solicitadas por nuestra hermana Ángela Barrios, y que saluda a toda la audiencia, a nuestro hermano Ronnie López y a nuestro hermano Isaí López también. Que Dios bendiga su vida, y dejamos entonces en la compañía de las alabanzas solicitadas en esta hora de la tarde.

Fundación Peniel, le damos gracias a Dios por permitirnos esta segunda grabación para la gloria de su nombre. Oh, te adoramos, Señor. Aleluya. Gracias por lo que has hecho con este grupo, Señor, hasta este día. Y por lo que vas a seguir haciendo para la gloria de tu nombre, Señor. Señor.

0: Son las 14 horas.
1: Gloria al Señor Todopoderoso y que Dios bendiga la vida de nuestra hermana Ángela Barrios allá en Colima 1. Porque, hermanos, cada alabanza es un mensaje especial, hermanos. Solamente el agradecido adora el santo nombre del Señor y entrega comprometido en la obra del Señor. Y entonces, que Dios bendiga la vida de cada uno de ustedes, hermanos, allá donde quiera que nos están sintonizando, allá todo volumen, y están ahí en familia, qué bueno, en la hora del almuerzo, buen provecho, ahí en el cumpleaños, bendiciones. Acá, y tenemos otro reporte, y ahora, mira, hermanos, que así, ahí está toda la familia, porque hace un momento fue nuestra hermana Leti y saludó a su madrecita Blanca allá en Cantón San Sebastián, y ahora se suma el hermano Leonardo Ramírez de Cantón San Sebastián, Malagatán, saluda a los esposos Baltasar, dice, y anima a seguir adelante. Saluda y felicita a su esposa Blanca Gómez, que hoy está de cumpleaños, deseándole muchas felicidades y que cumpla muchos años más de vida. Solicita dos alabanzas de cumpleaños para felicitar a nuestra hermana Blanca Gómez. Y qué bueno, ahí se suma su esposo, hermana Blanca. El saludo es especialmente de su esposo para usted. Que Dios siga bendiciendo su vida, que Dios siga guiándolo y, por supuesto, que ese respaldo de Dios en su familia sea de acuerdo a la voluntad de Dios. Y entonces animamos de esta manera a la cumpleañera Blanca Gómez, que hoy está ahí cumpliendo un año más, pero sin duda alguna en el corazón hay esa alegría, esa gratitud de poder adorar el santo nombre de Dios. Entonces, hermano Leonardo Ramírez manda este saludo a su esposa Blanca Gómez y le desea muchas, pero muchas bendiciones y que siga cumpliendo muchos, pero muchos años más de vida. Le dejamos entonces en la compañía de dos alabanzas de cumpleaños en esta hora de la tarde. Bendiciones, hermana Blanca, y disfrute este día tan especial, pero rodeado de su familia, pero sin duda alguna, bajo la presencia de nuestro Señor Jesucristo. Escuchamos entonces estas dos alabanzas y nos unimos a esa alegría de la familia.

Gloria al Señor, entonces, y de esta manera es como hemos ahí nos hemos unido a felicitar a la cumpleañera Blanca Gómez, ahí de parte de su esposo Leonardo Ramírez, allá en Cantón San Sebastián, y que la pase súper especial, que la pase súper bien ahí al lado de toda su familia. Y por supuesto, ya queremos pastel, ¿verdad? Entonces ahí, que la disfruten, y qué bueno, de esa manera es como le damos la gloria a Dios y honramos el santo nombre de nuestro Dios Todopoderoso, dándole gracias al Señor Todopoderoso por un año más de vida. Y quién más que esa felicitación de parte de su esposo, hermana Blanca. Entonces, que Dios bendiga su vida y a toda la familia. Vamos entonces a continuar acá, y que aquí se reporta nuestra hermana. Dios bendiga la vida de nuestra hermana Febe López, de Colonia El Carmen. Ahí está en sintonía de nuestra programación, Nuestra Salvación es Cristo. Y qué bueno, hermana Febe, Dios bendiga la vida de su familia, a todos ahí en casita, que Dios siga proveyendo, que Dios siga derramando de sus bendiciones ahí a usted y a su ministerio, que Dios le ha concedido, ¿verdad? Entonces, que Dios la use, así como solamente Dios lo sabe hacer. Entonces, ella acá se reporta y se manda un saludo especial. Saluda a los esposos Baltasar y anima a seguir adelante. Saluda al personal de turno y a toda la audiencia y solicita una alabanza. Entonces, vamos ahí a complacer la alabanza sugerida para nuestra hermana Febe López, y que Dios siga bendiciendo su vida, hermana Febe, que Dios siga respaldando ese ministerio que Dios le ha concedido. Recuerde usted que lo que Dios nos ha dado y es para exaltar el santo nombre de nuestro Dios Todopoderoso. Entonces, complacemos con la alabanza sugerida y saludamos a nuestra hermana Febe López, que se ha reportado de Colonia El Carmen. Dios le bendiga, hermana Febe, y escuchemos la alabanza, y ya después de esta alabanza, pues ya viene ya mi esposa con lo que es la palabra de Dios, que Dios también use la vida de ella, como solamente Dios lo sabe hacer. Entonces, escuchamos la alabanza y saludamos a nuestra hermana Febe. Bendiciones.

Muy buena tarde para cada uno de ustedes, hermanos, hermanas, amigos, vecinos, familiares que nos escuchan en esta hora de la tarde. Es una gran bendición poder saludarles, ¿verdad? Desde cabina de radio Estéreo Bendición. Así es de que nos hemos estado gozando con las alabanzas en esta hora de la tarde. No sin antes, ¿verdad? Vamos a dar a conocer también un saludo más. Y dice: bendiciones, hermanos, estamos escuchando a todo volumen junto con el hermano Agustín. Sus bendecidos programas. Saludos para toda la audiencia. Atentamente nuestro hermano Ronnie López desde Los Ángeles, California. Así es de que mi hermano Ronnie López, muchas gracias por ese saludo para toda la amada audiencia también, ¿verdad? Que sin duda alguna está escuchando. Y saludos especiales también a nuestro hermano Agustín ahí que lo acompaña, ¿verdad? Gozándose juntamente en la presencia del Señor Todopoderoso. Así de que vamos a entrar, hermanos, de lleno a la palabra de nuestro Dios y poder, ¿verdad?, ahí estudiar un momento, poder meditar un momento de la palabra de Dios, qué es lo que hoy nos trae, qué es lo que hoy nos va a enseñar, a aconsejar, ¿verdad? Recuerde usted de que la palabra de Dios es la que nos instruye, nos anima, nos corrige, nos dirige. También, ¿verdad?, endereza nuestros pasos, nuestro caminar. Así es de que vamos entonces, vamos a leer la palabra de Dios y de esta manera, pues, leemos en Hechos capítulo 27, versículo 29. La palabra de Dios siempre trae bendición, paz, tranquilidad y muchas cosas buenas a nuestra vida. Usted que ya nos está visualizando, que el Señor le bendiga, y a los que se van a unir también, ¿verdad?, que sea de gran bendición poder escuchar palabra de Dios, y ayúdenos a compartir. Recuerde usted que compartir la palabra de Dios es de gran bendición, porque estaremos entonces cumpliendo nosotros con la gran comisión, ¿verdad? Con la gran misión que Cristo nos ha dejado. Así de que comparta también esta transmisión y leemos entonces en esta hora de la tarde, en Hechos capítulo 27, versículo 29, y dice la palabra del Señor: y temiendo dar en escollos, echaron cuatro anclas por la popa y ansiaban que se hiciese de día. Oramos en el nombre del Señor. Gracias, Cristo maravilloso, por este tiempo especial que nos concede, Señor amado, de poder meditar su palabra juntamente, Señor, con nuestros hermanos, vecinos, amigos, familiares que están escuchando, como también los que están visualizando, Señor, en diferentes partes, Padre eterno del mundo, Señor amado, oh Cristo maravilloso, hasta donde llega la señal, poderoso Rey, ahí bendígalos de una manera muy especial a todos los que están, Padre, dedicando ese tiempo, Señor, para poder llenarse, nutrirse, fortalecerse en su palabra, Padre eterno. En el nombre de Cristo Jesús le pedimos que use mi vida de una manera muy especial, Padre, que sea usted hablando a través de mis labios, Señor amado, poniendo esas palabras correctas, mi Rey eterno. Que no sea, Padre, lo que yo quiera decir, Señor, sino lo que usted quiere hablarnos en esta hora, sino lo que usted sabe que su pueblo necesita, Señor, en el nombre de Cristo Jesús. Amén. Amén. Así es que, mis amados hermanos, entonces, hoy pues estaremos meditando bajo un tema: fe en medio de la tormenta. Fe en medio de la tormenta. Por eso, este pasaje bíblico, hermanos, donde dice la palabra de Dios: y temiendo dar en escollos,
echaron cuatro anclas por la popa y ansiaban que se hiciese de día. Vemos entonces la palabra del Señor. En este texto, hermano, revela el momento del viaje de Pablo a Roma como prisionero. Durante la travesía en el mar Mediterráneo, la embarcación es azotada por una violenta tormenta. Un viento tempestuoso, y que la tribulación estaba desesperada y sin control. Entonces decidieron echar al mar esas anclas para que, a fin de que la nave se detuviera y no chocara con las rocas, y así esperar que amaneciera para continuar. Hermanos, vamos a aclarar que es un ancla, ¿verdad? Para algunos que aún no saben, que no han escuchado, ¿qué es un ancla? Hermanos, un ancla es un dispositivo de hierro o de acero con un peso de 500 gramos y sostiene 5.000 kilos de un barco en alta mar, usando, hermanos, para sujetar las embarcaciones por medio de una cadena. Es uno de los símbolos más antiguos utilizados. La palabra ancla, hermanos, designa todo aquello que sostiene también el alma en tiempo de crisis. Podemos nosotros comparar cómo estas anclas, cuando las lanzan al mar, estas piezas buscan dónde sujetarse y así poder sostener, y el movimiento del barco se detiene. Es así en nuestra vida también, hermanos. Por eso nosotros vamos en este momento a poder estudiar todo aquello que sostiene el alma en tiempos difíciles, en tiempo de crisis, en tiempo de angustia, en tiempo de dolor. Por eso dice el tema: fe en medio de la tormenta. Fe en medio de la dificultad. Fe en medio del problema. Fe en medio de la escasez. Fe en medio de la crítica. Fe en medio del chisme. Fe en medio de la debilidad. Fe en medio del desánimo. Eso significa para nosotros poder también comprender esta palabra en este momento de desesperación, como las cuatro anclas que fueron lanzadas al mar, pero no fueron lanzadas por gusto, sino porque hemos leído que ellos iban en esa travesía. Pero empieza entonces una fuerte tormenta que viene a asustarlos, que viene ahí sí que a calmar esa paz que ellos, a quitar esa paz que ellos tenían. Y entonces empiezan con una desesperación. Así es nuestra vida. En el momento que nosotros estamos en paz, vienen dificultades a nuestra vida. Vienen muchas cosas que vienen, nos mueven como esa tormenta mueve los barcos. Así nos mueven a nosotros, mueve nuestra fe, nuestra confianza en Dios. Pero estos varones tomaron la decisión de poder lanzar esas anclas en la cual sostiene en las embarcaciones. Ya no tenían de otra. Ya no había otra salida más que poder tomar la decisión en lanzarlas. ¿Para qué, hermanos? Para que estas anclas pudieran detener el barco en el cual viajaban
Pablo y estas personas que lo custodiaban. Para nosotros simboliza, hermanos, la oración. Escuche bien, primer ancla, la oración, la palabra de Dios, la esperanza y la fe en Jesucristo. Así como estos varones lanzaron esas anclas para poder sostener, hermanos, así nosotros lo hacemos cuando estamos en dificultades, y así nosotros buscamos de qué manera mantenernos firmes, fieles ante el Dios Todopoderoso. Necesitamos nosotros estar firmes, sí. Cuando venga esa tormenta, cuando venga esa dificultad, no debemos de correr para un lado, para el otro. No debemos de desesperarnos, sino debemos de seguir confiando en Dios. Y poder nosotros entonces activar aún más la oración, activar aún más la lectura de la palabra de Dios, la esperanza que tenemos en Él y la fe que solamente en Él tiene que permanecer. Cuatro puntos muy importantes, hermanos, para mantenernos firmes y fieles en momentos difíciles. No es fácil, por supuesto que no es. Pero ya no son nuestras fuerzas, sino son las fuerzas de Cristo que nos ayuda. Cuando usted y yo sentimos que ya no podemos, que ya no aguantamos, activemos aún más estos cuatro puntos muy importantes. Por supuesto, hay más, pero nos vamos a enfocar en estos, que son la oración, la lectura de la palabra, la esperanza y la fe. La oración, hermanos. La oración es muy importante. En el Salmo 50:15, el Señor nos ofrece su ayuda. Como en muchos versículos de la Biblia. Pero escuche bien esto y dice: invócame en el día de tu angustia, te libraré y tú me honrarás. Tú me honrarás. Entonces podemos comprender que nosotros podemos invocar el nombre del Señor, que nosotros podemos buscarle, que nosotros podemos llamarle, platicar con Él por medio de la oración. ¿Qué es la oración, hermanos? Es una manera de comunicarnos con Dios, es una manera de cómo hablar con Él de una manera sincera, honesta, genuina, única, verdadera. Y dice: invócame en el día de tu angustia. Mire cómo nos ofrece su ayuda. Llámame. Dime. Cuéntame. Y dice: y te libraré, te ayudaré, te fortaleceré. Pero también dice: y tú me honrarás. Hermanos, cuando recibimos de parte de Dios esa paz en medio de toda esa tormenta, pasando eso, debemos de honrar el nombre del Señor, glorificar el nombre del Señor, testificar lo que Dios hace en nuestra vida, porque realmente otros necesitan escuchar nuestro testimonio.

de Dios manifestándose en nuestra vida y para que testifiquemos: Cristo me ha sanado, Cristo me ha salvado, Cristo me ha liberado, Cristo y Cristo y Cristo. No es para que nos olvidemos. ¿Conoce usted algunas personas que han recibido grandes milagros de parte de Dios y siempre se quedan callados? ¿Se les olvida lo que han recibido? Qué importante, hermanos, es poder nosotros decirle al Señor gracias y de la misma manera nosotros testificar de lo que Dios hace en nuestra vida. Es muy importante, porque así otros creerán, llegarán a los pies de Cristo. Nunca digamos fue el medicamento, siempre digamos fue el poder de Dios que me sanó, que me liberó, que me sacó de allá donde yo estaba. Hay momentos, hermanos, en los que nosotros nos sentimos quizá desanimados, quizá débiles, pero orémosle más al Señor y Él siempre nos va a fortalecer. La oración es muy importante. Funciona así como el ancla funciona en el agua sin que la veamos. Cuando se agarra y se sujeta de las rocas, con la oración los cristianos hacemos frente a las tempestades y situaciones de la vida. Aferrémonos a Cristo, la roca de nuestra salvación. Así mire en Jonás capítulo 2, versículo 2. Desde el fondo del mar oró a Dios y relató: invoqué en mi angustia a Jehová y Él me oyó. Desde el Seol clamé y mi voz oíste, oh Dios. Así como esta ancla, cuando la lanza, cae al mar y empieza a buscar dónde sujetarse para poder sostener esa barca. Así es nuestra oración. Nosotros ya no vemos cómo es que esta ancla se sostiene. Ya no logramos ver como seres humanos porque cae a lo profundo del mar. Pero sí podemos sentir cómo sujeta. Así en la oración. Nosotros debemos de clamar. Y recuerde usted que Dios nos está escuchando. Y Él responderá cada petición que hay en su corazón, siempre y cuando así sea la voluntad de Él. En Mateo 14, 30, 31, cuando Pedro comenzaba a hundirse en el mar de Galilea, gritó pidiendo socorro. Y al momento, Jesús, extendiendo la mano, asió de él y le dijo: hombre de poca fe, ¿por qué dudaste? Esta palabra nos anima a que cuando nos surja esos momentos de tempestad y llegue el miedo a nuestra vida, oremos, clamemos al Señor y Él extenderá su mano y siempre está dispuesto a ayudarnos. Pedro dijo: yo quiero caminar también sobre el agua, quiero ir hacia Jesús. Y Él le da la oportunidad y dice: ven, ven, camina. Y cuando Pedro iba caminando, sintió miedo, dudó, y fue ahí donde pidió auxilio, y Dios le ayudó. Él también nos puede ayudar a nosotros. Él está dispuesto a ayudarnos, pero es necesario que nosotros confiemos en el Señor Todopoderoso. Aleluya. Otro punto muy importante es el estudio de la palabra de Dios.

Estudiar la palabra de Dios, ya que tenemos la oportunidad de saber leer y escribir. Hay personas que no saben leer, pero cuando están escuchando la palabra de Dios, prestan mucha atención a lo que están escuchando y se les queda. Aprenden mucho. Yo siempre he dicho que nosotros nos confiamos porque sabemos leer y escribir, pero debemos de estudiar la palabra de Dios. En el Salmo 119:89 dice: para siempre, oh Jehová, permanece tu palabra en los cielos. Como cristianos necesitamos depender de la palabra de Dios y apoyarnos en ella, como una construcción que necesita una base sólida, un cimiento sólido para estabilizarse, para así estar bien cimentada. El mismo Jesús le responde al diablo con la palabra que está escrita y dice: escrito está que no solo de pan vivirá el hombre. ¿Por qué lo dijo? Porque estaba cimentado, porque venía de estar en ayuno, en oración, 40 días y 40 noches, tuvo hambre y el diablo lo sabía, porque ahí estaba buscando de qué manera tentarlo. Y mire, y se acerca al maestro, al dueño de todo, pero él le responde. Por eso nosotros debemos de saber cómo responder cuando nos enfrentemos a estas situaciones, cuando vengan las dificultades a nuestra vida y no tengamos la palabra de Dios en nuestras manos. Podemos nosotros recordar esos pasajes bíblicos. Debemos de orar, debemos de estudiar la palabra de Dios. El hombre, sino de toda palabra, dice, ¿verdad?, que no solo de pan vivirá el hombre, sino de toda palabra que sale de la boca de Dios, suficiente para vencer al tentador. Así como el ancla necesita donde apoyarse para detenerse y asegurar el barco y salir con bien, así nosotros necesitamos de la palabra de Dios. Venga lo que venga a nuestra vida, Dios nos ayudará a soportarlo de una manera impresionante. Y muchos dirán: ¿cómo es que ha sobresalido? ¿Cómo es que ha podido? ¿Cómo es que lo ha logrado cuando ellos ya no han visto esperanza en nuestra situación? Pero es ahí donde Dios nos ayuda, nos levanta, nos sostiene con la mano derecha y nos dice: no temas, yo te ayudo. El siguiente punto es la esperanza. En 1 Timoteo capítulo 1, versículo 1, Pablo comienza su primera epístola a Timoteo con estas palabras. Pablo, apóstol de Jesucristo, por mandato de Dios, nuestro Salvador, y del Señor Jesucristo, nuestra esperanza. No pongamos la esperanza en el hombre, en la mujer. Pongamos la esperanza en el Dios Todopoderoso. Recuerde usted que nuestra esperanza es lo que nos ayuda a poder liberar nuestra alma. Y todo lo que esperamos en Cristo. Como estos varones que viajaban con Pablo, solo deseaban que amaneciera. Esa era su única esperanza. Dice donde leímos, hermanos, que ellos, dice, ansiaban que se hiciese de día. ¿Por qué, hermanos? Porque realmente sabían que ya de día, pues la tormenta los iba a dejar.
porque ellos iban viajando de noche y ellos ya querían ver la luz de un nuevo día, porque esa era sus únicas esperanzas, que amaneciera y poder saber que estaban a salvo y poder continuar ese viaje. Cuando nosotros estamos pasando por dificultades, hermanos, vemos como que si estuviéramos en un cuarto oscuro. No vemos una claridad, no vemos una ventana que nos dé esa señal. Pero es ahí donde nosotros tenemos que tener esa esperanza, como estos varones que deseaban que amaneciera lo más pronto posible para poder continuar con ese viaje y poder ser libres. Así nosotros deseamos en esos momentos. Pero Dios nunca nos deja solos. La presencia de Dios está siempre con nosotros. Y cuando nosotros sentimos que ya no tenemos salida, es ahí donde Dios muestra esa luz, esa abertura tan pequeña que podamos ver. Pero sabemos de que Dios está obrando. Debemos de confiar en el Señor Jesucristo. Vemos también el siguiente punto, que es la fe. Mateo 17:20. Jesús les dijo: por vuestra poca fe, porque de cierto os digo que si tuvieres fe como un grano de mostaza, diréis a este monte: pásate de aquí, y se pasará, y nada os será imposible. Como el ancla que solo pesa 500 gramos para soportar 5000 kilos de todo lo que puede llevar el barco, así es nuestra fe, aún siendo tan pequeña, pero es eficiente, suficiente, como un grano de mostaza que puede provocar grandes milagros. Por eso en Hebreos 11:1 dice: es pues la fe la certeza de lo que se espera, la convicción de lo que no se ve. Como también podemos comprender que dice la palabra de Dios que sin fe es imposible agradar a Dios. Hermanos, todo esto tiene que ir de la mano para que usted y yo soportemos en medio de toda tormenta. ¿Cuál ha sido su dificultad? ¿Cuál ha sido su problema? ¿Qué es lo que está viviendo? ¿Cuál es la tormenta? Dios la conoce, pero usted tiene que pedirle a Él en oración. Lea la palabra de Dios, confíe en Él y tenga su fe puesta en Él, y veremos la gloria de Dios. Muchos dirán: ¿cuánto tiempo llevo con esta petición? ¿Cuánto tiempo? ¿Hasta cuándo, Señor? Pero ¿se ha preguntado usted cuántas veces ha dejado de clamar por esa petición? ¿Cuántas veces ha abandonado usted esa petición? Sigamos, hermanos. Orad sin cesar, dice la palabra de Dios. Sin detenernos, sin dejar de hacerlo. Estar activos. Estos cuatro puntos importantes que hemos visto nos ayudan a soportar y a vencer toda tormenta que venga a nuestra vida. Es normal tener miedo, preocuparnos en algún momento, debilitar, pero debemos de confiar en Dios en medio de toda dificultad, porque Él nos da el sustento y firmeza. Como cristianos debemos depender solo de Dios, porque es Dios quien permite que lleguen estas situaciones a nuestra vida.
para que nos acerquemos más a Él. Pero nosotros debemos de activar siempre los puntos importantes y no esperar. Y nosotros, como dice en Santiago 2:17, la fe sin obras es muerta. Dios quiere obrar en nuestra vida, pero nosotros también debemos de activarnos. Él lo puede hacer, sí, Él no necesita ayuda, pero nosotros sí necesitamos la ayuda de Dios. Entonces debemos de pedirle al Señor, movernos nosotros también a esa oración ferviente, a esa perseverancia, ese estudio de la palabra, para poder también ver la gloria de Dios. Y dirá Dios, este varón o esta mujer necesita de mí, me lo está pidiendo, yo le ayudaré. La fe sin obras es muerta. Las tormentas son parte del proceso en nuestra vida. Claro, dice en Juan 16:33, estas cosas os he hablado para que en mí tengáis paz. En el mundo tendréis aflicción, pero confiad, yo he vencido al mundo. Qué hermosa la palabra de Dios, porque nos declara qué es lo que vamos a sufrir. No dice cuando me aceptes como Salvador, cuando reconcilies conmigo, a Dios problema, a Dios enfermedad, a Dios dificultad. No, claramente dice la palabra de Dios, estas cosas os he hablado para que en mí tengáis paz. En el mundo tendréis aflicción, tendréis problemas, tendréis dificultades, enfermedades, habrán chismes, habrán críticas, pero dice, escuche, promete algo. Y dice, pero confiad, yo he vencido al mundo. Nos hace entonces más que vencedores. Confiemos en las promesas de Dios, porque el amanecer llegará. El amanecer que esperaban estos varones llenos de miedo, de temor, es el mismo amanecer que usted y yo esperamos. El amanecer llegará pronto. El amanecer llegará. Confiemos en las promesas de Dios, porque el amanecer siempre llega cuando Dios tiene el control. Todo en el tiempo de Dios. Él llega en el momento perfecto. Él no llega antes, ni llega tarde, no llega después. Llega en el momento perfecto. Solamente debemos de soportar lo que estemos viviendo, porque usted tiene testimonio de todo lo que ha vivido, de todo cuanto Dios le ha ayudado. Y si le ayudó una vez, le va a ayudar otra vez. Pero confiemos en Él, pero busquemos de Él. Si usted está lejos de la presencia del Señor, es el tiempo que usted regrese. Es tiempo de que usted pueda reconciliar con el Señor, hacer pacto con Él y poder decirle, Señor, escribe mi nombre nuevamente en el libro de la vida. Y si usted no lo ha aceptado, acepte a Cristo. Y su nombre estará escrito en el libro de la vida. Este es el tiempo. Este es el tiempo de poder activar nuestra fe. Confiemos en el Señor. Que Él nos ayude en todo momento a seguir adelante. No es fácil. Vivimos cada día lleno de luchas, de pruebas, de tentaciones. Pero para Dios no hay nada imposible. Así de que vamos a entrar en un momento de oración e intercesión por su vida. Donde quiera que usted se encuentre, nosotros nos unimos a su petición, nos unimos a ese anhelo que usted tiene. Nosotros no lo sabemos,
pero Cristo sí lo sabe. Sígale orando al Señor. Sigamos buscando de Él. No nos desanimemos. Y si llega ese momento, digámosle a Él que nos ayude. ¿Cuál es su dificultad? Póngala en las manos de Dios. Y si ya lo tiene ahí, ahí déjelas, pero siga clamándole. Oh Cristo maravilloso, en esta hora de la tarde, Señor, le damos gracias por su bendita palabra. Padre eterno, que esta palabra, Señor, siga ayudando nuestra vida. Gracias, Padre, por hablarnos una vez más. Oh poderoso Jesús, yo no conozco la vida, Señor, de sus hijos. Yo no conozco, Señor, de qué ellos tienen necesidad, Padre. Pero ahí donde ellos están, soberano Dios, ay, papito lindo, ponga su mano de poder, su mano de misericordia, Padre, en la vida de ellos. Ahí en la necesidad, Padre eterno, que ellos están pasando, Señor. Quizá, Padre eterno, necesitan, Señor amado, que usted les dé una respuesta. Ahí en la salud, Padre eterno, ahí en esos cuerpos, Señor. Ahí, Padre, donde está la dolencia, Señor amado. Ahí donde está la dificultad, poderoso Jesús. Ahí donde el médico, Padre, ha dado un diagnóstico, Señor amado. Ahí donde Él ha visto, Señor. Ahí donde nada más Él ha podido llegar, Padre. Pero usted, Señor amado, es el único que puede llegar donde nadie más. En lo más profundo, Señor Jesús, del corazón, Señor, de mis hermanos. Amigos, Padre, donde nadie más puede llegar, Señor, a sanar, ahí solamente, Padre eterno, su presencia. Padre amado, ahí, Señor, en esos tratamientos médicos, papá, haga de acuerdo a su voluntad, Maestro. Pero ponga tranquilidad, ponga paz en esas vidas. Ay, Señor, donde están desesperados, angustiados, Padre, quizá llorando, Señor, porque no encuentran una salida. Sabemos que solo usted nos puede dar sanidad, Señor amado. Ahí donde está el problema, Padre, en esos cuerpos, Señor, en esos huesos, papito santo. Solamente, Señor, mi Dios, usted puede, Padre, poner su mano poderosa, papito lindo, en la vida de ellos. No venimos a obligarlo, Padre, no venimos, Señor, a exigirle, venimos a pedirle misericordia, papá. Oh Espíritu Santo, ministre, Padre, esas vidas, Señor. Ahí donde están pasando, Padre, por escasez económica, papito santo. Ahí donde están buscando, pidiendo, papá, por un trabajo. Ay, ayúdelos grandemente, Señor amado, por favor, se lo pedimos. Oh Cristo maravilloso, ay, Señor amado, donde hay problema, Padre, en la familia, Señor.
ahí donde están pasando momentos de crítica, Señor amado, momentos, Padre, de chismes, de problemas. Poderoso Maestro, le pedimos, Señor, que haya paz en esos corazones. Que podamos, Señor amado, vencer, papá, porque usted, Señor, ha vencido al mundo. Aumente la fe y la confianza, Padre, en cada uno de sus hijos, mi Dios. Oh, poderoso Maestro, que ellos puedan, Padre, acercarse más a su presencia. Le pedimos, Señor, por esas familias que están divididas, papá. Por esas familias, Señor, que quizá le han dado el espacio, Padre, al enemigo, Señor. Sabemos, Padre, que Él solamente, Señor, está para destruir, avergonzar y matar. Pero usted, Señor amado, está listo para poder, Padre, darnos vida y vida en abundancia. Oh, Espíritu de Dios, muchas gracias, Señor amado. Muchas gracias, Espíritu Santo, por todo lo que usted, Padre, ha hecho, está haciendo y seguirá haciendo. Sabemos que para usted no hay nada imposible, Señor amado. No hay enfermedad, Padre, que usted no pueda sanar. No hay problema, Señor, que usted no pueda quitarle, papito santo. Oh, Cristo maravilloso, fortalezca, Padre, a todo su pueblo, Señor, donde quiera que nos estén escuchando y visualizando. Padre amado, a todos los que están lejos de su familia, Señor, allá en la Unión Americana o en otros lugares, Padre. Fortalezca sus vidas y ayúdeles, Señor. Bendígalos de una manera muy especial, papito santo. Muchas gracias, Señor amado. Muchas gracias por todo, Espíritu Santo. Muchas gracias, soberano, Rey de Reyes y Señor de Señores. Gracias por todo, Espíritu Santo. En el nombre de Cristo Jesús. Amén y amén. Que el Señor les bendiga, mis amados hermanos, a todos los que nos han estado visualizando y escuchando en esta hora de la tarde. Recuerde que para Dios no hay nada imposible, ¿verdad? Dios conoce su situación, pero también conoce su vida. ¿Cómo estamos delante de la presencia de Dios? ¿Cómo estamos en los caminos del Señor? Él también lo sabe y recuerde que a Él no le podemos engañar. Pidámosle al Señor, pero también seamos fieles a Él. En lo que podamos nosotros apartarnos, hagamos lo posible. Y en lo que no, pues Dios sabe que tiene algo que venir a nuestra vida. Pidámosle que nos ayude a poder soportarlo, porque siempre el amanecer llegará a nuestra vida. Así es de que el Señor bendiga entonces a cada uno de los que han estado visualizando, ¿verdad? Y los animamos a seguir visualizando cada programación, ¿verdad? Que también se lleve a cabo en este lugar. Así es de que bendiciones entonces en esta hora para saludos especiales a Heidi López, también a Torres Ame, ¿verdad? Bendiciones a nuestros hermanos y a todos los que han estado, ¿verdad?, pendientes siempre de las programaciones que se dan en esta radio, ¿verdad?, que ha sido de gran bendición para muchos y seguirá siendo para más todavía, ¿verdad, hermanos? Entonces, si Dios lo permite, pues dentro de 8 días estaremos nuevamente, ¿verdad?, llegando a la intimidad de sus hogares. Y así de que muchas bendiciones para cada uno de ustedes y que tengan muy buena tarde.

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2: 15 horas, 32 minutos.

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Acerquémonos pues confiadamente al trono de la gracia para alcanzar misericordia y hallar gracia para el oportuno socorro. Hebreos capítulo 4, versículo 16. Poderoso Dios y Padre que estás en el trono de gracia, en esta maravillosa hora, Señor, de la tarde, te doy gracias por la dicha, Señor, la oportunidad que nos permites, Padre, poder acercarnos un día más, Señor, delante de tu presencia. Gracias, Cordero Santo, porque hoy, Señor, tu misericordia nos ha alcanzado, Señor. Por tu gracia somos libres, Padre, para adorarte, para bendecir tu santo nombre. Gracias, amado Dios, por encaminar mis pasos, Señor amado, traerme con paz, con bendición. Y así poder estar, Señor, en este lugar para bendecir tu nombre, Padre. Y en tu nombre, Señor, bendecir a toda la audiencia que está en sintonía, Señor amado, en diferentes lugares. En esta hora, Señor, de la tarde, te pido, Padre, tomes el control del espacio en el cual hoy, Señor amado, vamos a estar en este lugar. Seas la guianza, Señor, seas el que des sabiduría, que des entendimiento, que des deseo, Padre, para poder continuar siempre adelante, Padre precioso. Te pido en esta hora de la tarde, Señor, bendice esta emisora, Padre. Sigue prosperando, Señor, espiritualmente, estéreo bendición. Sigue, Señor, tomando el control, Señor eterno, de este ministerio que es tuyo, Padre. Bendice este lugar, esta cabina de radio. Ministra, Señor, los aparatos, cada cable, Señor, los micrófonos en este lugar. Seas tú, maravilloso Dios, el que tomes, Padre. Tomes el control, Señor amado, de todo lo que está en este lugar. Este medio, Padre, el cual has puesto, Señor, con el propósito de que tu palabra pueda llegar hasta diferentes lugares, de que tu palabra, Señor, pueda alcanzar aquellas almas que se encuentran alejadas, Señor, de tu presencia, de tus caminos, Padre. Es el propósito, Padre precioso, de Estéreo Bendición, quebrantar corazones, Señor, a través de tu poderosa palabra. En esta hora, Señor, te ruego más cobertura para Estéreo Bendición. Sigue extendiendo, Padre, la señal de la frecuencia. Sigue, Señor, abriendo medios, Señor amado, para que más plataformas, Señor amado, parte de Estéreo Bendición puedan llegar hasta diferentes partes del mundo. Y de esta manera, Señor, tu palabra pueda ser entregada. Tu palabra, Señor, pueda predicarse, Señor amado, por los cuatro puntos cardinales, Señor. Oh, eres digno, Padre, de alabanza, eres digno de adoración, Señor. Hasta el día de hoy, Señor eterno, nos sigues dando la oportunidad de poder seguir hacia adelante, Señor eterno, gracias. Porque eres tú, Señor, el que nos das la oportunidad de seguir adelante. Aun como dice tu palabra, Padre, acerquémonos confiadamente al trono de la gracia. Hoy confiados, Señor, de que estás con nosotros, nos acercamos, Señor, pidiendo misericordia, pidiendo tu gracia, Señor, sobre nuestra vida. Gracias porque permites, Padre, que abramos nuestros labios. Gracias porque permites, Señor, que podamos ponernos de pie, Padre, y podamos siempre encaminarnos y acercarnos, Señor, a tus pies para adorarte y bendecir tu nombre. Bendice a la audiencia, Padre amado, en esta hora de la tarde.
Bendice a tu pueblo, Señor. Te lo pido, soberano Dios, en el nombre de Jesús. Sigue ministrando cada vida, Señor, de todos los oyentes de Estéreo Bendición. En diferentes lugares, Padre, hasta donde la señal está llegando en esta tarde. Allá, Señor, yo te pido, Padre amado, extiende tu mano y cubre, Señor, a tus hijos, Señor eterno, desde el más grande hasta el más pequeño. Bendice, maravilloso Dios. Llena, Señor, a través de las alabanzas en esta tarde. Quita todo mal pensamiento, Señor. Liberta a tu pueblo, Padre, para que pueda adorarte con toda libertad, Señor. Todo mal sentimiento, Cristo maravilloso, en el nombre de Jesús, en esta tarde. Lo echamos fuera, Padre, por el poder de tu Espíritu Santo. Declaramos libertad en tu pueblo, Señor. La juventud, la niñez, Padre, está en tus manos. Y esta tarde, Señor, te pedimos, Señor amado, pueda ministrar cada vida. Ahí, Señor, a los que están ahí en la intimidad de sus hogares, sigue regalando, Padre, la paz, la armonía, Señor, en las familias, a quienes están en su trabajo, Padre. Guárdalos, amado Dios. Yo no sé cuál sea el trabajo que estén desempeñando, Señor, pero tú puedas sostenerlos, Padre amado, con tu mano poderosa. Tú puedas guardarlos, Señor, de todo peligro, toda tentación. En esta hora, Señor, en tu mano está cada vida, Señor. En esta hora de la tarde, quienes van escuchándonos ahí, Señor, en la carretera, Padre, en su vehículo, apártalos, Señor, de todo accidente, Padre precioso. Tú tienes a toda la humanidad en tus manos. Y en esta tarde, Padre, te suplicamos que sigas guardando, Señor, a cada uno. En el nombre maravilloso de Jesús, te pido, Cristo amado, libera la línea de comunicación en cabinas de radio, para que juntamente, Señor, con la audiencia podamos interactuar en esta tarde. Podamos compartir, Señor, de tu bendición. En el nombre maravilloso de Jesús. Bendice a mi hermano gerente de radio. Allá, Señor, en la Unión Americana. El staff de locutores. Los programadores, Padre. Cada uno, Señor, sigas dando la sabiduría, entendimiento, para seguir siempre compartiendo, Señor, dando testimonio de que tú vives, que tú permaneces, que tú reinas para siempre, Señor, por los siglos de los siglos. Que tu venida está cerca, Padre, que es tiempo de prepararnos, estar listos, Señor, para cuando vengas por tu pueblo, Padre, podamos ser levantados en gloria, Señor, juntamente con tu Hijo amado Jesucristo. Gracias, Padre precioso, en esta tarde, por esta oportunidad de poder estar en este lugar. Usa mi vida, Señor, como un canal de bendición. Limpia, Señor, mi mente, limpia mi corazón. Usa mis labios, Padre, para honra y gloria de tu nombre. Ministra mi garganta, ministra mis pulmones. Me pongo en tus manos, Señor. Hagas conforme a tu voluntad, Padre, en esta tarde. Gracias, Padre maravilloso. Gracias, Hijo. Gracias, Espíritu Santo. En el nombre poderoso de Jesús. Amén.

Es una bendición, mis hermanos, poderles saludar a cada uno de ustedes en esta hora de la tarde. Gracias le damos a nuestro Dios por darnos la oportunidad, el privilegio de poder estar una vez más en cabina de Estéreo Bendición. Bendecimos a todos nuestros hermanos y amigos quienes ya están juntamente con nosotros en esta hora de la tarde. Estamos dando inicio a un espacio más de saludos y complacencias en esta hora de la tarde, este día jueves. Estamos ya presentes en nuestro turno correspondiente. Recuerden que estamos con ustedes todos los días jueves, en horas de la tarde, llevando bendición a la intimidad de sus hogares. Gracias a quienes ahí están siempre acompañados de Estéreo Bendición. Estamos ya en la fecha 14 del mes de mayo. Qué bueno nuestro Dios, ¿verdad? Porque ya vamos en el día número 14 del mes número 5 también de este 2026. Y hasta aquí mis hermanos, nos ha ayudado Jehová, nuestro Dios Todopoderoso, y estamos siempre, ¿verdad?, agradecidos con nuestro Dios, por cuanto su misericordia nos ha alcanzado, por cuanto pues ha sido grande, amoroso para con nosotros. Y aquí estamos una vez más a los pies de Cristo para seguir siempre exaltando su dulce nombre. Bendiciones para ustedes, les saluda su amiga, su hermana en Cristo, hermana Elvira Martín. Estaremos con ustedes en el transcurso de esta tarde, de este día jueves, esperando ser de bendición para su vida espiritual, esperando que usted se pueda gozar juntamente con nosotros, pueda por ahí empezar a activar los 8 dígitos de radio 3309-4580. Vamos a estar con ustedes el tiempo el cual nuestro Dios nos permita poder estar con ustedes. Ya que por acá pues sabemos, ¿verdad?, que el clima cambia de un momento a otro. Pues estábamos ahí en una tarde bastante soleada, pero de repente por acá se ha empezado a poner muy nubladito, ¿verdad? Pero sabemos que es el tiempo de nuestro Dios Todopoderoso. Y por eso por ahí les digo, ¿verdad?, vamos a estar con ustedes el tiempo que Dios nos permita estar en esta hora de la tarde. Ya que por ahí estamos contemplando el cielo, ¿verdad? Bastante, bastante oscuro, ¿verdad? Pero esperamos poder continuar con ustedes. Y de no ser así, pues yo sé que usted es muy comprensivo, mi hermano y hermana, ¿verdad? Yo sé que usted, pues, comprende la situación, ¿verdad? Pero acá, mientras tanto, vamos a continuar con ustedes, dejándoles ahí habilitados los 8 dígitos de radio. Habilitando el 3309. 4580 en cabinas de Estéreo Bendición en esta hora de la tarde. Únicamente dos minutos y estaremos ya puntualizando las 16 horas.

Bueno, sí, entonces es una bendición, mis hermanos, es una bendición poder estar con ustedes en este lugar. Bueno, por ahí les comentaba, ¿verdad?, que por acá pues se está empezando a poner muy nubladito y queremos ahí aprovechar los minutos, el tiempo que aún podemos estar con ustedes en esta hora de la tarde. Estamos ya en las 16 horas, 4 de la tarde, 2 minutos. Y vamos a ir dando ahí a conocer nuestro primer reporte en esta hora de la tarde. Recuerden que ahí los 8 dígitos están disponibles. 3309-4580 está totalmente disponible para que podamos ahí seguir también comunicándonos en esta hora de la tarde, dejando solicitudes de alabanza. Si ustedes escucharon alguna alabanza, por ahí coméntenos en esta hora de la tarde a través de su llamada, a través de su mensaje, o también nos puede dejar una nota de voz a través del 3309-4580. Bueno, queremos agradecer la comunicación y la fiel sintonía de hermana Elizabeth Cardona, escuchándonos allá en Cantón Nueva Jerusalén, El Rodeo. Bendiciones a mi hermana, allá se encuentran escuchándonos en esta tardecita a todo volumen. Por ahí también nos comenta, ¿verdad?, que allá en el área de El Rodeo, pues también una tarde muy nublada y pues empiezan los truenos, dice mi hermana Elizabeth. Pero por ahí ellos continúan también acompañados de Estéreo Bendición. Mi hermana saludando al personal de turno, muchísimas gracias, saludando a mi familia, especialmente a mis padres, allá en Las Delicias, Catarina. Bueno, sin duda ellos ya en sintonía también esta tarde, recibiendo el saludo. Muchísimas gracias a mi hermana, también saludando a su querida madrecita, hermana Irma Guzmán, y a toda la familia Cardona Guzmán, quienes allá están juntamente escuchando Estéreo Bendición. Envía saludos también a nuestro hermano Ronnie López, toda su familia, el hermano Isaí López y familia. Saluda al hermano Werner López y familia, como también envía saluditos a hermana Estela Guzmán, a nuestra hermana Dalila Méndez, hermana Ángela Barrios, hermana Beatriz. Y también saluda a toda la audiencia en general, ¿verdad? Tanto acá en Guatemala como en diferentes lugares, ¿verdad? En la Unión Americana, diferentes países. Y nos ha dejado la solicitud de unas hermosas alabanzas, la pinturita, una familia agradecida y el caracolito. Vamos rápidamente dejando en compañía de estas alabanzas para bendecir a nuestra hermana Elizabeth Cardona, escuchándonos allá en Cantón Nueva Jerusalén, El Rodeo. Bendiciones, amados hermanos. Bueno, por ahí, ¿verdad? Si en algún momento hay tempestad de mis hermanos, ya que por acá estamos siempre con la precaución, ¿verdad? Del clima, por ahí, si en el momento pues usted no nos escucha, ¿verdad? O si por ahí nos vamos del aire, serán por motivos de truenos, tempestades, ya que recuerde que estamos ya en el tiempo de el invierno y la lluvia, pues en cualquier momento, pues también, ¿verdad? Escuchamos que la lluvia empieza. Así que bendiciones, dejamos en compañía de estas alabanzas y bendecimos a nuestra hermana Elizabeth Cardona.

es el consejo para todos los amigos. 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

Gloria al Señor, si hemos escuchado estas bonitas alabanzas, hemos bendecido, hemos complacido a la hermana Elizabeth Cardona, escuchándonos allá en el rodeo, ¿verdad? En Cantón Nueva Jerusalén, el rodeo. Gracias a mi hermana por estar ahí siempre en sintonía. Bueno, ellos son fieles oyentes, ¿verdad? Dios bendiga a mi hermana Irma. Ahí siempre, siempre, también en la fiel sintonía de Radio Estéreo Bendición. Bueno, por acá nosotros seguimos con ustedes, seguimos para poderles seguir llevando más bendición a su vida espiritual. Ya 18 minutos, después de las 16 horas, 4 de la tarde. Recuerde que tenemos habilitados los 8 dígitos de radio, 3309-4580, línea disponible para también, ¿verdad?, poder seguir interactuando con ustedes en esta bendecida hora de la tarde. Recuerde que no hay nada mejor, ¿verdad?, que estar siempre contentos, gozosos, siempre en armonía, ¿verdad?, como lo dice la palabra de nuestro Dios. Mirad cuán bueno y cuán delicioso es habitar los hermanos juntos en armonía.

Bueno, señores, sí, continuamos en esta maravillosa hora de la tarde, 22 minutos después de las 4 de la tarde. Gracias a quienes se continúan con nosotros. Recuerde que los 8 dígitos de radio están disponibles, el 3309-4580. Está totalmente habilitado para que usted ahí se pueda seguir comunicando con nosotros. Queremos agradecer también a nuestros hermanos escuchándonos allá en El Porvenir. Dios bendiga a nuestros hermanos allá en El Porvenir en esta hora de la tarde, especialmente a nuestros hermanos en Colonia San José. Dios bendiga a mi hermano Arnoldo Zacarías. Ahí comentándonos, está en sintonía juntamente con toda su familia en esta hora de la tarde. Saludos entonces a mi hermano Arnoldo Zacarías, toda la familia Zacarías. En la fiel sintonía de Estéreo Bendición en esta tarde del día jueves. Por ahí nos comenta que ahí están en sintonía en Colonia San José. Dejándonos solicitud de unas alabanzas, se vuelve a cargo de Tomás Ocampo, La Mano de Jehová. Con Luz Divina, dice, y Fueron los Clavos, a cargo de Emilson Medina. Vamos a ir entonces seleccionando las alabanzas y complaciendo también en esta hora de la tarde, esperando que ahí se sigan gozando juntamente con nosotros. Y mientras tanto, recuerde que continúa disponible el 3309-4580 en esta tarde del día jueves.

Gloria al Señor, así hemos escuchado estas alabanzas solicitadas por nuestro hermano Arnoldo Zacarías allá en Colonia San José del Porvenir. Bendecimos a toda su familia, a familia Zacarías, quienes también ahí están en sintonía de Estéreo Bendición y de esta programación de saludos y complacencias. Así que recuerden, mi hermano y hermana, que los 8 dígitos de radio siguen disponibles en esta hora de la tarde. Y continuamos con ustedes, ahí dejamos habilitados el 3309-4580 para que usted pueda también ahí escribirnos su mensaje de texto, dejarnos una nota de voz también para hacernos saber que está en sintonía y coméntenos dónde nos está también escuchando en esta hora de la tarde. Estamos únicamente 23 minutos y estaremos ya en las 5 de la tarde. Viene también un espacio más de la programación Himnos del Ayer, esperando también que usted se pueda seguir gozando con nosotros en el

siguiente espacio de programación. Mientras tanto, continuamos en este espacio de saludos y complacencias. Recuerde que disponibles los 8 dígitos de radio para que usted se pueda comunicar a través de su llamada, su mensaje o nota de voz a cabina de Estéreo Bendición en esta hora de la tarde. Queremos ahí saludar también a nuestro hermano Galindo La Parra, escuchándonos allá en Caserío Liberación, Tajumulco. ¿Cómo están nuestros hermanos de Tajumulco? También una bendición saludarles. Todos los hermanos en los diferentes caseríos, diferentes aldeas, diferentes sectores, ¿verdad? Cantones allá en Tajumulco. Les bendecimos en una manera muy especial a cada uno de ustedes, especialmente a mi hermano Galindo La Parra en Liberación Tajumulco, escuchándonos también, dice mi hermano, aquí estoy escuchando a todo volumen y ya también alistándonos para ir a la iglesia. Dice que bueno, y por ahí mi hermano dice, verdad, no me quiero ir, quiero antes escuchar una alabanza. Por ahí también vamos a complacer con alabanza solicitada mi hermano Galindo La Parra. Por ahí bendecimos a toda su familia. Bueno, nos ha solicitado esta alabanza, Las Puertas de la Iglesia. Probamos entonces complaciendo en esta hora de la tarde. Y dejamos habilitados 3309-4580.

Gloria al Señor, así hemos escuchado esta bonita alabanza para complacer y bendecir a nuestro hermano Galindo La Parra, escuchándonos allá en Caserío Liberación, Tajumulco. Bueno, ahora ya se va para la iglesia, ¿verdad? Ya que decía mi hermano, solamente voy a escuchar alabanza y ya también nos vamos a la iglesia. ¡Qué bueno! ¡Qué alegre saber, ¿verdad? Qué alegre saber que también pues se va a ir a gozar a la casa de nuestro Dios, a congregarse también, ¿verdad? Juntamente con los hermanos. ¡Qué bueno! Bendiciones ahí entonces. Siempre, siempre, ¿verdad? Esperamos que se sigan gozando, sigan siempre contentos, cantando alabanzas a nuestro Dios Todopoderoso. Así que bendiciones para todos. Gracias por continuar en sintonía. Estamos únicamente 17 minutos y estaremos ya en las 5 de la tarde. 17 minutos y puntualizamos las 5 de la tarde. Viene el espacio de la programación Himnos del Ayer. Esperando de que usted, mi hermano y hermana, también siga también en sintonía de este espacio de programación, en el cual escuchamos alabanzas también, ¿verdad?, acompañados de guitarra. Esperando de que usted ahí también se pueda seguir gozando juntamente con nosotros. Pero gracias a Dios, ¿verdad?, que la tarde pues se ha despejado bastante y podemos seguir con ustedes, llevando más bendición a su vida espiritual, a su hogar, a su trabajo, a su negocio, acompañarles ahí en la carretera, donde quiera que usted nos vaya escuchando en esta tarde, a través de auriculares, a través de un radio portátil, a través ahí de su celular. Por ahí gracias por estar acompañado de Estéreo Bendición, a quienes ahí nos escuchan a través de un equipo de sonido, a través de una bocina. Bendiciones, amados hermanos, gracias por estar siempre acompañado. Dios bendiga a todos los hermanos acá en Aldea Tocache, quienes también siempre, siempre se dejan bendecir de Estéreo Bendición a través de las alabanzas, a través de la palabra de nuestro Dios. Bueno, durante el día de hoy, ¿verdad?, usted escuchó palabra de nuestro Dios en las diferentes programaciones. Ahí los siervos del Señor el día de hoy estuvieron compartiendo palabra también para cada uno de nosotros, ¿verdad? Para que cada día nosotros nos alimentemos, nos llenemos más de la palabra de nuestro Dios, que es el mejor alimento para nosotros, ¿verdad? El alimento espiritual para nuestras almas. Ya que de nada aprovecha, ¿verdad?, que nosotros estemos alimentando el cuerpo físico, pero si no estamos alimentando nuestra vida espiritual, pues de nada sirve, ¿verdad? Lo más importante siempre es nutrirnos espiritualmente, llenarnos a través de la palabra, meditar siempre de la palabra de nuestro Dios. Así que gracias a Dios, ¿verdad?, porque levanta a sus siervos para impartir su poderosa palabra y así nosotros poder también escucharla. En aquel día, recuerde que en aquel día no vamos a tener excusas, no vamos a tener derecho de decir: Señor, a mí no me predicaron la palabra, yo no escuché el mensaje, yo no sabía que venías, yo no sabía que existía un cielo nuevo, tierra nueva, yo no sabía que existía el infierno, ¿verdad? Yo no sabía. Entonces hoy la palabra de nuestro Dios se está predicando a viva voz, amado hermano, hermana, amigo. Ya que si usted enciende su televisión, ahí están también predicando la palabra. Si usted enciende su radio y encuentra por ahí frecuencias en las cuales están predicando la palabra de nuestro Dios. Si usted va al mercado, encuentra también allá los hermanos, predicadores, predicadoras también, predicando, anunciando el evangelio, anunciando la venida de Jesucristo. En cualquier parte donde nosotros vamos, escuchamos palabra. Aún cuando viajamos, a veces, ¿verdad?, en los microbuses, también encontramos a los evangelistas ahí también predicando, compartiendo palabra. Entonces no habrá excusa de decir: Señor, a mí nadie me predicó, ¿verdad? Así que no hagamos oídos sordos y atendamos a la palabra de nuestro Dios. La palabra de nuestro Dios Todopoderoso que está siendo anunciada. Y a través de Estéreo Bendición, la palabra se predica día a día. Así que si usted es fiel oyente, yo sé que usted se nutre cada día de la palabra de nuestro Dios. Bueno, pero acá continuamos. Vamos a escuchar unas últimas alabanzas en este espacio de saludos y complacencias. En vista de que usted no se quiere comunicar, usted no se quiere motivar, nosotros vamos a estar seleccionando las alabanzas para poder bendecir su vida. Dios bendiga a los hermanos allá en Malacatán, allá en Catarina, allá también, ¿verdad?, en el municipio, bueno, la cabecera municipal de San Pablo,
allá en San Rafael, en El Tumbador, allá pues en diferentes lugares, en Tajumulco, a todos nuestros hermanos en diferentes lugares donde nos están escuchando, les bendecimos grandemente, Dios bendiga a los hermanos allá en Aldea La Muralla, ya que por ahí nos comentaban que son fieles oyentes allá nuestros hermanos, familia Castañón, si no estoy mal. Escuchan Estéreo Bendición, por ahí nos estaban comentando que son fieles oyentes a este espacio, ¿verdad?, de programación, esperando que ahí pues estén en esta hora de la tarde. Y bueno, si ahí están en sintonía, animamos a que ahí se puedan comunicar con nosotros para saber, ¿verdad?, con exactitud dónde nos escucha en esta hora de la tarde. Activos el 3309-4580 para que sigamos siempre interactuando, compartiendo, ¿verdad?, las bendiciones de nuestro Dios Todopoderoso. Bueno, tenemos una tarde muy bendecida, una tarde muy despejada, ¿verdad? Por ahí estuvimos viendo que como que se estaba nublando, ¿verdad? Pero gracias a nuestro Dios que se ha despejado el cielo y tenemos la oportunidad de seguir con ustedes. Bueno, qué bueno, por ahí nos llega un reporte, dice, buenas tardes hermana, Dios la bendiga grandemente, gracias. Puede pasarme el himno, el vendaval de David Galicia, y en vida hermano, en vida, el te amo más sincero. Saludos a todos los que escuchan la radio, qué bueno, saludos a mis sobrinos, María Elisa, Gonzalo y Eduardo, Daniel y a mi hijo Baker José de León Hernández. A mi padrecito Gerardo Hernández, le escuchamos aquí en Colonia La Ceiba, Tocache, San Pablo, San Marcos. Una feliz tarde, bendiciones, atentamente hermana Yuri Cardona, saluditos hermana Yuri Cardona, escuchándonos en esta hermosa tarde en Colonia La Ceiba, Tocache. Qué bueno, saludos a los hermanos ahí en Colonia La Ceiba, especialmente a mi hermana Yuri, ahí en sintonía de esta programación, ¿verdad? Gracias por estar en sintonía de Estéreo Bendición en esta hora de la tarde. Gracias a quienes ahí la acompañan, especialmente a su hijo Baker José de León Hernández. Ahí saluda también a sus sobrinos, ¿verdad? Sus sobrinos, a María Elisa, Gonzalo, Eduardo y Daniel. Dios les bendiga a cada uno en esta hora de la tarde, por supuesto, especialmente a su querido padrecito, hermano Gerardo Hernández. Bendiciones, mis hermanos. Bueno, vamos entonces a complacer con las alabanzas solicitadas. Gracias, mis hermanos, por estar en sintonía. Todos los hermanos de Aldea Tocache, dichosos, dichosos, ¿verdad? Porque por ahí continúan también acompañados de Estéreo Bendición. Tiene la dicha de que Estéreo Bendición esté asentada en esta localidad de Tocache. ¡Qué bueno! Escuchamos estas alabanzas en esta hora de la tarde.

0: un minuto.
1: Gloria al Señor, así hemos escuchado estas alabanzas que nuestra hermana Yuri Cardona ha solicitado. Bendiciones. Bueno, ellos nos escuchan en Colonia La Ceiba, Tocache. Bendiciones, mis hermanos. Gracias por estar siempre acompañados de Estéreo Bendición. Estamos ya en las 5 de la tarde con un minuto. Llegamos también a la parte final de este espacio de saludos y complacencias. Quédese en sintonía. Viene un espacio más de la programación Himnos del Ayer. Esperando de que usted ahí también continúe con nosotros, acompañado de este espacio de programación, 120 minutos de la programación Himno del Ayer, en el cual vamos a estarle ahí compartiendo alabanzas con dúos y tríos, esperando de que usted también se quede en sintonía. Queda disponible los 8 dígitos de radio, 3309-4580, para que ahí también usted se pueda comunicar con nosotros.
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Gloria al Señor, así mis hermanos, estamos ya en este espacio de programación Himnos del Ayer, gracias a quienes ahí continúan en sintonía. Bueno, recuerde que nosotros estamos llevándoles ya este espacio de programación, esperando que podamos seguir muy contentos, gozándonos a través de las bonitas alabanzas. Bueno, mientras usted ahí se comunica, nosotros vamos a ir seleccionando alabanzas en esta hora de la tarde para que usted ahí se siga gozando juntamente con nosotros en este su espacio de programación. Recuerde que está disponible el 3309-4580 para que usted ahí se pueda comunicar también en esta bendecida hora de la tarde. Es un gusto siempre, amados hermanos, atender su llamada, complacer con sus alabanzas, esperando de que usted se goce juntamente con nosotros. Escuchamos las alabanzas y mientras usted ahí se puede comunicar al 3309-4580, déjenos ahí su mensaje de texto, déjenos un comentario por ahí, por supuesto, déjenos su nota de voz, o también, ¿verdad?, puede ahí llamarnos en esta hora de la tarde, una llamadita local, internacional, ahí también, por supuesto, en esta preciosa hora.

Bueno, sí, entonces es una gran bendición, mis hermanos, poder continuar con ustedes en esta hora de la tarde. Recuerdo que ya estamos en el espacio de programación Himnos del Ayer. Gracias por estar con nosotros, ahí acompañados siempre a través de la frecuencia 104.9. Queda disponible el 3309-4580. Queremos ahí saludar a hermana Rubí García, escuchándonos allá en Colima 1. También por ahí desea escuchar unas alabanzas, dice mi hermana, pero vamos a seleccionarle unas alabanzas para poder también bendecir su vida de una manera muy especial, esperando que se siga gozando con nosotros. Gracias ahí, ¿verdad?, por estar siempre en sintonía.

Bueno, pero que nosotros estamos seleccionando las alabanzas, bendiciendo siempre a toda la audiencia de Estéreo Bendición. Recuerdo que estamos ya en el espacio de la programación Himnos del Ayer, esperando que usted ahí se siga gozando juntamente con nosotros. Línea disponible 3309-4580, está totalmente habilitado en esta hora de la tarde. Bueno, recuerde que el tiempo pasa rápido, amado hermano, ya 37 minutos después de las 5.

amor. Esperamos a que usted pueda habilitar el 3309-4580 y nos comente por ahí dónde nos está escuchando. ¿Hasta dónde está llegando la señal de Estéreo Bendición? A través de la frecuencia 104.9. Y también coméntenos hasta dónde nos escucha a través de las diferentes plataformas. Quizá está escuchándonos a través de TuneIn Radio, a través de alguna aplicación de Estéreo Bendición, a través de la página web. Por ahí usted coméntenos, amado hermano, hermana, amigo, usted que está ahí en sintonía de Estéreo Bendición. Coméntenos hasta dónde nos está escuchando. Dios bendiga a nuestros hermanos allá en la parte mexicana también. Dios les bendiga en una manera muy especial. Por ahí pueden hacernos saber su sintonía. ¿Dónde mis hermanos están escuchándonos en esta hora de la tarde? Usted que nos escucha acá en Aldea Tocache, también le animamos. Coméntenos ahí a través de su llamadita dónde está en sintonía. Pero tenemos entonces unos minutos para seguir bendiciendo su vida, amado hermano. Por ahí déjeme comentarle que a partir de las 6 de la tarde vamos a dejarles únicamente acompañados con alabanzas. Así que aprovechemos los minutos para solicitar las alabanzas. Para que también, ¿verdad?, si podamos ahí reproducirlas en esta hora de la tarde, en este espacio, ya que a partir de las 6 de la tarde tenemos también un compromiso acá, ¿verdad?, en cabinas de radio con el personal de Estéreo Bendición. Y por ahí lo vamos a estar dejando únicamente con alabanzas, así que usted puede ahí dejarnos su mensaje en este momento, solicitudes de alabanzas. Vamos a ir dando lectura por ahí a su mensajito, vamos a reproducir su notita de voz, vamos a pasar su saludito. Antes también, ¿verdad?, de nosotros dejar cabinas de radio por un momento. Así que esperamos entonces su comunicación a través del 3309-4580, a las 6 de la tarde en adelante nosotros vamos a dejarles con alabanzas. Esperando entonces que en este momento usted se pueda comunicar y nos pueda hacer saber dónde nos está escuchando. Y mientras lo hace, seguimos escuchando estas bonitas alabanzas. Y por supuesto vamos a estar ahí seleccionando alabanzas para luego, ¿verdad?, también dejarlas ahí, para que usted se siga gozando con nosotros. Recuerde que le acompaña su amiga, su hermana en Cristo, hermana Elvira Martín. Estamos con ustedes en esta tardecita, llevando bendición a su vida espiritual a través de las alabanzas, a través de este espacio de himnos del ayer.

Bueno, así que es una bendición entonces seguir con ustedes en esta hora de la tarde. Bendiciones para quienes ahí están quizá en esta hora encendiendo su radio, poniéndose en sintonía de Estéreo Bendición. Recuerden que estamos en el espacio de la programación Himnos del Ayer en esta hora de la tarde. Gracias a quienes ahí están con nosotros siempre en la fiel sintonía. Bueno, por acá nosotros estamos por acá disfrutando de las bendiciones de nuestro Dios, escuchando alabanzas. Por acá tenemos una tarde muy, pero muy calurosa acá en el área de Tocache. Y por supuesto, acá en cabina de Estéreo Bendición, ¿verdad? Esperando que usted ahí también esté contento, esperando, ¿verdad?, que nos comente también cómo está por ahí el ambiente, el clima en esta tarde. Quizá allá donde usted nos escucha está lloviendo o está haciendo calorcito. Por ahí usted coméntenos en esta bendecida hora. Queremos ahí que usted nos comente, ¿verdad?, dónde está escuchando también y cómo se encuentran, cómo están en esta hora de la tarde, amados hermanos. Recuerden que es una bendición siempre bendecirles a cada uno de ustedes, con placer, con las alabanzas, esperando de que ahí estén, ¿verdad?, muy contentos, también en casita. Bueno, algunos también pues se fueron a la iglesia, ¿verdad?, se fueron a la iglesia y al regresar pues vienen y encienden su radio. Pero bueno, nosotros por acá estamos también contentos y estamos seleccionando las alabanzas, esperando de que ahí se gocen juntamente con nosotros. Bendecimos a cada uno de los jóvenes, la señorita, los niños, quienes también están en sintonía de Estéreo Bendición en esta hora de la tarde. Esperamos ahí, ¿verdad?, siga muy contento, gozándose también a través de Estéreo Bendición. Bueno, nosotros seguimos reproduciendo las alabanzas y por acá, por supuesto, también estamos ya seleccionando alabanzas, las alabanzas que ahí les vamos a dejar en reproducción para que usted también se pueda seguir gozando durante esta bendecida tarde. Gracias entonces a quienes ahí están siempre en sintonía, en el trabajo, aún en esta tarde, a quienes ahí van viajando en el taxi, en el mototaxi, en el microbús, a quienes ahí van, ¿verdad?, también en la moto, quizá por ahí van escuchándonos a través de auriculares. Les saludamos y les bendecimos en una manera muy especial. Gracias por estar siempre con nosotros y seguimos por acá seleccionando las alabanzas. Estamos a únicamente 10 minutos y estaremos ya en las 18 horas, 6 de la tarde.